0: pop dice presente, y cuando está la cumbia pop está nuestro amigo Juan, y que tiene toda la info.
1: Ahí está, bueno, estábamos escuchando recién, ¿eh? Agus Maidana, y por supuesto, ¿eh? Para llegar hasta la luna necesitas un plan. Entonces el tema era, tengo un plan y hasta la luna. Por supuesto, y ahora viene enero y el tema eres tú.

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1: Hola, perdida. Este tema es para vos, que no me llamas todavía. Y dice algo como esto.

0: Lurra, le metió la perdida. Nos vamos a una pausita, la última que nos queda para el día de hoy en este viernes espectacular a través de la fiesta. Continúa, no te muevas, hay mucho más. Sí, quédate enganchados porque ya seguimos en esto que es la fiesta.
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0: 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Lo tenemos nosotros. Llega Oscu y...

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0: Un tema que hizo muy popular el Conejo Miguel Alejandro, y ahora sí la versión la ha hecho un poco propia los qué personaje, los pibes de Entre Ríos. Ahí está el Manu Noir Celosa. Y el momento de saludar a todas las emisoras que también nos acompañan todos los días aquí en La Fiesta Continúa.
1: Con todo y los celosa.
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0: Saludamos a todas las radios y para ellas siempre una dedicación de un muy, pero muy buen tema. El que tenemos en el día de hoy es uno que no pasa, pero desapercibido. Cañonazo, Mike Towers y La La La La.

0: Sonia Quevedo, Yo te mato. ¡Opa! ¡Agarrate! ¡Agarrate! Así nomás te lo dijo Sin.
1: Yo... En la etapa solista era un poco agresiva.
0: Era un poco rebelde, sí, no sé, era como la...
1: Sí, sí.
0: Se ponía un poco enojona.
1: Sí, sí, sí. Bueno, pero ahora se juntó acá con la banda Carlito. Ahora la tenemos de vuelta, por lo que veo.
0: Sí, sí, sí, sí. Esto es una de la etapa anterior a la banda de Carlitos. Ahora ya, claro, ya tiene ya varios años, varios reconocimientos y está siendo muy convocada por otros artistas como de la talla de Ricardo Arjona, Luciano Pereyra, Abel Pintos, muchos artistas. Sí. La convocan para ser fit y formar parte de sus espectáculos. Está,
1: sí, es que es una cantante de la hostia, esa es la verdad. Eso,
0: está en un nivel increíble. Está en un momento divino de su carrera, Eugenia Quevedo. Vamos al que nos queda. Ahora tenemos a la banda de Grillo y La Barra. La banda de Grillo, una banda de Buenos Aires, de Junín, y La Barra, una banda de Córdoba, que se juntaron para hacer esto que es Un Millón de Rosas.

0: Señores, y con este millón de rosas nos empezamos a despedir, cerrando esta semanita. No, nos estamos yendo, pero volvemos en el lunes, estamos otra vez. Si Dios quiere y lo permite, flama para seguir haciendo la fiesta. Continúa este programa tan federal y tan, pero tan movido, que tiene de todo para disfrutar en 60 minutos cada día. Juani y a todo el equipo, gracias, chicos. Que tengan el mejor fin de semana de sus vidas. Como le digo siempre, recargar pilas, loco, para el lunes.
1: Ahí está, bueno, perfecto. Nos volvemos a encontrar entonces en la movida tropical del país, ¿eh? Que une todos los géneros, todos los ritmos, acá en la fiesta continua. Nos vemos el lunes entonces, Leito.
0: Será hasta el lunes, Juani. Un abrazo enorme para todos. Un placer, como siempre digo, trabajar con ustedes. Chicos, un gran cariño. Y nos encontramos el lunes. Y a ustedes que están del otro lado, sigan en sintonía porque lo mejor...
1: Lo mejor está por venir. ¡Chau!
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6: Y no vuelvas a pedir perdón, porque esos malos tragos los tragué. Ya dolió lo que tenía que doler. ¿Qué hago yo?
2: Así arrancamos la edición de este día viernes, fin de semana que se viene, viernes 21 de agosto de este año 2026, arrancando Estudio Mega para todo el país y para gran parte de Latinoamérica. La conducción de Matías.

0: música que estamos escuchando por acá en el comienzo. Luke Ra con Nicki Nicole. Este tema se llama Doctor. Así estamos comenzando el viernes. Acá en Estudio Omega, de lunes a viernes, 60 minutos con vos.
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0: Dime Lauro, positivo.
1: Rumba.
0: Positivo.
1: Rumba y rumba.
0: Nos fuimos.
2: Che, ¿no pinta algo más movido, culiado?
3: Claro, ahora sí. Bueno, vamos a contar una historia a una amiga que la vamos a llamar Teresa.

0: más de 500 emisoras nos retransmiten.
1: Por algo será, ¿no?
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3: Seguimos con toda la música por acá en Estudio Mega. 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Vamos a la música. Seguimos compartiendo música de la buena por acá en Estudio Mega. Estamos una hora de lunes a viernes.

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1: La cantidad de radios que se van sumando en el transcurso de la semana, por ahí son tantas radios que no llegamos a saludar a todas las emisoras. Siempre hay gente que por ahí nos dice, che Mati, ¿no te acordaste de mi radio? Bueno, es muy importante por ahí que me envíen un mensajito durante la semana, así vamos anotando a toda la gente y vamos saludando acá en el transcurso de la semana. Yo tengo una lista acá de radios, pero por ahí son tantas que por ahí leo solamente una parte y no leo la otra, así que ahí nos quedamos colgados con los saludos. Bella Vista, Corrientes, gracias. FM Las Princesitas 96.5 de Las Lomitas, esto es en la provincia de Formosa, 92.5 FM Unión de Río Colorado, Río Negro, Radio Amistad 91.3 de la ciudad de General Elizardo, esto es en Aquino, en Paraguay. En Radio Latina 96.7 de Concepción, en la provincia de Tucumán, ahí también salimos todos los días. FM Tatú 89.9, se escucha en San Antonio Oeste y también en Las Grutas. Radio Mensú 96.5 de Posadas Misiones, todos los días también ahí Carlos Renedo y toda la dirección de la radio, le mandamos un saludo. Estamos en FM Zapucay 100.3, Adrián Chávez y toda la gente ahí de la radio, siempre presente desde hace mucho tiempo ahí emitiendo el programa. Estudio Mega para todo el país y salimos en un montón de emisoras. Desde Virasoro, en la provincia de Corrientes, desde acá se emiten los programas. Seguimos con la música, hoy es viernes y tu cuerpo lo sabe. La mejor selección de canciones acá como siempre en tu radio favorita y en Estudio Mega.

0: responsable. Ahora, si existe o no existe a 2000. Yo un día me hice el canchero. Yo le voy a contar un solo ejemplo.
1: No, Gaby, pero pará. ¿Cuánto hace que relatas vos? ¿Cuánto hace que relatas? ¿Cuánto hace que ves fútbol? ¿Alguna vez escuchaste hablar de que en Colombia hay quilombo con la altura? No.
0: No, yo no creo que haya el mismo problema que hay en La Paz, porque estamos hablando de 1000 metros de altura distinto. Ahora, que el cansancio pueda ser mayor y que te canses.
1: Lo único
0: y debe pasar.
1: Lo único que le preocupaba.
2: Vamos a llamar la atención porque vos en este caso te digo, decís, en Quito sí. Hay 100 y pico metros más.
1: Pero hay algún clima... Hay un clima distinto en Quito y te ahogás.
3: Clima distinto.
1: En Quito te ahogás. Y te digo una cosa, depende de... conozco los dos lugares. Fui a cubrir los dos lugares y jugué al fútbol en Bogotá.
0: Pará. ¿Me dejan hacer una pregunta? Porque yo no me voy a meter en esta discusión porque no tengo ningún tipo de argumento para decir sí o no. Primero, porque no soy científico. Segundo, porque no soy médico. Y tercero, porque no conozco. Yo simplemente hice una vez una cosa haciéndome el canchero. Siempre la cuento. Nosotros un día nos llevaron, es un partido de Copa de Verano en Salta. Nos llevaron a conocer las salinas. Está San Antonio de los Cobres. Yo siempre cuento esta anécdota. San Antonio de los Cobres está, creo que más o menos a la altura de La Paz.
1: Claro, 3.600 metros.
0: O 3.200, sí. No importa. Fíjate, San Antonio de los Cobres, pero 3.200, 3.600, algo así, y creo que La Paz es 3.600.
4: 3.700, marca acá.
0: San Antonio de los Cobres, 3.700. ¿Y La Paz a cuánto?
1: 3.600.
0: Bueno. Sí. Al mismo nivel. Yo dije, lo de la altura es todo mentira. Todo mentira. Hice la gran Tony Serpa.
1: No, yo estuve en La Paz.
0: Pará, es todo mentira, dije. Y me puse a correr en las salinas.
3: Casi te morí.
0: Bueno. Casi me muero.
1: Y sí.
0: Literalmente. Uy. Casi me muero.
1: Pero aparte está en las salinas, Gaby.
0: Me tuvieron que poner oxígeno con un tubo que tenía en la camioneta, porque el irresponsable y pelotudo que les está hablando ahora hizo algo que no tenía que hacer. Ahora, te voy a hacer una pregunta. ¿Vos jugaste en Bogotá?
2: Sí, y jugué también en La Paz.
0: Bueno.
2: En La Paz es insostenible.
0: Perfecto. ¿Y en Bogotá? ¿Te cansás?
2: Te cansas.
0: ¿Se complica?
2: Se complica un poco. No es lo mismo.
0: No es lo mismo.
2: No es lo mismo.
0: Pero
2: no
0: molesta.
2: Molesta. Sí, molesta.
0: O sea, está bien que Coudet ponga como un tip y nos complicó la altura.
2: Yo creo que Coudet lo complicó la altura y cómo formaba el equipo. Le complicó todo porque no tenía un equipo completo. El contexto lo complicó. El hecho de no querer perder, porque la verdad que acá todo el mundo, yo ayer hablaba con Martín y ya cansa. Primero que no es la historia de River, no juega como River. River viene de cumplir una racha histórica, de romper una racha histórica, de no convertir goles, de no ganar. Loco, ponga el contexto, ponga la realidad. River es esta: ganó un partido el otro día con Argentino, mejorando, jugando mejor, está trayendo y completando su equipo, va a jugar a Bogotá. No está mal que se traiga un empate. Y ni siquiera está mal que haya ido a buscar el empate. Porque River tiene que empezar a lograr confianza y funcionamiento en base a los resultados. Acostumbrarse a no perder. Entonces no está mal. Entonces lo castigamos, le matamos. No, está mal.
0: Nosotros estamos marcando algo, flaco. River jugó mal.
2: Sí,
0: no es que nosotros estamos diciendo, no. River jugó bien y a partir de jugar bien se trajo el empate. River jugó mal. Ahora, fue a buscar lo que pudo. Muchachos, yo le digo la verdad.
5: El partido fue un empatazo.
0: Yo le digo la verdad. Hace mucho tiempo que me prometí a mí mismo no descalificar a los jugadores. Porque no se lo merecen y yo no soy nadie para descalificarlos. Pero no puedo no ser yo.
4: Estaba esperando el pecho.
0: No puedo no ser yo.
1: Excelente.
0: No puedo no ser
1: excelente. No hay que traicionarse.
0: El nivel de Rivero. El nivel de Rivero es para que vaya a jugar a Alfonso Hornos.
1: No es la altura. No es la altura.
0: Yo respeto que un chico que se ha ganado la vida vendiendo alfajores, que le ha ganado la vida, que hoy es marcador central de River. La historia de vida es maravillosa. Yo festejo y aplaudo a la gente que se repone ante una situación adversa como lo hizo Rivero. Me emociono con Rivero, ahora me dan ganas de llorar cuando lo veo a Rivero. Es espantoso lo que está jugando
3: una
0: Rivero.
3: Una cosa no tiene que ver con la otra, la verdad. Está bien, sí, se valora.
0: A mí me empatiza la situación de Rivero, me empatiza.
3: Ah, mi viejo es divino, pero no puede ser central de River, Gaby, también.
0: El momento de Rivero, y encima tuvo que jugar con un chico que no está acostumbrado a jugar de tres, como es González, sufrió la zona mucho. Izquierda de...
2: Sufrió como...
0: El gordo, que jugó, Moria Kazán, jugó de nueve, por eso no está haciendo programa. Moria no está haciendo programa, está haciendo...
4: Nueve de...
0: Está haciendo Moria... Está...
1: Ballea. Ubito.
0: No, era Moria Kazán, Tiene el culo y la teta de Moria Kazán.
1: Sí.
0: Es el obelisco con tetas de Colombia, de Bogotá.
4: Una luna tiene la cara.
0: Fue la figura del partido, lo volvió loco. Hasta que se cansó. 25 minutos duró,
4: ¿no? 41.
0: Claro.
4: Tiene 41.
0: Pero eso es Moria con teta y con culo.
1: Era el rival de Carlitos Tevez en los sub-20.
0: Entonces lo que quiero decir es, a ver, sí, River no jugó bien, nadie va a decir que jugó bien, nadie va a decir que River en el funcionamiento está creciendo, nadie lo puede decir. Ahora, me parece que River fue inteligente, con lo que tenía fue a buscar lo que pudo.
1: Lo dijo el técnico dijo, fuimos a buscar el empate, y está bien. También. O sea, yo banco eso. Lo que no banco es esta River, historia, no, la historia de River.
0: River tendrá que... No, la historia de River no son perder 5 partidos al hilo. Claro. Fue la primera en la historia que lo hizo y tiene que corregir
3: eso. No, pero la historia de River, y hay que decírselo al entrenador, y eso es lo que causa molestia, no es... Todos firmábamos el empate en Colombia de antemano, ¿entendés?
0: Yo creo que sí, que
3: de antemano no lo vas a firmar. Si lo mataron, lo están criticando todos los hinchas de River.
5: Que salía con Gallardo, Martín no está diciendo nada. Lo que pasa es que...
3: No.
0: Oblevara.
3: Si el que quiere que se vaya Coudet, eso vos, de entrada, ¿eh? No diga... No.
5: Vos tenés que medir el contexto en el que
3: va a jugar. No puede decir que todos los hinchas de River firmaban el empate de antemano pues no conoce el club. Me da la pauta.
1: Con las dos manos.
0: Pues también es verdad, yo no soy hincha de River. Y según Filippini no conozco la idea, gracias a los hinchas de River.
3: Sí, te dolió eso.
0: No, se lo voy a decir toda la vida.
4: Quedó.
0: Te lo voy a decir toda la vida.
4: Te dijo sí de Temperley, pero no de River. Sí.
0: ¿Eh? Dijo, no, sí, Temperley me chupa los dos huevos.
6: Santiago conozco colabora.
0: Tengo amigos hechos de los Andes.
5: Entonces.
0: Pero vos te pensás que yo cargué a 5 boludos de los Andes, que son amigos míos, que me llamaron y me dijeron, hoy le vamos a romper el culo, y a esos 5 boludos, como encima estoy en televisión.
6: ¿Qué le dijiste, Gaby?
0: Y esos 5 boludos no pueden salir ni en Instagram, le dije, chupen su huevo porque el clásico lo ganó Temperley. Y le ganamos los dos clásicos.
2: Está bien.
0: Ya está, listo, a mis amigos, después lo demás, que se vaya a la C de Temperley.
3: Ahora, sin saber nada de la idiosincrasia de rabia que de River, ¿qué vas a decir?
0: Yo creo que era un buen resultado para River perder en Colombia 1-0 también.
5: Mira.
3: No sé. Después, como se dio el partido, la verdad que el empate es valiosísimo. Bueno, porque River se podía haber venido 2 goles abajo tranquilamente.
0: Yo te voy a decir una cosa. El único que hoy está para jugar de 3/4 de cancha para adelante en River es Correa, y más o menos. Thiago Almada, que lo demostró, que no está para jugar todavía. Lo están apurando por el momento de River. Thiago Almada no está para jugar, Martín.
3: Ahí, lo puso...
0: no está para jugar, lo pone por
3: un momento donde hizo 7 cambios que fueron un desastre.
0: Lo pone por una cuestión de obligación de que tiene que estar Thiago Almada. Ver, no,
3: sí,
0: está para jugar.
3: Sí, tiene que estar, puede ser que no esté.
0: No está para jugar.
3: Que le falte. A mí déjalo siempre adentro a ese pibe.
0: No está para jugar, está... Martín, porque nosotros tenemos una vara distinta. A Boca le marcamos todo.
3: No.
0: Sí, le marcamos todo. Estamos esperando, yo estoy esperando que en Boca hagan una cagada para pegarle a Riquelme, y la disfruto, no pegarle a Boca, sí pegarle a Riquelme. Me encanta pegarle porque es un muñeco que hace una cagada tras otra, y me encanta pegarle, y como es un incompetente, me encanta marcarle los errores. Me encanta. A los inútiles y malos tipos como Riquelme, está bueno marcarle. Está a un partido que se desgarre, Thiago Almada. A un partido. Te lo digo hoy acá. Como lo dije de Paredes, lo dije yo, lo dijo Tony, lo dijo José Gabriel, lo dijo... Está a un partido que se desgarre, Thiago Almada. No está. Thiago Almada estaba bailando en pelotas en Ibiza, estaba moviendo la chuchuza, y los huevitos le golpeaban así de abajo y la chuchuza movía, estaba haciendo el hula hula.
2: Y suma otro que si no lo frena en cualquier momento.
0: El tipo.
2: Bien merecido, aclaremos,
0: no,
2: bien
0: claramente
2: merecido.
0: Bien merecido. Claro. No un cuestionamiento a Thiago Almada.
2: Porque lo boludo que van a decir.
0: Bien merecido. Estoy describiendo lo que estaba haciendo Thiago Almada. En pelota, en Ibiza, moviendo la chuchuza. Claro. Yo soy Thiago Almada. Muevo la chuchuza con los chuchuzos. No tengo ninguna duda.
3: ¿Dónde habrá salido esa palabra? Bueno.
6: Chuchuta. Pregúntale a tu hermana, que lo conoce a la perfección.
3: La chuchuza,
0: tu hermana la conoce a la perfección.
3: Le voy a preguntar.
0: Ya entiende perfecto el tema.
3: Pero no me dijo nunca nada.
0: Entonces, en ese contexto, Thiago Almada está en un partido que se le desgarre. Porque no está para jugar. Jugó 20 minutos, no tocó la pelota Thiago Almada. Porque no está, estaba la cancha mojada.
3: Sí.
0: La altura, resbaladiza, inseguro.
3: Y los cambios del técnico.
0: ¿Pero qué son los cambios del técnico?
3: Quedó solo jugando 9, Gaby, Thiago Almada. ¿Cuántas pelotas cree que toque? Con dos pibes que jugaban de 3, uno delante del otro, pero, que en un momento fueron los dos juntos a sacar el lateral, pues no sabían cuál era el 3 de los dos.
0: Pero Martín, el equipo colombiano le metió posición, todos jugadores de ataque. Y Coudet lo que tuvo que hacer es poner jugadores de defensa. Sabía Coudet que no lo podía ganar el partido, no llegaba en el segundo tiempo.
3: Arriba, no lo quiso ganar y evidentemente ya después
0: que no le con daba. La altura
5: y con todo. No podía ganar, Martín, no tenía elementos.
3: ¿Cómo no va a poder ganarle River a ese Independiente de Santa Fe, muchacho? Es muy malo el equipo ese.
5: Va a hacer 4 goles acá y defiende.
3: No sé si le va a hacer 4 goles, porque River no le puede hacer 4 goles a nadie. Ahora, yo creo que le va a ganar porque River es muy superior a ese equipo. Y me parece que el entrenador está temeroso y plantea los partidos temerosos y enseguida hace cambios con miedo. Entonces eso se traslada enseguida.
0: Si el mundo del fútbol habla, vos le pones la palabra temeroso. Está bien. Coudet es un cagón. Lo digo yo, pues vos sos cagón, no le decís cagón. Coudet.
3: No creo que sea un cagón. Me parece que está en un momento de mucho miedo porque se juega la cabeza minuto a minuto.
0: ¿Estás diciendo eso?
3: No. Ser un cagón es otra cosa. Yo no creo que sea siempre un cagón. En este momento está con miedo de perder su trabajo.
0: En este momento está miedoso.
3: Sí.
0: Perfecto. En mi barrio.
3: No es lo mismo decir sos un cagón.
0: En mi barrio, José Mármol, donde yo nací en pata porque no tenía para comprarme zapatillas y andaba descalzo, al miedoso le decían cagón. Pero le vamos a decir miedoso. Le vamos a decir miedoso. Vos le decís miedoso. Ahora, ¿por qué no se le puede decir inteligente? Porque yo lo que digo es: equipo diezmado, sin laterales, jugadores cansados, un poquito de altura.
1: De los últimos 6 partidos ganó 1.
0: De los últimos 6 partidos ganó 1, se tuvo que ir a Colombia a jugar el partido. Improvisar puesto. Lo de Martínez Cuarta, pobre Martínez Cuarta, ¿no? Jugando el lateral derecho. Es lo mismo que a mí me ponga mañana de 5 la primera de River. O sea, voy a estar tan perdido como Martínez Cuarta, con la diferencia de Martínez Cuarta, un profesional, yo no.
1: ¿Le cuesta de central a Martínez Cuarta?
0: El lateral. ¿Por qué no fue inteligente que se trajo un empate con todos esos condimento? Vos decís miedoso y yo digo inteligente.
4: Igual ahí es una mirada muy resultadista, me parece. Que 180 es un buen
0: minutos.
4: Resultado.
0: No, pero perdón.
4: Pero pará, es un buen resultado.
0: 180
4: no,
0: minutos
4: no.
0: Dura. ¿Por qué yo no gano claro. 3-0 acá? Encima, gane, goleé y gusté. En 180 minutos. ¿O cuánto dura la serie?
2: Claro, como si no fuera importante.
4: No, pero el empate es súper valioso.
0: A Coudet le están diciendo, hasta en la conferencia de prensa, un tipo que se tomó con liviandad, claro. O sea, ¿sabés lo que era liviandad para mí? Ir a jugar a atacar a Colombia con ese equipo de merde. Lo digo en francés para que viste, de merde. Eso es liviandad. Si Coudet iba a Colombia a atacar con este equipo, sí, laterales, con Rivero, que pobre, tiene un momento tremendo. Después, otra cuestión es, che, ¿por qué lo pones a Freita ahí? ¿Dónde lo querés poner a Correa? Hay otras cuestiones que yo puedo no discutirle, porque no estoy a la altura de Coudet, pero puedo decir, no las entiendo. Y Coudet tendrá 1000 explicaciones para dar de por qué utiliza a los jugadores. Esa es otra discusión. Ahora, ¿por qué Coudet debió haber, con un equipo totalmente desarmado, debió haber ido a atacar? Como ustedes piden que Coudet vaya a atacar.
4: Yo estoy cerca del pensamiento de Martín en el sentido de que me parece estamos achicando a River a la mínima expresión, que con un equipo menor, más allá del contexto de la altura, River no.
0: Este River, me encanta, debatamos los vos y yo.
4: Sí.
0: ¿Vos estás comparando con la historia de River?
4: Es que es algo inevitable.
0: ¿Este equipo está a la altura de la historia de River?
4: Por supuesto que no.
0: Bueno, perfecto. ¿Este equipo, es más ganador o perdedor?
4: Por ahora, perdedor.
0: Bueno, listo. Me estás dando todo síntoma negativo. El tipo fue a buscar un empate porque sabía que podía perderlo.
4: Mi pregunta es, ¿existe buscar el empate?
0: Sí, lo fue a buscar. ¿Y empató?
5: River necesitaba incluso para la cabeza no perder.
2: No perder.
5: Era, yo estuve en el hotel de River, era fundamental no perder.
0: Bueno, no perder es empatar, ¿no? O ganar.
5: Sí,
0: ganar.
5: Sí, o ganar. Pero.
4: Bueno, pero obvio, ahí me está diciendo algo obvio. Que en...
5: Está bien, pero te está diciendo el flaco que. Y lo mismo Gaby, que hay un contexto también para que River hoy. O el entrenador esté conforme con el empate. Obviamente, si la forma no le gusta.
0: River le gana a Argentinos Juniors. Que para mí tampoco le sobró demasiado, ¿eh?
4: Mejoró.
0: Le sí, ganó. Mejoró. Sí. Yo ni siquiera diría mejoró. Porque ustedes me dijeron acá, un partido creo que no estuve, que River había perdido el anterior. ¿Con quién fue? Sí. Con Central. Central. Ustedes me dijeron acá. Ah. Ustedes me dijeron acá, ustedes, que son los mismos que están conmigo todos los días, ¿o no?
2: Sí,
0: o, los cambiaron.
4: Lo mismo.
0: Son lo mismo, ¿no? ¿Vos sos el mismo?
4: El mismo.
0: Este boludo es el mismo, con el pelo corto.
2: No sé quién
0: es. Perfecto.
2: No sé.
0: Este es el mismo, de la boina. Perfecto, vos flaco sos el mismo, el que atajabas.
2: Sí.
0: El gordo el mismo.
2: Bueno, con él.
0: No. Perfecto. Y ruidito. Perfecto. Muy bien. Son lo mismo que ustedes me dijeron acá, che, pero perdió River. Dale. Pero mereció no perder.
5: Es verdad.
2: Es verdad.
0: Me dijeron eso. ¿Ustedes imaginan un River que ganó, que mereció ganar jugando casi de la misma manera con Central? Pues tampoco es que mejoró tanto con Argentino Junior. Jugó más o menos de la misma manera, con la diferencia que concretó. Que Central llegó una vez y hizo un gol y Argentino no pudo llegar. O las dos veces que llegó, una le anularon el gol porque estaba en posición de la tabla y la otra pegó en el travesaño.
5: Que le contó con la suerte,
0: ¿sí?,
5: también en este partido.
0: ¿Ustedes creen que para River, que había ganado un partido, que no había sacado la cabeza del fango, River había hecho esto? River estaba acá.
4: De rodillas.
0: River estaba acá.
4: Ah, no. Peor, abajo de la mesa.
0: River estaba acá.
2: Se fue abajo de la mesa.
0: ¿Qué hizo River?
4: ¿Qué hizo River?
2: Pero tenés que hablar con un micrófono, pues radio.
4: Levantó la cabeza.
2: Explícale que está espiando River.
6: Ahí ya ganó o
5: está
6: por
5: sumando.
6: Ganar.
2: Levantó
5: está
2: un
5: sumando.
2: Poquitito la cabeza, pero todavía no respira.
4: Apenas se mostró.
0: Perfecto, gracias por decir lo que yo estaba haciendo.
4: Por favor.
0: River hizo eso, sumó la cabeza. Si River llegaba a perder en Colombia un partido de Copa, no se escondía acá abajo. Se iba 5 metros bajo tierra, se iba al sótano River.
2: Aunque no lo hubiese merecido perder.
3: A mí ese temor me da miedo. A mí ese temor me parece que desde ese temor es que ahora, no puede salir nada bueno.
0: Es que no es siempre temor. Ahora tiene 2 partidos River los cuales tiene que ganar.
3: Yo viendo los 2 equipos me pareció que River podría haber hecho algo más. De hecho, el primer tiempo, dentro de todo, algo más hizo River.
0: ¿Sabes lo que la media?
3: Pudo haber hecho un gol.
0: ¿Sabes lo que es la media inglesa?
3: Sí.
0: ¿Qué es la media inglesa?
3: Ganar de local y empatar o perder.
0: Los técnicos más importantes del mundo, el Toto Lorenzo, del fútbol argentino, hablaban de Carlos Salvador Bilardo, la media inglesa. La media inglesa. Y no era ninguno cagón, ¿eh?
3: No.
0: Pero, si querés agarrar la historia del Toto Lorenzo.
3: Sí,
0: sí. Si querés agarrar la historia de Bilardo.
3: Sí.
0: Agarrá la historia, léela.
3: Sí, pero viste que River te pide otra cosa.
6: Mira.
0: Sí, River es el que se fue a la B.
3: ¿Qué tiene que ver?
0: Se fue a la vez River. O sea, que la historia de River tiene...
3: No tiene nada que ver eso.
0: Sí.
3: Con una historia, manera de hacer las
0: la
3: cosas.
0: La historia de River es una historia como la historia de San Martín. San Martín tiene una historia. Y seguramente la historia de San Martín es una historia grandiosa y galardonada. Pero hay cosas que San Martín hizo mal.
3: Puede ser.
0: Bueno, listo, perfecto.
3: Está bien, historia, pero hay una manera,
0: ¿Sabés lo que está haciendo River? River es un adicto. Está en recuperación. Está en recuperación, es un adicto. Estuvo enfermo, River. 6 partidos estuvo enfermo. Se merqueó todos los partidos. Y terminó.

0: estoy diciendo River.
1: Con mucho menos que River, hace mucho más que River.
0: ¿A vos te parece, y a vos te parece que los rivales que juegan con River o que juegan con Tigre se motivan de la misma manera? ¿A vos te parece que lo mismo Tigre jugando con River que Tigre jugando con Aldo Civi?
1: No.
0: ¿A vos te parece? Bueno, hay una motivación extra. ¿A vos te parece que el 5 de Tigre, cuando juega con Boca y con River, que sabe que lo está mirando el país entero y el mundo entero, le da lo mismo jugar con Boca y con River que jugar lo mismo que contra Aldo Civi?
1: No le da lo mismo.
0: ¿A vos te parece que los colombianos le da lo mismo jugar contra City Torque que jugar contra River?
1: No, puede ser que no.
0: Bueno, digo.
1: Ahora, si querés hablemos de River. River tiene el 5, que era el 5 de Palmeira. Tiene el delantero, que valió 18 palos, que jugó 8 años en el Atlético Madrid y campeón del mundo.
2: Tiene funcionamiento.
3: Martín, ¿vos hubiese preferido que pierda con Argentino, pero que hubiera jugado un partidazo, que hubiera hecho figura
0: de arquero rival? Perdóname, Pablo.
1: Yo quiero que gane siempre.
0: Perdóname, Pablo.
1: No hubiera preferido nada.
0: Perdóname, Pablo. Te paso una pregunta. ¿Vos entendés de fútbol?
1: Sí, más que vos.
0: ¿Vos entendés el fútbol o hablás nada más? Una cosa es entenderlo, otra cosa es hablarlo.
1: Todo. Lo juego, lo entiendo y lo, bueno, y lo hablo.
0: Bueno. River contra Argentinos Juniors. River contra Argentinos Juniors jugó con un solo 5.
1: Sí.
0: A partir de ese solo 5, cambió algo defensivamente. ¿Qué cambió? Te voy a poner a prueba. Yo no voy a hablar hasta que vos respondas.
1: No sé qué me estás
0: hablando. Entonces no entendés una mierda de fútbol. No, porque no, cualquier tipo de fútbol con el que hablas, lo primero que te dice es: los defensores jugaron en el culo del 5. O sea, ¿qué hizo River? Adelantó la línea. Sí. Jugó el 5 y los defensores pegaron al marcador central. ¿A vos te parece que River el otro día con los dos marcadores centrales y con Rivero podía ir a presionar a la mitad de la cancha? Sí, ¿eso es lo que vos querías?
1: A mí me parece que River jugó con un doble 5 en Colombia y que no tampoco le funcionó demasiado. Porque le pegaron una pelota en el palo, una pelota en el travesaño. Bueno, Gaby, qué sé yo. Digo, ¿qué solución fue esa? La verdad que River casi milagrosamente se trajo el empate.
4: Claro, eso
1: también
4: yo,
1: con esto.
4: Eso.
1: Con esta manera de ir a buscar
0: eso
1: un
0: sigue
1: empate.
0: Mostrando, eso sigue mostrando que River no está bien.
1: Está bien.
0: Que River casi pierda con... que River
1: había
0: casi pierda...
1: de entrada, es verdad. Esa es la única excusa.
4: River no empató porque fue a buscar el empate. Empató porque los delanteros independientes de Santa Fe no tienen jerarquía.
0: River empató porque en un momento dijo: voy a tratar de defenderme porque si arriesgo lo pierdo.
4: Así todos le llegaron bastante. Bueno. Por eso te digo, para mí no empata porque River salió a jugar para empatarlo.
0: River,
4: empató porque...
0: River hace un planteo austero,
4: sí.
0: Donde defendiéndose o cuidándose en un sector de la cancha. Cuídate en el primer tiempo, no le presté atención en el segundo. Todo el partido, bueno, Pablo estaba en la cancha. No corran.
3: Era fundamental el aspecto físico. Les pedía
0: no corran.
1: Él le está metiendo la fichita del miedo que él tiene, no, es lo que yo digo.
0: Es una cuestión de desgaste.
1: No, por altura, dijo. 7 veces dijo en la conferencia de prensa a la altura. Te juro que si repasamos conferencia de prensa de entrenadores, no hay ninguno que haya nombrado tanto la altura de Bogotá.
3: ¿Cuántas situaciones de peligro generó clara Independiente Santa Fe y cuántas River?
1: Y hubo River, para mí una sola, que fue la de Lautaro Rivero.
3: Y en el final tuvo una.
1: Sí. ¿Cuál?
3: River. En el final, cuando ya había entrado Juan Cruz Mesa, una pelota.
5: 5-4-1.
1: Y los otros pegaron una en el travesaño, una en el palo.
3: Me gustó. Y el error de Rivero. Hay una que es una borrada de Rivero.
6: Un cabezazo el final.
3: A partir de...
1: Un cabezazo y hay un tiro de lejos de Rodallega también.
4: 5.
5: 5-1.
3: Un tiro de lejos, contacto, un tiro de Correa también de lejos.
5: No, el tiro de lejos la saca.
1: La preocupación
5: de
1: todo esto, que no tiene que ver con la cultura de River, para mí, es esto. No corran, por favor, no corran. Muchachos, corran y si se mueren, lo vamos a cambiar porque vamos a meter otro. Eso es. Cuando el técnico está temeroso, te mete a Freitas porque es voluntarioso de carrilero. No es
5: Soldano de 8.
3: Martín, para el técnico, hoy jugar bien está en segundo plano. Él hoy necesita resultados.
1: No tiene nada que ver al club, o sea, es Deportivo Caudete.
4: No es una magia tampoco. Pero para, el primer plano ganar.
3: Está bien, pero hoy el técnico, para cuidar.
1: Lo dirijo yo lugar, así, Pablo. Lo dirijo
3: cuidar,
1: yo así.
3: Está bien, para cuidar su lugar, hoy necesita primero resultados.
5: No, para cuidar su lugar, no, para cuidar a River también, Pablo. La suerte de él está atada a la de River. La suerte de River está atada a él, o sea, no son dos cosas distintas. O sea, él necesita que le vaya bien a River y en consecuencia le va a ir bien a él. Claro. O sea, no es que están priorizando su carrera.
3: Si el otro día, con Argentino,
5: si vos sabés que tiene ganas de echarlo.
3: La realidad, si con Argentino no ganaba, y aunque hubiese hecho la figura al arquero rival...
4: No, pero ganar
3: en realidad.
5: Digamos una cosa, tiene el boleto picado y vos lo sabés. Vos lo sabés. Lo van a echar en la primera derrota, lo echan.
2: Los resultados cuentan y mucho. Porque no es solo salvar el técnico, es

0: tratar de mantenerse en la Copa, tratar de generar confianza en los jugadores, porque hay jugadores que están muy bajos. Están jugando todo fantástico, ¿no? No están jugando
1: la mayoría,
0: fantástico.
1: No.
0: La mayoría no. Entonces, ¿y eso cómo generar? Generar con buenos resultados. No perder, empezar, bueno, ganaste, empataste. Tenés la soga al cuello todos los partidos.
1: Es que ahí la
0: todo el mundo
1: que yo
0: lo sabe.
1: ¿Cómo se
0: ya
1: gana?
0: Le pusieron como límite, era la Sudamericana. Quedás adentro, quedás afuera, es el límite.
2: Es más fácil.
3: Vos tenés la mala leche de empatar. Vos tenés la mala leche de empatar.
4: Ustedes no son los que decían que si Cobé quedaba fuera de la Sudamericana.
3: Yo tenía que ir.
0: Bueno, por eso.
3: Y pará. Empata. Vamos a suponer que empata. Va ganando una serie y se lo pata en el final y pierde por penales. Se tiene que ir.
2: Obvio que se tiene que ir.
4: Pero Tony, nadie le está quitando a River la responsabilidad.
3: No, obvio que no.
4: Tiene que tomar la cancha de River. Yo lo digo acá públicamente. River está obligado a ganarle a Vélez.
3: Obvio.
4: Y está obligado a ganarle a Independiente Santa Fe.
3: Sin duda.
4: Los dos partidos está obligado a ganar River.
5: Te digo más lo que vos decís. Si River gana con...
1: River está obligado a salir campeón para mí directamente a fin de año.
5: River está obligado a entrar a la Copa Libertadores como sea. Y para eso, evidentemente, va a tener que salir campeón.
3: Ahí estamos hablando de River, institución histórica. El River de hoy. El River de hoy es otra cosa.
4: Pero
3: es lo mismo.
4: 70, pero 70 palos que vos querés que ya estén funcionando.
1: River, para mí está obligado a salir campeón de fin de año.
5: River,
4: pero está claro que River está obligado a ser campeón. Chicos, Thiago Almada no puede correr.
5: Que corra, qué sé yo. Si River le gana a Vélez, y a Santa Fe jugando como está jugando, también va a caer la crítica, porque River es así, Gaby. Eso es lo que ustedes no me están entendiendo.
4: Pero vos tenés un problema, es que vos tenés un problema de interpretación enorme. Primero no entendés su carajo de fútbol, después lo interpretás. River está mal.
5: Bueno, que esté bien. Porque le dieron los jugadores.
4: Andá y arreglalo vos, boludo, si vos sos de River.
5: Y bueno.
4: Ah, boludo, andá para que la puerta del club y arreglalo.
5: Hay un tipo haciéndose millonario para que esté bien. Le dieron todas las herramientas posibles. Bueno, hacelo funcionar, maestro.
4: ¿Sabés lo que dicen los jugadores de River? Me hace boludo haciéndose millonario la boludez que dice.
5: Sí, mirá.
4: Por vos.
5: Sí, por ahí lo agarro yo y me va mejor, qué sé yo. No sabemos. Ahora, evidentemente, hay un técnico que viene de Alavés, que viene con el chip de Celta de Vigo y quedó con ese chip de mierda. Y le dice a los jugadores que no corran.
4: A mí salió campeón con Racing, Martín, no sé, justo. Mirá que yo soy crítico de Cogué. Pero tampoco soy.
5: Pero Racing es una hormiga al lado de River. Paulo, no me comparé a Racing.
4: Está bien. Pero Martín, hoy necesita resultados.
5: Racing puede ser a la altura de firmamos el empate y después en el cilindro por ahí ganamos EP 1-0.
3: Te calienta, ya no sos River. Eso es lo que te calienta. Ayer?
5: No, sí. River fue a buscar el empate de altura, hicimos.
6: ¿Y qué le parecía?
4: 11, a ver, los míos. Voy a regalar una camiseta de River. 11-3-0-0-3-0-7-90. ¿Está bien el empate de River?
3: No, pero ¿vas a preguntar eso o vas a preguntar
5: que sí,
3: si River estuvo bien en ir a buscar el empate?
5: Estuvo
3: no es bien, lo mismo, ¿eh?
4: ¿Estuvo bien River ir a buscar el empate?
3: Ah,
4: en
3: eso,
4: este momento.
3: Ese es.
4: 11-3-0-0-3-0-7-90.
3: Ahí está.
4: Los míos van a votar que sí, que estuvo bien. River no podía ir a buscar la victoria.
3: Obvio.
4: 11-3-0-0-3-0-7-90.
3: Que...
4: River no está para ir a buscar una victoria.
5: ¿Cómo no va a poder River ir a buscar una victoria contra ese equipo?
1: Sí, para mí lo estamos reduciendo al mínimo a River, ¿eh? Si no le puede ir a ganar a Independiente Santa Fe.
3: Pero para,
4: blanca izquierda, la
3: Santo,
4: izquierda,
3: pero no es el River de Ramón que avasallaba. No es el River de Gallardo de la mejor época.
1: Ya lo sé.
5: ¿Vos viste algún jugador de Independiente Santa Fe que te haya deslumbrado? Que decir, este lo tiene que traer River o Boca mañana.
3: Rodallega. Al lado de Ener Valencia. Lo vi a Ener Valencia, dame Rodallega.
5: Y vos sos el que sabe de fútbol después en este programa.
3: Rodallega juega en Inglaterra. ¿Dónde va a ir a jugar Rivero?
6: Digan.
1: Sí, en 2010.
5: Eso, a mí no me impresionó ningún jugador, la verdad vi un equipito colombiano.
4: A mí
5: colombiano.
4: Me impresionás vos, que todavía no entiendo qué haces acá.
5: Pero hoy me voy a...
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10: 11:05 de la noche, cielo despejado en Buenos Aires, 7 grados la sensación térmica. Barca calificó como un duro castigo por no saber perder las sanciones a Argentina. El diario español dedicó su portada a las penas impuestas por la FIFA a los futbolistas de la selección y a la AFA. La tapa muestra una imagen de los incidentes posteriores a la final con Paredes y Almada encima de Gaby durante el tumulto. Leandro Paredes recibió 10 partidos de suspensión, Nahuel Molina 7 y Roberto Ayala 3. Thiago Almada y Gaby fueron sancionados con una fecha cada uno por los hechos registrados después del encuentro. la FIFA también castigó a la AFA por la bandera de las Malvinas, los insultos y el lanzamiento de objetos, y la entidad argentina dijo que apelará. El fiscal pidió que Elías Pichirilo vaya a juicio oral. El empresario está acusado de haberle plantado armas y drogas a su ex socio Francisco Auque para provocar su detención. Según la acusación, Pichirilo habría ideado y financiado la maniobra por una deuda de aproximadamente 6 mil millones de pesos. La hipótesis se sostiene que buscaba evitar que el conflicto económico que mantenía con Auque tomara estado público. El 17 de enero del año pasado, habría colocado en el vehículo en el que viajaban una pistola 9 milímetros y dos paquetes con cocaína. El fiscal también pidió investigar la posible participación de Martín Migueles y determinar su grado de responsabilidad en los hechos.
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10: Se indica para mañana sábado en Capital Federal una temperatura mínima estimada en 3 grados, la máxima en 14, con cielo despejado. 7 grados 6 décimos la temperatura, 62% la humedad.
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6: Estábamos los dos mirando el mar.
4: 11 de la noche, 7 minutos en la República Argentina. Che, está prohibido poner la mano en el mentón. Bájala. Está prohibido estar con el teléfono. Ya, esto te lo voy a decir en serio. Me rompe la pelota que todo el programa esté con el teléfono.
5: Bueno, arrancá por dar el ejemplo.
3: Está buscando información.
11: La verdad, ¿querés que miramos minutos a ver quién está? Va, miremos la camarita a ver quién está más tiempo.
4: Sería bueno. ¿Sabés cuál es la única diferencia? Te voy a decir yo que soy el conductor del programa.
11: Está bien, pero...
4: Y de allá me escriben acá...
11: No le escribo a nadie para preguntar alguna acción.
4: No, ya está. Terminamos el tema River.
11: No hace nada.
4: Terminó el tema River. Apagá el teléfono. No hablamos, no, de acá hasta el final del programa no hablamos más de River.
11: Bueno, listo.
4: Listo, ya está, se acabó.
11: Pero pará. ¿Por qué no vamos a hablar otra vez como lo le está la guerra AFA River? No.
4: Está
11: hablar,
4: prohibido ¿no? la botellita de agua.
5: Tirala. Tiró la mía.
4: Está prohibido la lapicera arriba de la mesa.
5: Tirala también.
4: Está prohibido la gorra.
5: Pero la voy a seguir usando.
4: Está prohibida la gorra.
5: Y hoy me voy a ir 15 minutos antes.
4: Está prohibido la gorra.
5: Está bien.
12: Dos veces lo marcó ella.
4: Está prohibida la boina.
13: Estamos bien que se revele uno.
4: Bueno, estamos en el mundo de la prohibición.
5: No.
4: Riquelme en su peor momento. Riquelme. Pero esto de verdad lo digo. Se ha vuelto completamente loco. El saber que hoy pierde una elección y que cada vez tiene menos consenso con el socio de Boca, lo está volviendo loco. Es un inepto, un inútil, que lo único que supo hacer toda la vida es prohibir. A cuanto periodista se le cruzó con carta documento, con juicio, con... Riquelme, los huevos, vas a asustar a tipos con una carta documento, con un juicio berreta... Se acabó, Riquelme. Los mediocres como vos hacen esas cosas. Y yo me alegro que pase esto, porque aquellos, lamentablemente, boludos de Boca que festejaban cuando a tal periodista lo dejaban afuera, cuando a tal periodista no podía entrar, bueno, ahora empieza a pasar a los socios de Boca. En realidad, a los abonados de Boca, que a los abonados de Boca, como no son los adeptos, ya se los hizo la cancha Huracán, los abonados de Boca no le dio lugar. Los abonados de Boca no tenían lugar, no podían entrar, tenían que ir a luchar por un lugar. Los palquistas de Boca los dejaron afuera, no les importó nada. Después vino con una medida ordinaria, como papel higiénico elija, como es él y su familia, su padre, su hermano, así bien ordinarios. Ahora, en este momento, empieza a prohibirles estupideces a los socios de Boca, que se filmen, que no puten. Riquelme le prohíbe al abonado de Boca que no puten.
3: A los abonados,
4: juntamente. A los abonados que no puten. Si un socio de un socio de Boca, un abonado de Boca, está en la cancha y quiere decir, Riquelme, andate a la recalcada tu madre. Tiene todo el derecho del mundo a hacerlo, ¿no?
3: O la comisión.
5: Un árbitro, por ejemplo.
3: O la comisión. Un jugador.
4: O la comisión.
3: Jugadores, no puedes.
5: Pero por ahí algo...
3: No, para.
4: Jugadores, no puedes.
3: No puedes.
4: Jugadores.
5: Árbitro, tampoco.
4: No puede. No. No se puede
5: al putear. Árbitro.
4: No. Se puede putear. Porque te agarran por una cámara, dicen, este está puteando. ¿Cuál es el objetivo? Que esto, el mensaje es para los termos, para ellos. Esto es un mensaje para tipos que no piensan, ignorantes, ignotos, burros, incapaces, que manejan a los termos como quieren, lo manipulan. Acá hay un sector de Boca que no lo va a votar nunca, que es el sector del abonado. Esto es todo para el abonado.
5: ¿Me especificas quién es el abonado?
4: El abonado.
12: Los plateístas. Hay 23.000 plateístas.
4: Perdóname, no lo nunca. Los plateístas son los que se sientan, los que aplauden cuando tienen que aplaudir, los que putean cuando tienen que putear, que últimamente están puteando más por la cagada que se está mandando el presidente de Boca y que tienen que mandar a tipo para que los apreten o para que los caguen a palo en la platea.
5: Esos son socios de Boca que tienen su sillita.
12: Compran su lugar. Un año.
4: Después tenés la posibilidad de renovar porque tenés, si vos no quedaste fuera del filtro, fuiste todos los partidos. Entonces, ¿sabés qué te pueden hacer mañana? Te pueden decir, ah, mira, te vi putear, no vengas.
12: Claro.
5: Ah, y te ponen
12: Eso no entra en el filtro.
4: No, uno que no va a votar, no, pero se la dan a ellos y se las venden.
12: Claro.
4: Se la venden. No sé si voy a votar. Estos tipos están atrás del negocio. Estos tipos son unos malandras. Estos tipos no gobiernan por Boca. Estos tipos gobiernan por ellos. No les interesa Boca. Estaba Sofía, de presidente que tiene Boca, que le mangueó guita a todos los candidatos a presidente de Boca, porque él se postuló porque le dieron plata.
12: Pero primero sacó foto con Angelici tomando mate.
4: En la casa.
12: Y le mangué 10 palos verdes. 10. A Veraldi lo mismo.
4: Ahí los boludos fueron los dirigentes que se prestaron a este malandra porque también lo querían usar como...
12: Sí, claro. Sí, para ganar la elección.
4: Porque yo hoy tengo...
12: El que lo tenía ganaba la elección.
4: Yo tengo una... Bueno, pero morí con tu convicción.
12: Sí, no. Digo, ya sé. Lo que te estoy diciendo, ¿por qué lo usaron? Lo usaron porque...
4: Bueno, está bien.
12: Les aseguró la elección.
4: Yo con ese tipo, aunque mañana me dé más rating, pero no me siento, y donde lo puedo pasar por arriba, lo paso por arriba a un tipo que es así, de esa magnitud.
12: Claro.
4: Porque yo, che, pero mirá, me muero con mi rating.
12: Además es un traidor, un tipo que va y le pide...
4: Una basura.
12: Le lleva la camiseta a Macri y lo felicita porque es presidente y después sale a putearlo por todos lados y decir que fue el peor presidente de la historia cuando es el más exitoso.
5: Pero perdón, pará, no entiendo. ¿Dónde salió esto que no se puede insultar? Eso es lo que no entiendo.
12: Está acá en el nuevo reglamento.
4: En el nuevo reglamento de asambleístas de Boca.
12: Publicaron hoy.
5: Ah, hoy apareció un nuevo reglamento.
12: Un nuevo reglamento. O sea, un nuevo reglamento que va a empezar...
4: Barbaridad. Otro tema. Aquel que tiene los abonos, corregime, Tony, ahora igual lo vamos a leer.
12: Sí, sí, sí.
4: La horita me la voy a tomar.
12: Sí.
4: Con Tony, ¿no?
13: Podemos ir hasta la una también.
14: ¿Pero es solo abonados o popular también?
4: Porque no, porque los abogados...
12: Abonados, porque la popular la tienen comprada.
14: La popular debe haber gente que no está contenta.
12: Sí, tampoco. Sí, también, pero son digamos, eso es lo que... Ahora te digo lo que hicieron, ¿sabes lo que hicieron con las populares? Dicen, sacamos el filtro. Mentira, sacan el filtro. Van a entrar todos por lista y la lista va a estar controlada por ellos. ¿Sabes por qué? Porque la lista de los tipos que aspiran a esa popular no va a estar publicada como para que los, no sé, 30.000 que van a la popular estén todos anotados y los que se quedaron afuera sean los próximos que van al siguiente partido. Mentira. Van a manejar siempre ellos quién entra a la cancha.
4: Usted mañana compran un abono de un club. No, compran un abono de un club. Los abonos normalmente, como salen una suma de dinero muy importante, son transferibles. Vos podés transferir.
15: Claro.
4: Vos podés transferir.
15: Lo podés prestar, digamos.
4: Creo, no lo sé esto, creo que hasta lo podés comercializar.
14: Depende. River, claro. Por ejemplo, tiene dos tipos de abonos. Tu lugar en el Monumental, que es un abono también, ese no es transferible. Y después están los que han comprado empresas, distintas personas, que son transferibles.
4: Bueno. Los abonos en Boca históricamente son transferibles. ¿Y son transferibles? Sí, yo tengo a mi hermano que vive en China. Mi hermano vive en China. Viene este año. Me viene a ver después de 40 años que estuvimos distanciados con mi hermano. Vuelve acá. Y lo primero que me dice mi hermano es, che, quiero ir a ver a Boca. Yo tengo mi abono de Boca. Mi hermano no es ni socio de Boca porque se fue a vivir hace 40 años a China. O sea, agata que mi hermano se acuerda que los colores de Boca son azul y amarillo. Pero lo que me dice, che, yo voy 15 días a la Argentina, quiero ir a la cancha de Boca.
5: Y vamos con el viejo, claro, quiero revivir.
12: Claro.
4: ¿No?
15: Sí, tomá.
4: Entonces
15: sí,
4: vos agarrás, ¿y qué hacías? Como vos vas siempre, y puede ir tu hermano con tu viejo, porque tenés dos abonos, le decís a tu hermano,
12: toma. No, claro.
4: Bueno, Boca prohibió la
12: cesión,
4: transferencia, sí, del abono a aquellos que no son socios. O sea, yo solamente se lo puedo porque una cosa es, che, no te lo transfiero, se les acaba el curro a ellos.
12: Claro.
4: Porque ellos tienen abono que lo van transfiriendo y lo van vendiendo.
12: Son los primeros, o sea, los primeros que hacen negocio con eso.
4: Lo que
12: con
4: digo
12: eso
4: es, che, Boca toma la decisión de no transferir más abono. Bueno, listo, perfecto.
5: Tenés que hacer a tu hermano adherente.
4: Es una,
12: claro,
4: es una
12: tenés que hacer adherente.
4: Es una decisión. Ahora, no pueden transferir, no podés transferir a una persona que no sea socio. Mañana viene mi hermano, viene mi primo, viene un cliente amigo de Uruguay que me pone guita en el programa y yo le quiero transferir y quiero quedar bien con el tipo. No puedo.
0: Sí, mañana, socio de Boca. ¿A quién mierda le vendés un abono con esa característica, no? Porque el abono, no, el abono, precio que tiene,
12: igual tiene una cosa, tiene, flaco, que, ver, el 90%, si mirá, casa, el 95%,
0: y hago lo que quiero con
12: el 95% el de los voy, abonados, no ya sé, el 95%,
0: se lo presto a mi hermano.
12: Exacto, el 95% de los, claro, abonados no hace negocio con el abono.
0: No, o sea, no,
12: va
0: no,
12: a la cancha, no, son todos los tipos que se conocen entre ellos, se ven toda la vida, son los plateaditas, cuando vos reconocés. A partir de hace unos años, desde hace unos años de que entró este señor a la presidencia, vos de repente encontrás un tipo al lado que no lo conocés, al día siguiente va otro. ¿Sabes lo que es eso? Cuando tenían que renovar los abonos, no le renovaron a esos abonados buscando cualquier excusa. No sé, te mandamos el mail y no lo contestaste. Y por ahí, todo mentira. Se quedaron con abonos que eran de la gente. No se lo renovaron y empezaron a quedarse con los abonos para venderlo ellos. Y los venden una fortuna. Son lo que vos ves publicado. Platea alta, platea media, general, todos te venden.
14: ¿Y circunstancialmente o...?
12: Siempre. Pará. Todos los partidos
14: son los que también están en la política de Boca en otros sectores opositores.
12: Exactamente.
14: A ellos,
12: exactamente.
14: Los que yo conozco que le ha pasado eso, justamente participan de la política y de golpe se quedaron sin los abonos.
12: Exacto. Bueno, hubo un momento en que Amial tiene un juicio perdido, Jorge Amor Amial, está condenado, fue condenado por discriminación política, porque le sacó los abonos a los dirigentes que lo habían comprado, los dirigentes anteriores habían comprado abono, se lo sacó, dijo no puede entrar. Y fue condenado por la Corte Suprema de la ciudad. Condenado. Por eso se los tuvo que restituir. ¿Entendés hasta qué nivel llega la locura?
5: Pero es una... Me van a putear, me parece, pero a mí no me parece mal la medida esa.
12: ¿Qué medida?
5: De que los abonos dejen de ser transferibles y que sí o sí, el que quiera ir, tu hermano de China, se tiene que hacer adherente. Se hará por un par de meses. Pero es más plata para el club.
12: No es más plata para el club. Si vos ya lo pagaste. Ya lo que estás buscando. Yo te voy a decir una cosa.
5: El abono, pero vos lo pagó. Vos pasé. Martín, pasé.
12: ¿Qué tiene que ver? Es mío el lugar.
5: No, ¿por qué?
12: Es como que yo alquilo un departamento.
5: No, pará. Pablo, es una canchita así.
12: No, pará.
5: Quieren ir un montón de personas.
14: Vos lo que hiciste llevar a tu sobrina.
12: Vos le alquilás un departamento. Pará. Vos le alquilás un departamento. Pará, escuchá esto. Le alquilás un departamento a Pablo.
5: No es lo mismo.
12: No, pará, sí, es lo mismo. Porque vos estás alquilando un lugar. Le alquilaste un departamento a Pablo. ¿Sí? Y te dice, Pablo, lo puse a vos solo. No puedes invitar a nadie al departamento.
4: Ah, mañana si vos te vas de vacaciones, tu viejo no puede entrar a cuidar al gato.
12: Boludo. No es así.
5: Perdóneme,
12: o sea,
5: no es lo mismo.
12: Yo entiendo que...
5: 300.000 socios...
4: ¿Usted tan seguro?
5: Y entran 40.000 a la
4: cancha. Perdón. Yo les hago una pregunta porque me parece que están hablando de algo que no es exacto como lo están diciendo los dos. Por eso lo quiero preguntar. ¿Usted tan seguro que si mi hermano mañana se hace adherente...
12: Sí puede entrar.
4: ¿Sí puede entrar?
12: Sí, vos se lo puedes transferir solamente a otro socio. Eso no está mal que vos se lo puedas transferir a otro socio. ¿Por qué? Porque en definitiva, el socio tiene que tener una prioridad por encima de una persona que no es socio. Pero lo primero que tenés que tratar vos, no es, o sea, está bien tratarlo. Me parece bien que el socio siempre tenga la prioridad. Pero entonces, agarrá todas las toneladas de protocolo que vos le vendés a tipos que no son socios, que están cansados de venir a la Bombonera.
4: Tony, pero si vos me estás vendiendo, pero volvemos a lo mismo, si no me vendas más abono. Que Boca no venga más abono.
12: ¿Por qué? El abono, vos podés presentar una lista de 6 personas a las cuales vos se las podés transferir. Sin cargo. Socios. Vos, que sos socio, se lo podés transferir.
5: China no podría.
12: Bueno, tu hermano de China no podría, pero tu hermano de China, digamos, a lo mejor decís, mira, vos vas a venir de China, te hago adherente, te hago adherente, y cuando vos venís...
4: No se la doy a mi hermano de China, se la doy a un cliente, a un cliente mío.
5: Lo tenés que hacer adherente.
4: Y no, bueno, no.
5: Es una complicación.
12: Bueno, pará, te quiero decir esto, eso te digo, eso es discutible. ¿Por qué tiene que ir tu cliente? No, sí es discutible, ¿sabes por qué? ¿Por qué tiene que ir un cliente tuyo? Porque vos querés que bien, que no es socio y hay un socio que se está quedando fuera.
4: Pero si yo soy el socio.
12: Eso no lo discuto
4: yo.
0: Pero
4: si yo soy el socio. Si yo soy el socio. Y no estoy yendo. Esta butaca la está ocupando otra persona.
12: Es discutible.
4: Ya me lo cobraste.
12: Pará.
4: O sea, ¿cuál sería el problema? ¿Cuál sería el problema?
14: Agencia de turismo.
12: ¿Cómo? Claro, bueno. Ahora que no me traiga. Ahora, pará. Ahora con este reglamento, que no te vea un turista adentro porque te denuncio.
14: Dale, 6.000 agencias.
12: Por eso te estoy diciendo que no te vea. Pero pará, este reglamento es cuando empieza a regir. Empieza a regir cuando sea aprobado y cuando ya venzan.
4: Romancito.
12: Cuando venzan los abonos actuales.
4: Romancito, ¿sabes cómo te la voy a meter hasta el cuajo? Porque vamos a mandar gente afuera de la cancha de Boca, con handy, con teléfono.
12: Turistas.
4: Que vos no los conocés. Y vamos a hacer gente y vamos a buscar turistas. Y te lo vamos a sacar al aire. Pero te la voy a hacer, Riquelme, ¿eh? Te la voy a hacer. ¿Cómo entran los turistas?
12: Pero no solamente eso, y los tipos que no son socios, que entran todo el tiempo, o sea, tipos con generales, que la general vos no la podés vender porque es del socio. Si vos tenés 300.000 socios y tenés capacidad para 57.000 personas, ¿cómo vas a vender la entrada general? Es toda del socio esa. Y vos encontrás... pero, ¿te acuerdas cuando lo traje yo? Socio, no socio, traje el audio acá. El audio ese, una de las cosas que presentó Clix fue
4: pero
12: eso.
4: Que la gente...
12: El audio que yo hice a Mar del Plata, decía, no importa si sos socio o no socio, vení, te llevamos, te pagamos el pasaje. ¿Me estás jodiendo? Es una estafa, eso no es reventa. La diferencia de esto no es reventa, eso es estafa. Porque vos estás estafando al tipo que paga todos los meses la cuota social y estás metiendo a un tipo que no es socio. Eso es estafa, no es reventa. Está confundida la figura. No es reventa, es estafa. Porque vos pagás la cuota todos los meses y yo meto a Pablo que no es nadie.
14: Y además la reventa está prohibida también. En Argentina no está habilitada la reventa.
12: Todo bien, pero te voy a decir una cosa, es una contravención. Esto es estafa. La reventa es una contravención. La estafa es un delito. Es un delito.
4: Bueno, ¿tenés ahí a mano...?
12: Tengo el reglamento de abonos. Quiero aclarar esto.
4: ¿El reglamento para abonados?
12: Quiero aclarar esto. Para todas las sesiones de uso que se encuentren en curso de ejecución, o sea, para todos los abonos que ya están siendo utilizados y están dentro del plazo, digamos, será aplicable el reglamento de abonos de 2017. O sea, esto empieza a correr cuando esos abonos se venzan. O sea, si vos tenés un abono que vence dentro de 6 meses, para vos este reglamento empieza a correr dentro de 6 meses.
1: Que se estiraron un mes más los abonos actuales.
12: No, se estiraron un mes más, sí, por el tema de no haber podido ir a la cancha. Pero la realidad es que también, eso es otra trampa, porque también dijeron que no te iban a cobrar adicional en la cancha Huracán cuando fuera el partido con Recoleta, y no fue nadie a la cancha. ¿Viste que estaba vacía la cancha? ¿Sabes por qué? Porque no habilitaron a nadie para ir. Se lo quedaron toda ella a ver si lo pueden revender.
4: Vamos al reglamento, vale. Las prohibiciones de Riquelme.
12: Bueno, sí.
4: El pequeño Madurito.
12: ¿Por qué empieza? O sea, ellos la justificación es... derechos que gozan los socios, uno de los derechos es la posibilidad de presenciar los partidos de fútbol. Ahí se lo está cagando, porque hay 240.000 que no pueden ir a la cancha. Vos tenés 240.000, todos los partidos se quedan afuera.
4: O sea, mañana te presentan un amparo en la justicia, sí, según este reglamento, ellos te dicen, ellos
12: te dicen, mira, la capacidad no da. Bueno, no importa, o sea, acá no habla de la capacidad. Yo tengo derecho a entrar. Así que yo voy con un escribano, con los jueces me tenés que entrar. Primer quilombo que tienen. Segundo, dice que pueden usar... Requisito para ser abonado puede ser socio activo, cadete, menor, interior o vitalicio. Si un vitalicio es abonado, no puede entrar al sector de vitalicios. ¿Entendés eso? Viste que hay un sector especial para vitalicio. Si vos tenés un abono, ya tenés el abono, no jodas.
4: Pero vos fíjate que le pegan a los tipos...
12: A los tipos que no lo votan.
4: Que no lo votan.
12: A los tipos
4: que no lo votan. Los vitalicios perdió 90-1.
12: Exactamente. Después, podés ocupar exclusivamente la ubicación que corresponde a tu abono, cosa que es real, no podés usar las escaleras. ¿Cómo están las escaleras de la cancha de Boca?
4: Repletas.
12: Llenas. Hasta las pelotas. O sea, cuando vos vas a ocupar tu silla, imposible. No puedes ocupar tu silla porque hay cualquier tipo de cualquier nacionalidad que no sé quién es. Se encuentra prohibido generar contenido para redes sociales, efectuar transmisiones radiales, televisivas y o de cualquier tipo. Si vos no estás acreditado y vas a hacer una transmisión, a mí me parece que está bien, porque eso compite contra vos que estás acreditado,
1: es obvio.
12: O lo que fuera, eso me parece que está bien. Ahora, que yo vaya con mi hijo a la cancha y me quiera sacar una grabación, che, mirá, con la 12 de fondo te grabo y lo subo a Instagram, y yo soy un tipo que tengo seguidores en Instagram, no lo monetizo ni nada, ¿cómo no voy a poder hacer eso?
4: Es que esto está hecho, está hecho para las seminaras de la vida, para los serpa de la vida, para los tipos que van, hacen un video y muestran las cagadas, las truchadas. Los que van a empezar a grabar ahora, ¿sabes lo que van a hacer también con los teléfonos ahora?
12: Afuera.
4: Van a empezar a grabar a los extranjeros en la cancha, van a decir, che, ¿cómo es que este no puede y acá están los extranjeros?
12: Bueno, porque está lleno de reels de eso, está lleno de reels de eso.
4: Bueno, entonces, eso es lo que están prohibiendo. Porque van a encontrar un montón, pero los que van a ir a buscar van a ser a los serpa. Porque lo que le interesa es que no entre serpa.
12: Que no puedo entrar, claramente, porque me lo prohibieron entrar. No podrá colocar banderas o carteles que impliquen la publicidad, está bien. El abono no podá ser vendido, cedido ni transferido a título oneroso. Eso de toda la vida, no se puede vender.
4: No lo puede vender.
12: Tampoco podrá ser utilizado por una tercera persona que no fuese expresamente autorizada. Eso que yo te decía de los seis tipos, ahora te lo explico. Deberá guardar un acá empiezan las previsiones. Deberá guardar un comportamiento adecuado de los valores de la institución. Entonces,
4: ¿cuáles son los valores?
12: Acá yo me pregunto, primero, ¿cuáles son los valores de la institución? Porque según esto, vos puedes hacer lo que quieras. Porque
4: no,
12: vos
4: si tenés, son los valores, perdóname.
12: Si puedes hacer lo que quieras, si puedes putear, valores, podés violar, podés si valores, abusar de la gente, podés abusar de la gente y no pasa nada.
4: Si son los valores, si son los valores del Chanchi Riquelme de Boca,
12: sí,
4: es tener a una
12: ¿y los
4: persona
12: de Villa?
4: Condenada,
12: ¿y los de Villa?
4: Una persona condenada por violencia de género, o sea que.
12: ¿Y Jorge Martínez?
4: Para Boca. Viva la violencia de género.
12: No.
4: Jorge Martínez violó, abusó.
12: Sí, no violó, abusó. Sí.
4: De una persona.
12: Sí. De Florencia Marco.
4: Chanchi Riquelme, que es un empleado.
12: Amenazó, amedrentó
4: a una persona de comisión, a una mujer de comisión directiva de la oposición.
12: A una asambleísta en Nashville.
4: Digo, los muchachos son todos. Patotero, berreta, guapo. Ahí, guapo. Pero digo, ¿cuáles son los valores de la institución de Boca? ¿Los valores del padre de Riquelme?
12: La realidad es que estamos haciendo todo este quilombo al pedo, porque digamos, si los valores son esos, se puede hacer cualquier cosa.
4: No, se puede hacer cualquier cosa. Mañana le puede pegar.
12: Si los valores son los de ellos, se puede hacer cualquier cosa. Claro, exactamente. Deberá guardar un comportamiento adecuado a los valores de la institución. Cualquier conducta que implique agresiones a otros espectadores. Agresión es muy amplio el término agresión. Puede ser una agresión verbal.
4: No, ¿cómo va a ser con
12: jugadores,
4: los
12: jugadores, árbitros,
4: ¿Cómo va a ser con los patoteros de la platea? Porque imagino bien, cuando los patoteros de la platea...
12: Caguen a palos por gritar algo.
4: Un socio, cuando dice, Riquelme, usted es un inepto.
12: Así como también actitudes y o gestos discriminatorios, como cualquier accionar que derive en sanciones disciplinarias, al club darán derecho a disponer la suspensión preventiva, te suspenden el uso del abono, o te dan la baja definitiva. ¿Entendés? O sea, vos gritás, jugador... Ahí lo tenés, estaba puteando a los jugadores.
4: Ahora, este reglamento, más allá que lo apruebe la comisión directiva, ¿no se puede judicializar?
12: No lo sé. Digamos, se supone que ellos tienen derecho...
4: pero tu derecho no puede ir por encima del derecho del socio o del abonado.
12: ¿Qué sé yo? Yo calculo que sí, yo calculo que vos tenés derecho de si querés gritarle burro a Barinaga.
4: Gracioso que vos no le puedas decir burro.
12: Es un calificativo más que una agresión. Si le decís burro a Barinaga, estás llamándolo por lo que es, o sea, lo estás calificando. ¿Qué sé yo? Obviamente que esto no genera ningún derecho a indemnización, o sea, te sacan el abono y no te garpan por
4: no,
12: el tiempo.
4: No, pero se lo venden ellos.
12: Exacto.
14: Plata para dice claramente insulto, por ejemplo.
12: Agresión, dice. La agresión es una agresión verbal, claro, o una agresión física.
4: Pero... Si yo te mando a la puta que te parió, te estoy agrediendo.
5: Pero no, o sea, no agresión creo que estén con las cámaras viendo
12: a jugadores.
5: Si a la puta que lo parió.
12: Sí, está.
4: Yo creo que sí.
12: ¿No lo viste cuando lo agarraron al tipo que le estaba pegando a...?
5: Está bien, pero estamos hablando de una agresión física.
12: Está bien, pero digo, yo lo que te digo, si vos encontrás
5: hablando de un insulto a Barinaga, si van a estar a ese detalle.
14: No creo que la agresión tiene más que ver.
12: Agresiones a otros espectadores, o sea, si te peleas en la platea, o si lo puteás o lo que sea.
5: Eso tiene sentido.
12: Pero para agresión, ¿qué? Vos sos abogado, ¿qué es agresión?
5: No, está bien.
12: ¿Física nada más o verbal también?
5: No, puede ser verbal también. Pero debería estar especificado. Digo, en la cancha a putear al referee es como una religión.
12: Si vos le decís, ha habido gente que ha tenido que soportar agresiones tremendas en la Asamblea de Boca.
4: O sea,
12: que le digan puta, que le digan gato. Pará. ¿Eso no es una agresión?
5: No, para mí lo que está haciendo con el reglamento es hacerlo muy amplio como para
1: dejarlo
5: cuando,
1: en gris.
5: Cuando serpa putea, rajalo.
12: Esa es la ambigüedad de todos los reglamentos. Todos los reglamentos son ambiguos.
5: Te están parando en hacer cosas que vos quieras hacer.
12: La AFA que tiene, de 1 a 12 fechas. Y después le das 1 a 12, depende de la carita. El abono deberá ser utilizado por el socio abonado o por los autorizados como mínimo 80% de los partidos. O sea, vos ni siquiera tenés derecho a faltar. No tenés derecho a faltar.
4: O sea, no te puedes ir de vacaciones.
12: No te puedes ir de vacaciones. O sea, tenés que ir vos. Vamos a suponer que los cedidos, los autorizados son tus hijos. Te fuiste con tus hijos un mes afuera y perdiste el 80%. Tienen derecho a no renovártelo. ¿Vos entendés eso? Eso es insólito. Es como yo te digo, no, vos me alquilaste el departamento a mí, no te puedes ir de vacaciones, tenés que estar todo el tiempo. Es jodido. Es jodido.
14: Sí, a ver, River tiene algo similar.
12: Están tratando. No, el abono solidario es otra cosa. No, pará. El abono solidario es otra cosa. Yo lo entiendo, lo del abono solidario. Vos podés avisar que no vas a ir y te restituyen una parte del abono. Ahora, si vos compraste, eso vos decís, mirá, eso a favor de que se vea la cancha llena, está bien. Esto lo que están buscando es sacar a los abonados porque no los quieren. Te lo puedo asegurar. Fueron a alquilar una cancha que tiene 9.000. Plateas contra las 23.000 de Boca y les chupó un huevo que se quedan 14.000 afuera. Sí, no les importó nada.
14: No estaba lleno. La platea no estaba llena.
12: ¿Lo sabes por qué no estaba llena? Porque se dieron todas para la reventa. Paulo, no habilitaron. Cuando ellos te dicen que te habilitan una determinada cantidad de plateas, sí, ¿no te la habilitan, Paulo?
14: Está claro, Tony, que
12: ¿cómo no, imagínate que si tenés 300.000 socios, ¿cómo no vas a llenar una platea a 9.000?
16: Si las vendían por.
12: Si tenés 23.000 tipo
16: que quieren. Sí, yo veía que vendían por Instagram las entradas.
12: Obviamente. El abono podrá ser cedido gratuitamente por el socio abonado. El socio abonado deberá enviar al club en los plazos que éste establezca una nómina de 6 socios de cualquier categoría. Ahí pueden ser adherentes,
4: acá me están
12: menores.
4: Diciendo, ahora cuando vayamos al Mitre Informa primero lo voy a averiguar, pero si se juntan varios socios y hace una presentación judicial...
12: Sí.
17: Eso te iba a preguntar, ¿se puede impugnar?
12: Esto lo es que de hecho no entró en vigencia todavía.
4: Esto lo puede impugnar la justicia.
12: Obviamente.
4: Si varios socios se empiezan a hacer eco y mostrar perjuicios a partir de esto que dice Tony, puede ser impugnado judicialmente.
12: Sí. Sí. Es lo que debería pasar, porque acá te están censurando.
17: A los nuevos abonos.
12: Esto van a alcanzar a los abonos, pero por ejemplo, a vos se te vence... Sí, esto tiene que estar aprobado.
4: A los renovables, primero lo tienen que aprobar.
12: Tienen que aprobar el reglamento, lo aprobaron en la Comisión Directiva, listo, lo aprobaron, lo que sea, porque esto no necesita en asamblea ni nada, la Comisión Directiva no existe, el Román lo aprueba. A vos se te vence el abono dentro de un mes, te aplica.
17: Claro.
12: ¿Entendés?
17: Sí.
12: O sea, porque no todos los abonos vencen el mismo día.
4: Pero es peligroso, yo lo que digo que es peligroso... Hoy la palabra prohibición permanentemente en Boca. Yo creo que nos estamos quedando con el chiste este, ¿no?
12: Sí,
4: de las ridiculeces que hace el ridículo de Riquelme. La prohibición constante, las apretadas de Santiago Carreras, que es el que maneja prensa de Boca, apretadas patoteriles, ¿no? Sacarle.
12: A veces ni patoteriles. O sea, si yo pido una acreditación, no me la dan. Y no me explican por qué.
4: No me dicen
12: por qué, ¿entendés? O sea, y yo sé por qué es. Pues yo soy un tipo que los combate y toda la historia. No me la dan. O sea, ¿eso qué es? Si no es discriminación por causas políticas.
14: Hay casos más graves. Había medios que las tenían y
12: se las sacaron.
14: Se las sacaron.
12: Obviamente.
14: Obviamente, si vos no te alineás a ellos, sabés cómo pagar.
12: Eso es discriminación por causas políticas.
4: Los que se dicen ser... Esto es parte del discurso.
12: Exacto, es el relato.
4: Esto es parte del discurso y del relato y de la victimación de estos tipos. ¿Viste cómo se ponen en víctima? Son estos tipos. No, porque Anelo discriminó. Fíjate que... Porque la causa te la vas a meter en el orto, Román, vos y tu abogado. Fíjate quién discriminó primero.
14: Sí.
4: Ellos discriminan, pero como... No quieren que la tapa del diario sea que Boca discriminó.
14: Laboralmente.
4: Te lo hacen.
12: Obvio.
14: Laboralmente, claro. Porque eso, vos estás.
4: Pero es cortar. Por eso digo, estos muchachos algún día, el paraguas protector de la justicia se le va a terminar. Más temprano que tarde. Y cuando yo le digo van a terminar en cana, van a terminar en cana de verdad. Este Riquelme y el hermanito y toda esa runfla van a terminar en cana de verdad. Porque hoy tienen una protección política que se creen taita. Se les va a complicar de verdad.
12: Bueno, hace 6 años, por eso, vamos a ver qué pasa. Hace siete años que vienen zafando.
4: Y después que no vengan con esta de... Porque la van a hacer, le digo a la oposición, que son bastante boludo también lo de la oposición. Son bastante boludo la oposición. Van a venir con... Esto lo hacen por las elecciones.
12: Es que por eso lo tienen que hacer cuanto antes. Porque si no, si vos lo presentás 2 meses antes de las elecciones, obviamente van a decir esto con fines electorales, y otra vez le metieron esto, y otra vez le pusieron el feriado para que no fueran a votar. Obviamente que hay que hacerlo ahora.
4: Entonces vayan a la justicia mañana.
12: Obvio.
4: Con este mamarracho. Yo el otro día le mostré a Tony. ¿Te traje los papeles?
12: Sí.
4: ¿Es verdad lo que dije?
12: ¿Fuiste a la justicia?
4: No, no, va a ir, no, yo no, va a ir el organismo.
12: Claro, el organismo de la justicia, claro.
4: Penal tributaria.
12: Claro.
4: Y los van a meter en cana.
12: Está bien.
4: Y los van a meter en cana.
12: No digo que está bien. Está bien que vayan en cana, pero, si merecen, pero, ir en cana.
4: A ver, yo entiendo que a Riquelme le guste el asado y a los termitos les guste el asado. Ahora, hay un organismo que controla si vos gastaste millones y millones y millones de pesos.
12: Miles de millones.
4: Cientos de millones. En asado y en servicio de lunch. El que ríe último.
12: Ríe mejor.
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20: 11 de la noche, 36 minutos, cielo despejado en Buenos Aires, 6 grados la sensación térmica. Ordenaron 6 meses de prisión preventiva para Fernando Cerimedo en Bolivia. El consultor político está imputado por el presunto intento de femicidio de su pareja, la abogada Nadia Beller. La justicia investiga si Cerimedo ordenó el ataque a balazos que la mujer sufrió en la puerta de un hotel en Santa Cruz de la Sierra. Tras una audiencia de cerca de 6 horas, el juez Wilson Espada aceptó el pedido de la fiscalía y dispuso la prisión preventiva. Cerimedo es trasladado al penal de Palmasola. Cayeron las ventas en supermercados, mayoristas y shoppings durante el primer semestre. Según el INDEC, los 3 sectores registraron bajas en las mediciones mensuales, interanuales y acumuladas durante la primera mitad del año. Las ventas en supermercados retrocedieron un 2,8%, mientras que en shoppings bajaron un 2,7%. Autoservicios mayoristas registraron una caída acumulada del 3% durante los primeros 6 meses. En la comparación interanual de junio, las bajas fueron del 3,1% en supermercados y mayoristas y del 4,9% en shoppings. Frente a mayo, las ventas disminuyeron un 1% en supermercados, un 1,4% en mayoristas y un 6,2% en shoppings. 7 grados la temperatura en Buenos Aires, 66% la humedad.
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0: Coincido 100%, Gaby. River no está para ir a buscar un empate con todo el plantel que tiene. Por Dios, dejen de justificar a River, por favor.
1: Si el amor se cae. Hola Gaby, ¿cómo andas? Permite, ¿cómo andas, muchacho? A mi toy está muy crítico, pero bueno, yo banco a este River, yo creo que va a ir mejorando, pero bueno, no siempre se puede ganar, pero sí, se fue a buscar el empate y está bueno, pero pasa que queda mal decirlo y por eso es que hay mucha crítica, pero sí, está bien que haya buscado el empate. Yo creo que acá ganamos, aunque sea 1-0, como sea, tenemos que ganar, pero le tengo fe a este River la próxima semana. Bueno, 516, número de documento, voy por la camiseta de River. Chao, chao, muchacho, abrazo.
2: Hola, Alberto de Turdera, 513. River tiene que salir siempre a ganar. Esto es River, ¿viste? ¿Cómo vas a ir a buscar un empate? ¿Dónde se vio eso?
3: Encima, aunque entiendo al que resigna, pero alcanzo al que camina.
4: Hola, buenas noches. Hola, Gabriel, ¿cómo estás? Soy Sergio San Luis. Mi documento termina 131 y estoy de acuerdo en lo que decía. El partido dura 180 minutos y River no estaba en condiciones para ir a ganar el partido. No sé si fue inteligente o no, pero el tema es no perder. Y después, bueno, acá en Argentina, en el Monumental, veremos a ver qué pasa. Pero yo creo que hay un equipo en formación y que, bueno, falta funcionamiento nada más.
5: Buenas noches, habla Julio de Bolovechú. River no fue a buscar el empate, River encontró el empate en el segundo tiempo. Y Filippini defendió un poco a River, parece cronista de Boca.
3: Es el hambre en nuestra casa. La confusión.
6: La última llamada silencio.
7: Mirá, vos contás los últimos dos que son lo que dijeron, lo que a vos querías escuchar.
6: La última llamada silencio.
7: Aparecieron varios que opinaban como
6: va
7: yo.
6: Va a pasar el tiempo.
7: Y Tomás tiene un par más.
6: Va a pasar el tiempo.
8: Y tiral.
6: Va a pasar la vida.
7: Sí.
6: Van a pasar personas.
7: Sí.
6: La gente responde a mí.
7: Sí, está bien. Sí, la gente responde a vos porque son todos estos lamebotas de esta hora que hace años te escuchan a vos. Pero yo ya empiezo a tener mi ejército. Ojo.
6: Vos tenés cinco pelotudos adentro de esa
7: pantalla. Sí, los tengo acá en YouTube, pero es una bandita que va creciendo.
6: Cinco pelotudos son.
7: Aprovechame porque en 10 minutos me voy, ¿eh? Me tengo que ir antes.
6: ¿Qué tenés que hacer?
7: Un trámite.
6: ¿Ponerla?
7: ¿A esta hora? Ya se habló con las autoridades de la radio, me lo permitieron, temas de salud ya, hoy por hoy. Porque hace rato.
9: Visita higiénica.
7: Hace rato.
10: Ya pasa a ser,
7: claro. Hace rato, no me hagas decirle a toda la Argentina que la voy a...
9: La voy a poner.
7: Porque por ahí no sabemos tampoco.
9: No está asegurado. Es un intento.
8: No va a buscar el empate ahí, hay que ir a buscar.
9: Che, pará. En el departamento está prohibido. Está prohibido el departamento.
6: ¿Es un departamento a Cuquelme?
9: No, no.
6: Te prohíbe todo, Juan Román Cuquelme.
7: Jamás.
6: Bueno. Bien, buena la designación de Herrera para River, ¿eh?
11: No, no están muy felices justamente con la designación.
6: Mala suerte.
7: Es de loco. Es de loco.
6: ¿Por qué?
7: Y porque Herrera fue el que lo perjudicó a River en el Superclásico, sobre todo.
11: A ver, está claro que ninguno de los dos va a bajar esta batalla. Porque Tapia sigue metiendo nafta al fuego todo el tiempo.
8: Sí,
11: metió la bandera en la cancha Chiquitapia, el día que presentaban la iluminación. Porque esa bandera no es ajena a él, ¿eh? Es toda de él. Y ahora...
7: Yo lo que no entiendo es qué gana Tapia, porque River tiene 20 millones de hinchas en todo el país. ¿Qué quiere que lo...?
11: No le importa decir que él es más importante que cualquiera. Él se cree más importante que todos los clubes, que la selección.
7: Pero
6: estuvo bien, ¿puedo decir algo? Estuvo muy bien con el comunicado de la selección, ¿eh?
7: Ni lo leí.
6: Tapia.
8: ¿Estuvo muy bien? ¿El comunicado en sus redes o el comunicado de hoy de la selección contra lo de FIFA?
6: No. Comunicado en sus redes con
8: hace unos días.
6: Todo lo que se habló.
11: Las conspiraciones.
6: Estuvo muy bien.
8: Hace dos días.
6: Bueno. Que se hagan cargo los que hablaron de conspiraciones. Que vayan a la justicia y que toda esa manga de forro, periodista forro, chupapija,
8: mira,
6: que son los que salieron a decir, sí, lo digo, pero literalmente, que era lo que anhelo la Bessi, el juicio que se va a comer plata. Bueno, que vaya a la justicia ahora que presente las pruebas de las conspiraciones. Yo presenté las pruebas, gané el juicio. Y me compré una Porsche, cosa que nunca van a poder tener estos muchachos, solo para la foto. Pero ahora que vayan y muestren las pruebas,
7: No sé ni quién fue el que lo dijo. Te digo la verdad, pero la mayoría. Nosotros tratamos muy bien el tema ese.
6: La gran mayoría.
7: No compramos esa.
11: Te ganó España como futbolista.
6: Pasó por arriba España, porque fuiste, porque jugaste mal.
11: Qué conspiración ni nada.
6: Conspiración, no complicación.
11: No, conspiración.
6: Conspiración, dijiste complicación.
11: No, no dije complicación.
6: Sí, complicación. Bueno. Lo cortás.
11: Vas a ver que no dije.
6: Lo cortás, Javi.
11: Vas a ver que no dije.
7: Ponele que estuvo bien Tapia, que muchas veces está bien Tapia. Ahora, ¿qué quiere buscar con esta guerra con River? Eso es lo que no entiendo.
6: Está jugando a ver quién la tiene más grande.
8: Sí, ¿para no qué? Se va a bajar. No se,
6: se va a bajar.
7: Pero déjame.
11: Pero en serio, si ¿le conviene enfrentarse a River?
6: No.
8: ¿Te lo imaginás a Tapia bajándose ahora?
6: ¿Te imaginás a Tapia bajándose?
11: ¿Tiene por ejemplo, en la selección argentina, ¿dónde va a jugar de local cuando tenga que jugar las eliminatorias, todo? Porque supongo que en esta batalla no le va a...
9: ¿Qué eliminatorias? No hay eliminatorias.
6: Sí hay eliminatorias. No. Aunque Argentina no juegue por nada...
9: No, va a haber otra cosa.
11: Va a haber fecha FIFA y va a tener que jugar partidos. ¿Qué vas a ir a jugar?
6: ¿Por qué decís no?
9: Porque no hay eliminatorias. Los equipos que son sede no son eliminatorias. No juegan eliminatorias. ¿No? ¿No?
10: No juegan. No.
9: Canadá, Estados Unidos y México no juegan eliminatorias.
8: Igual, imagino yo que...
9: Va a haber un torneo tipo... Va a ser un torneo tipo Nation League. No, pero está bien. Y claro, sí, pero no... Todos. O sea, si vos tenés 3 clasificados, los otros 7 entran. O sea, tenés que hacer otra cosa, pero no eliminatoria.
6: Para jugar se va a hacer la eliminatoria, pero no van a participar los puntos Argentina, Paraguay y...
9: Ponele, qué sé yo, digamos. Uruguay. Que es raro, viste, porque si vos no jugás por los puntos, no jugás con presión, y es medio raro. Para mí va a ser un torneo distinto, no sé qué va a ser. No sé exactamente qué va a ser, pero digamos, eliminatoria no hay.
11: Bueno, llevará la selección.
6: Igual a River, igual a River tampoco le conviene mañana, porque vos decís, ¿dónde va a jugar? A River no le conviene que la selección se vaya a River.
11: No, porque...
6: Bueno, en eso van a tener que...
11: Sí, pero ¿a vos te parece, Gaby, que lo de la bandera...
6: Son dos cosas distintas. No, pero Pablo, vos preguntaste otra cosa.
11: Está bien, pero digo...
6: Vos estabas hablando de qué iba a tomar, yo te dije que tomo una coca. Después me preguntaste qué iba a comer, te dije milanesa. O sea, son dos cosas distintas. River, claro.
11: No, pero en esta batalla yo te digo, todos tienen para jugar su carta.
10: ¿Pero quién quiere River como árbitro para el domingo?
11: Quiere que no lo cague.
10: Herrera va condicionado a favorecerlo a River, como dijeron periodistas partidarios.
7: Claro, Herrera es una provocación. Pero digo, no es que nunca más Herrera tiene que dirigir a River.
11: No lo ven al revés.
7: Justo ahora.
10: Vélez lo ve al revés.
7: Si te cago hace 3 días.
10: Y
7: bueno, cree que te dirija el que te cago hace 3 días.
10: Pero Vélez tampoco dice lo mismo. No lo quiere porque sabe que le debe el favor a River. ¿Cómo que favor? Por el que está llorando todavía, el penal de Herrera, como el que hizo Almada ayer.
11: Es un árbitro que fue al Mundial por hacerle los deberes a la AFA.
6: Bueno, veremos para quién va. Bueno. Vamos a hacer una cosa. Vamos a ver para quién hace los deberes.
11: Sí, está bien. No está mal el planteo.
6: Porque Herrera es un árbitro que hace los deberes. Yo comparto 100%.
7: Pero además, Gaby, a River le pusieron a Gariano, le pusieron a todos los sospechosos, le pusieron hasta que River levantó la voz y le pusieron a Tello. Entonces, digo...
12: Igual, con todas las cartas sobre la mesa, es hora de dejar de quejarse, poner los huevos sobre la mesa y dale para adelante, viejo.
7: No, está bien, otra no queda, pero son provocaciones.
6: A ver, Paulo.
11: Inspiración, España como futbolista.
6: Pasó por arriba España, porque jugaste mal.
11: Qué conspiración ni nada.
10: Conspiración.
6: Dijo conspiración.
11: No te había dicho.
6: Dijo conspiración.
11: Se complicó solo Argentina ese día, que fue diferente, pero fue futbolístico.
6: Bueno, ¿qué el equipo? Dale.
10: ¿A quién le preguntas?
9: Montero.
11: Beltrán.
10: No sé si de River o de Boca.
7: Estamos hablando de River.
11: Vamos a hablar
6: el que quiera.
8: De Vélez.
9: Montero.
10: Bueno, Montero, Gorosito, Figal, Costa, Blanco. No tiene suplente número 4 Boca, no tiene suplente número 3 porque también se lesionó Braida. Y como marcador central lo tiene Allá Guerrera, que bien el otro día ingresó
9: mal con la pelota, bien en los cruces.
7: Conocía a los Rolling Stones, Allá Guerrera, ¿viste?
9: Sí, no conocía a Allá.
7: No sabía ni quiénes eran hasta que me empezaron a decir
9: Igual. ¿Se acuerda de Chávez? No sé por qué le decían el comandante.
10: Tremendo. En la mitad de la cancha jugará con los tres volantes, creo que sí.
9: Tres volantes.
10: Ascacíbar, Delgado, Belmonte.
9: Sí.
10: Juega Aranda.
9: Claro.
10: Juega Merentiel. La duda, Flores o Villa.
9: Villa.
11: River, Beltrán.
9: Flores recibió una de parte del presidente del Vasco.
10: No, a Flores.
7: No,
10: ya le tocábamos el tema.
7: Está bien, perdón.
9: Otra vez no.
10: Y después tengo número porque se acorta cuando dé la formación.
6: Sí, ¿por qué se pelearon Riquelme y Rafa Diceo?
10: No tenía ese dato. Yo iba a tirar porque... que...
7: ¿Y Lolo Higelini?
10: Ya lo tocamos ayer.
9: Rafa Dicio quiere ser presidente, aparentemente.
6: Vale, todos los años quiere ser presidente.
9: Todos los años quiere ser presidente y aparentemente Riquelme lo convocó para que en realidad fuera su vicepresidente y Rafa le dijo que no era segundo de nadie.
11: Cuente.
9: Rafa le dijo que nunca fue segundo.
11: Tony, no la tengo que contar yo.
10: Contala vos. Tengo
11: que contar ustedes.
10: A ver, contala vos.
11: El negocio, porque el negocio hoy lo está haciendo el hermano.
9: Está peleado con el hermano, está con el peleado con el hermano, o sea, no sé cómo está. Está en llamas Rafa con el hermano y Riquelme advirtió que todo este quilombo,
11: La reventa, muchachos, ¿de qué fue siempre, históricamente, claro, en todos los clubes?
6: A ver, pero sentate que viene el tema, Pablo.
9: No, y ahora tiene chanchi.
12: No te despegues, no te despegues.
6: ¿De qué fue?
7: Nada, cuando se pone a hablar de Barra Brava, yo no tengo nada que ver.
11: Históricamente.
10: Nada.
11: Históricamente, la reventa fue siempre de la Barra.
8: Avisad.
11: Bueno, hace un tiempo que en Boca...
9: La tiene
10: la maneja chanchi. Con una denuncia tremenda.
9: La maneja chanchi. Pará, la maneja chanchi con la Barra.
6: ¿Cómo es el tema?
11: Históricamente, el negocio de la reventa de la entrada con Molinete liberado, todo siempre fue
9: de la Barra.
11: De la Barra.
9: Acá era una sociedad Chanchi Barra. Chanchi con la Barra. Pero Chanchi se zarpó, le dio poder a un agente de Don Torcuato, a un sector de Don Torcuato de la Barra, que los comieron a los de la 12 y le pegaron una salipa a los de Don Torcuato. Y al Chanchi le pegaron dos cachetazos y le advirtieron a Román que lo cuide al hermano, porque si no lo va a buscar. Lo van a buscar, lo van a ir a buscar.
6: ¿Viste que no es tan guapo? Sí, ¿viste que no es tan guapo?
9: No es tan guapo. No.
6: ¿Viste que te dije yo hoy haciéndome el boludo que se hace el guapo de...?
9: Y Román le dijo, aparentemente le dijo al hermano, siempre fuiste un problema, no te quiero más manejando nada de Boca, no te voy a echar porque si no le vamos a dar de comer a todos, a Nelo seguramente habrá dicho, pero
6: acá adentro la tenés.
9: No, tremenda.
11: Parece
9: así
11: que el arreglo era 50 y 50 y empezó a ser 80-20.
9: Claro, exacto.
6: Entonces, qué manos largas son, ¿eh? ¿Qué manos largas son? Para todo tipo son manos largas. Con las mujeres, chanchi. Con los hombres no se animan.
9: No, dedos largos. Los hombres no dedos largos.
10: Ah, dedos largos. Ah, mira.
6: Dedos largos.
9: Dedos largos.
6: Dedos largos.
9: Con la chica que está con carreta ahora.
6: ¿Cómo? ¿Qué pasó?
9: No.
6: No, ahí me perdí.
10: No, yo tampoco.
6: Ahí ya me perdí.
12: Vos la sabés también. No,
10: y él también lo reconoce.
9: Nada, la chica que estaba con Pablito Carreta.
10: Ahí está, basta, Gaby.
6: No, fuera de joda esta no la tengo.
9: Ah, bueno.
6: Bueno, ¿listo? ¿Sigo o pregunto?
10: Vos sigo.
6: Yo sigo, bueno.
11: Beltrán, Giovanni González.
6: Ah, pero cambiamos, roto. O sea, había que salir de en serio del tema.
11: Es para salir del tema.
6: Sí. Ah, había que salir de verdad, boludo.
11: Sí, había que salir del tema. No, yo ahí no me meto tampoco.
9: Dale, dale.
10: Primero le pegaste a la Barra de Boca, a la 12 le pegaste.
9: Está bien.
6: ¿Cómo fue lo de la Barra?
9: ¿Qué le va a pegar a la de Río si no existe la Barra de Río?
6: ¿Cómo fue lo de la Barra?
10: No, te dijo la de la revista, te estás peleando con la
9: 2. Está bien, pero está bien. Yo después le pido a la de Río, no te da problema.
6: ¿Cómo fue lo de la Barra?
8: ¿Te los cruzaste en Colombia?
11: No me los crucé. Pero, ¿cuál era el problema?
6: Uy, a mí me llamó uno que dijo que te iba a matar.
9: El otro día dijo que eran mercenarios antes de ir. Y si la bancó y fue a Colombia.
11: 16:30 estoy ingresando al Monumental. No hay problema.
6: Uno de los Messi.
11: Si los Messi no pueden ni entrar.
6: Te van a esperar a la puerta.
11: Está bien, pero primero tienen que llegar hasta ahí.
10: ¿Y los de Becker, que son de Millones?
6: Escuchame. Lo que te estoy solo Messi, estás en bola, ¿eh?
10: No, y por eso te tenés a ver si eran esos.
6: ¿Los Messi? ¿Me llamó uno de los Messi, que es amigo mío?
10: Son de Becker.
11: ¿Cuál? ¿Mauro? ¿Cómo es el otro?
6: No, Mauro.
8: Mauro, ninguno es, tampoco.
6: Claro, Mauro es de Macapanga. Me dijo, le vamos a agarrar ese gordo, le vamos a dar.
10: Esos son los Sub-Zero, ¿no?
11: No
10: son los Sub-Zero los que entraron en Córdoba. Sí, son los Messi.
11: Sí, son los Messi.
10: Me parece que me dice que no, viste que sé, me hago el boludo, pero sé.
11: Después está el patrón.
6: Arreglar canje de la marmolería esa que tenés, porque te los mando que te roben el local, ¿eh?
10: No, 800 kilómetros, tiene que ser ahí, encontraron el pueblo.
6: Ah, ¿no son cerca?
10: Casi ya te lo entero.
11: Si buscas en el mapa y no aparece la ciudad.
10: Es un pueblito 4000.
11: Beltrán, Giovanni González, Martínez Cuarta, Otamendi. Yo creo que va a jugar Acuña para sumar minutos de cara al partido del miércoles, aunque voy a dejar la duda de la posibilidad de Francisco Ortega ahí. Moreno, Freitas, Andrada, Almada, Correa y Beltrán.
12: Otra vez Freitas.
11: La idea es jugar...
6: ¿Otra vez Freitas?
10: Otra vez Freitas.
9: Soldano de 8. Es Soldano de 8.
11: Y Gaby, es lo que hiciste
6: Soldano
11: hoy
6: de 8.
11: El entrenador. Hasta
9: se lo decían, lo castigaban al profesor, al profe Alfaro.
6: ¿Cómo es entonces el medio?
10: El míster.
11: Con Moreno, Freitas, Andrada... Y Almada, Correa y Beltrán.
6: Un 5. ¿Drusi va al banco?
11: Drews iba al banco, tuvo la alta médica.
8: Equipo argentino junior.
11: También la idea es que sume minutos, sí, con la vuelta de Acuña.
9: ¿Tiene la alta deportiva? Claro, no,
8: de mitad de cancha.
9: ¿Tiene la alta deportiva o el alta médica?
11: Deportivo. Tiene la alta médica y ya está en condiciones de jugar. 38 días después, digamos, uno el desgarro más largo de la historia.
9: No.
10: Yo digo, en Boca tenés los récords mundiales.
9: Rojito y Cavani ya cuando están.
13: Escuchá, dame Racilicha. ¿Cómo te vas, Sant'Angelo? Licha.
11: Se asustó, estábamos hablando de Barra y
10: Licha.
13: ¿La Licha o no? Pero ustedes me dicen que sí, pero Licha al aire no sale.
11: Para mí, escuchó que estábamos hablando
9: dijo,
11: de Barra y se.
9: Dijo, hablaba de la Guardia Imperial y prosiguió.
13: Bueno, cuando lo tengan me avisan.
11: Racing,
13: ¿Boca me diste equipo?
10: Claro que sí, con Montero, Gorosito, Figal, Costa, Blanco, Belmonte, Delgado, Ascacíbar. Aunque Belmonte podría ir por la izquierda.
9: Aranda.
13: No, ¿se sabe para cuánto tiempo tiene Paredes?
10: No.
13: No hay info de eso. No. Está prohibido.
10: Va a jugar contra Vélez.
9: Está prohibido también.
13: Está prohibido dar info de los lesionados.
10: Va a jugar contra Vélez.
13: Está prohibido.
9: 2 semanas más.
12: No sé si se sabe.
9: 2 semanas más. Lo que pasa es que, pará, lo que pasa es que tampoco es seguro. O sea, va a llegar al límite contra Vélez.
10: Claro.
11: La realidad es que los que volvieron al Mundial ya dos seleccionaron, Montiel y Paredes.
9: Sí, no, pero Montiel antes de ir al Mundial ya estaba lesionado.
10: Me olvidaba. Bueno. Después, para la semana que viene, voy a empezar a tirar el tema de los títulos disputados y cuántos ganan y la diferencia con Angelici, ya que estamos.
13: ¿Diputados?
9: 6-0.
10: Los torneos disputados.
9: 6-0.
10: ¿Qué cosa?
9: ¿Qué? Riquelme contra Angelici, 6-0.
10: No, Angelici ganó 6 en total, pero voy a hablar de la primera gestión, porque a Riquelme le gusta separar. Entonces. Bueno. Angelici cero. Disputó 17 torneos, ganó 3.
9: Sí.
10: Riquelme ya lleva 12. 17
9: y ganó 3.
10: Claro, 17 torneos.
13: Mientras hacen las cuentas, no hay que saludarlo a Licha para hablar.
10: Dale. 6 ganó en el total, Tony.
13: Dale, perdí, vaya a la esquina. Estoy, Licha.
14: ¿Cómo va, Gaby? ¿Me escuchás bien ahí?
10: ¡Por fin, sí. Licha!
14: Al fin. Bueno, nos estaban censurando, no sé qué está pasando.
9: Sí,
13: está prohibido.
9: No,
13: está prohibido.
14: Está prohibido Racing.
13: Estamos en modo Riquelme, todo prohibido. Escuchá,
14: está muy bien.
13: Qué bien que estuvo el precio el otro día en la charla,
14: La verdad que se escapó un videíto, pero yo creo que dijo cosas muy certeras.
13: Se escapó.
8: No sabía que lo estaban grabando.
13: Se escapó. Si se escapó, yo lo quiero mucho a Diego Milito. A la familia Milito quiero mucho. Si se escapó es un boludo.

0: lo tenían claro. De hecho, quisieron buscar quién había sido la persona que filmó.
1: Me agradezco.
2: Yo creo,
3: está de frente al tipo.
2: Yo creo. Creo, esto soy yo. Si se lo viralizaron, un verde. Si lo viralizó, como yo creo que pasó, estuvo perfecto. Y encima ganó el partido, lo tiene que hacer todos los partidos.
4: No, el domingo no.
0: La realidad es que no es normal tanta hazaña, ¿no? Ante cada derrota de Racing, pero bueno, eso será un tema para hablar. En cuanto a Racing, quiere recuperar la senda de la victoria. No va a jugar Maravilla Martínez, que había levantado. Claro que tiene la expulsión todavía aquella con Argentino Junior, le dieron 3 fechas, por eso sería el único cambio. Las buenas noticias por el lado de Racing pasan por haber encontrado 2 refuerzos que le dieron algo de jerarquía y estabilidad en la mitad de cancha. Leo Pérez y Lodico entraron muy bien. Para mí, Bojoda piensa repetir el equipo, salvo lo de Maravilla Martínez, como les decía. El lugar de Maravilla Martínez, para mí, tiene muchas chances de jugar Elías Torres. El 11 Elías sería Torres. Con...
3: Sí, a ver.
0: Elías Torres, claro. Con Cambeses en el arco, Canavo, Mateo Martínez, Marcos Rojo y Nacho Rodríguez. Rojo, que levantó muchísimo, ¿eh? Este segundo semestre está jugando de muy buena manera.
3: ¿Es el líder de Racing, Rojo?
0: Y de alguna manera se puede decir que hoy es referente, de alguna manera. En la mitad de cancha, para mí, Lodico, Ortegoza, Leo Pérez y Miljevich. Y arriba, Tomás Konechny, que viene de convertir, junto a Elías Torres. Ese Racing, bueno, con este triunfo, como decíamos recién, yo creo que el clima no va a estar tan espeso como uno hubiese esperado en el caso de que Racing caiga, ¿no? Por Copa Argentina. Lo que hubiese sido el domingo, si Racing quedaba eliminado, hubiese sido para alquilar balcones, sinceramente.
3: Tremendo. Igual, viste que en los clásicos esas cosas se guardan, ¿no? Los trapitos sucios cuando vas a jugar contra un clásico rival difícil. Que
4: sí, pero es el arranque, por lo menos.
3: Pero venía jodido Racing.
1: Racing hoy está lejos de los 8 y necesita ganar.
3: Sí, claro.
0: Hubiesen pasado los primeros minutos, uno tiene paciencia hasta que se rompe la paciencia.
3: Hasta que no la tiene, claro.
0: Bueno. Claro, exactamente.
2: Licha, abrazo.
0: Abrazo gigante, Gaby. Saludos.
2: Bueno, perfecto. Nos vamos. Mañana tenemos la previa. Mañana juega Independiente con Independiente. El domingo juega Estudiantes primero. Gran momento de Estudiantes de La Plata. Sí. Viene a ganar el Clásico y ganó en Chile. Después estaremos con Vélez River nosotros. Y a la noche cierra Boca Racing. Señoras y señores, que tengan buen fin de semana y que gane el mejor. Chao.

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2: Cielo despejado en Buenos Aires, 7 grados la temperatura. 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

0: Milei desligó al gobierno de la morosidad. En su discurso en la Bolsa de Comercio de Rosario, el presidente culpó a la mugre política.
1: ¿Quieren que volvamos al pasado? Digo, y ahora entramos como imbéciles nuevamente.
2: No, el problema es la morosidad.
1: O sea, Dios, no van a dar, no podemos, o sea, me niego a creer que seamos tan pelotudos. No voy a seguir con todos los casos que hicieron durante la campaña. Yo no sé, como que iba a cerrar las universidades y los hospitales, cosas que no han pasado, ¿no? O como que el Garrahan yo lo quería destruir. Sucede que acabamos de ser condecorados por ser de los países más avanzados con todas las inversiones que hicimos. Un detalle.
0: Rafael Grossi quedó entre los tres candidatos para conducir la ONU. La definición surgió de una votación secreta e informal realizada en Nueva York entre integrantes del Consejo de Seguridad de Naciones Unidas. Los 15 países que integran el organismo se inclinaron por las candidaturas presentadas por Guyana, Costa Rica y Argentina. El nombre del sucesor de Guterres al frente de Naciones Unidas será conocido antes de fin de año. Marca calificó como un duro castigo por no saber perder las sanciones a Argentina. El diario español dedicó su portada a las penas impuestas por la FIFA a los futbolistas de la selección y a la AFA. La tapa muestra una imagen de los incidentes posteriores a la final con Paredes y Almada encima de Gavi durante el tumulto. Leandro Paredes recibió 10 partidos de suspensión, Nahuel Molina 7 y Roberto Ayala 3. Thiago Almada y Gavi fueron sancionados con una fecha cada uno por los hechos registrados después del encuentro. La FIFA también castigó a la AFA por la bandera de las Malvinas, los insultos y el lanzamiento de objetos, y la entidad argentina dijo que apelará. Automovilismo Fórmula 1, Colapinto destacó las mejoras en Alpine, pero lamentó su rendimiento. El piloto argentino finalizó 13º en la clasificación y largará desde esa posición en la carrera sprint del Gran Premio de Países Bajos. La carrera sprint se disputará hoy desde las 7 de la mañana, hora argentina, en el circuito de Zandvoort.
3: Mejoraron mucho, así que obviamente que nada, contento con eso. Creo que fue un gran salto y un gran paso para todo el equipo, así que obviamente que contento por ese lado, muy frustrado por estar lejos y por no estar pudiendo pelear contra los Vicar y contra el Saudi. Creo que en realidad es un poco un copy-paste de las últimas carreras, ¿no? Que nos estuvo faltando performance y nos estuvo costando mucho contra ellos. Por el otro lado, lo positivo es que con ese upgrade pasamos a los Saudi y a los Vicar otra vez, así que habrá que esperarla para Monza, pero es un paquete muy grande que estuvo funcionando bien, así que por ese lado creo que es positivo, pero bueno, un poco de bronca y un fin de semana muy frustrante.
0: Tiempo. Se indica para hoy sábado 22 de agosto en Capital Federal una temperatura mínima estimada en 3 grados, la máxima en 14, con cielo despejado. 6 grados la sensación térmica, 66% la humedad.
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2: Esta es la voz de la madrugada, queridísimos radioescuchas, consultorio de vaguedades, en el segundo viernes de el viaje al centro de la noche. Pueden mitigar, vamos a leer tres consultas, y en esta noche en particular es un consultorio dedicado al tema especial, perdón, lo voy a decir bien, consultorio de vaguedades especial comercio, locales, distintos rubros de venta al cliente callejero, especial comercio. Y en esta noche en particular, un consultorio de vaguedades temático, los voy a invitar, si quiere alguno, enviar alguna consulta al 11-3003-0790, un audio de WhatsApp. Puede ser tanto el comerciante como un cliente, un repartidor, un mayorista. Son bienvenidos, pero se tiene que limitar a la temática comercial, venta y compra de artículos de cualquier rubro, callejeros, no de venta ambulante, sino de salida en un negocio que da a la calle, un fondo de comercio. Al 113-003-0790, consulta de vaguedades, no me pregunten a cuánto va a estar el dólar el año que viene, solo consulta de vaguedades y mitigaciones, mitigar los casos que vamos leyendo. Reitero, hoy se va a escuchar especialmente, se va a admitir, se va a procesar y por supuesto vamos a mitigar casos que ustedes quieran presentar al 113-003-0790, un audio de WhatsApp de menos de un minuto. Se puede contar el caso en menos de un minuto y se puede mitigar en menos de un minuto. ¿Por qué les ruego que sea en menos de un minuto? Ese audio de WhatsApp al 113-003-0790, porque los quiero escuchar a todos. Vuestras voces son mi música más maravillosa. No hay que acaparar el tiempo. El tiempo es un recurso escaso, como el agua. Hay que administrarlo bien. Mitigar, para quienes están sumando hoy por primera vez, no es solucionar un problema. El ejército americano arrolla los problemas. Nosotros solamente los devolvemos menos graves de lo que llegaron. Si nos llega una tragedia, reintegramos un drama. Si es un drama lo que llega, lo procesamos hasta convertirlo en comedia. Y si es una comedia, nos reímos juntos. No se trata de solucionar el problema, sino de poder convivir con él. Eso es la mitigación. Nos guiamos por la filosofía confuciana. Los problemas no tienen resolución. Tienen evolución, se van volviendo más leves, hasta que en algún momento aprendemos a convivir con ellos. Es más o menos, no es una ciencia exacta, de eso se trata la mitigación. Entonces, vuestras voces son mi música más maravillosa. Solo somos expertos en mitigar, no tenemos ninguna otra ciencia y no hay ciencias preestablecidas que contribuyan al arte de la mitigación. Y nos acompaña una sola certeza, una única convicción, una única creencia compartida. Cada uno tendrá la suya, pero hay solo una, como una pastoral, que compartimos todos. Estamos juntos en la madrugada. Eso.

Consultorio de variedades, antes de cada consulta, esto lo digo para los iniciados, para los que hoy inauguran su participación en este espacio único en la radiofonía mundial. Antes de cada consulta van a escuchar un gong. A ver, escuchémoslo, Maxi. Está Maxi Perel en los controles. Escuchemos el gong previo a la consulta, si es posible. Ahí está. Javier Federico va a recibir vuestras mitigaciones, vuestras consultas en esta noche particular. ¿Qué tiene de especial esta noche? Que esta noche escuchamos consultas. ¿Conocés esa pregunta, Maxi? ¿Qué tiene de especial esta noche? Me imagino que sí. Este gong fue manufacturado durante el periodo intermedio de la dinastía Khan, iniciada por Gengis Khan y llevada a la ruina por Maxi Perel. No, me equivoqué. Llevada a la ruina por Kublai Khan, el nieto de Gengis y el hijo de padre desconocido. Sabemos de su existencia, pero no su nombre. ¿Quién sabe el nombre del periodo intermedio de los Khan? Maxi Perel, Javi Federico, distintos operadores, esa cofradía que en una guerra sorda contra el conductor no me transmiten el conocimiento, una más de las cosas que no sé, y puedo vivir con esa falencia. No hay tesoro más valioso que aquellas preguntas que nadie nos sabe responder. Vamos a la primera consulta. Soy Manfredo, de Antofagasta. Me dedico a la cría de chinchillas. Nos dedicamos a los dos rubros de este singular roedor: la chinchilla doméstica y la chinchilla peletera. El pasado domingo, un comprador de Buenos Aires, Capital Federal, se llevó tres de nuestras chinchillas domésticas para su prole. Tiene tres hijos, nos dijo. El día de las infancias. Bueno, yo acá lo voy a traducir, con todo respeto. El día del niño. Se está refiriendo al día del niño. Nuestro vecino. Las casualidades de la vida. Ayer de visita en Buenos Aires para visitar a mi primo Romualdo y también comprar algunos enseres. Descubro una casa de empanadas. Nacho, así se llama la casa de empanadas. ¿Quién la atiende sino el comprador del domingo? Una de las variedades de empanadas se llamaba precisamente Antofagasta, que tiene un nombre como de antropofagia. Antofagasta. Cuando le pregunté de qué era el relleno, reconociéndome, respondió: de conejo. Las únicas empanadas de conejo de todo el territorio nacional, quizá de la patria grande. Si bien me sentí incluido en su concepto latinoamericano, recordando súbitamente la sincronía entre Violeta Parra y Mercedes Sosa, o la indirecta conexión entre Gabriela Mistral y Alfonsina Storni, un consultante letrado, un leído, o si bien cierta rivalidad, nuestro respectivo orgullo por Neruda y Borges, es verdad que había cierta rivalidad, a Borges no le gustaba Neruda, un no sé qué de inquietud me llevó a preguntar: ¿cómo recibieron los niños el regalo de las chinchillas? El hombre tardó en responder y finalmente expresó: genial, Pelusa la puso en una jaulita y Cachila se fue a jugar al jardín. Los nombres me parecieron algo improvisados. No obstante, insistí. ¿Y el tercer cabro? ¿Qué cabro? Se confundió. Compré chinchillas. Cabro, repetí. Así le decimos a los niños en Chile. Vio que acá le dice niño, no dice infancias. A los niños en Chile. Día del niño, no día de las infancias. Ah, sí, sí, cabiló. Cachilo también salió a jugar con su chinchilla al jardín. Una se llama Cachila y otro Cachilo. No, no es muy verosímil. Me despedí llevando solo un pastelito de quinotos que también vendía. Me dio miedo probar la empanada Antofagasta. Aún no me regreso.
no se regresa a Chile. Mis chinchillas domésticas son para esparcimiento y mis chinchillas peleteras, un rubro en franco declive, aclara, para abrigos. Pero esto que sospecho, no. Mi consulta es si ustedes, como compatriotas, si les facilito la dirección de la Casa de Empanadas Nacho, podrían hacer la pregunta directa y llamar a la reflexión. O si por mi parte puedo iniciar algún tipo de investigación. Dada la historia de nuestras dos naciones, no quisiera renovar un conflicto internacional que ya ha sido sabia y oportunamente resuelto. Ahora, esto lo agrego yo, recuerdo todavía más ese conflicto que estuvo al borde del colapso y fue resuelto por la intervención del Papa, que ahora un nuevo Papa nos visita en muy pocos días.

mitigan esta primera consulta al 113-003-0790, un audio WhatsApp en menos de un minuto, y también pueden enviar su consulta.

se puso en escena la tercera función a sala llena de Yo era el campeón, este melodrama de Vox, del cual yo leí el texto y me dejó profundamente conmovido. Es el viernes que viene a las 10:30 p.m, la cuarta función. 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Un hombre que pudo derrotar a un campeón del mundo de box y por algún motivo le permiten entrar a un bar cada noche que quiera a tomar whisky. Y ahí nos cuenta una historia de amor, de revancha, de derrota y casi redención. A mí me hizo llorar cuando leí el texto y me conmovió profundamente cuando vi el estreno. Hubo tres funciones ya a sala llena. Pueden ir a ver la cuarta puesta en escena. Cada función en el teatro es así, es distinta. Se las recomiendo muy especialmente. 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

Segunda consulta de esta noche especial, dedicada a consultas en el rubro comercio. Tengo una tintorería en Paternal, pero vivo en Tokio desde hace 2 años. Ahora la lleva a mi socio Pacheco. Mi nombre es Ikizaki. Durante la pandemia, en 2021, comenzó a venir al local un cliente que traía su ropa perfectamente planchada y limpia. Me la dejaba. Yo miraba a la muda con perplejidad, pero no me atrevía a preguntarle por qué me traía una ropa que no necesitaba planchado ni lavado. Trajes, camisetas de frisa, pantalones de pana. Una tarde descubrí que estaba mejor lavada que las prendas que yo mismo lavaba y planchaba. Siempre en seco, mi método. Una tintorería que heredamos de mi abuelo Yaguro Ikizaki, que en 1952 heredó mi padre y yo en 1990. Nunca dejé de lavar y planchar la ropa de mi cliente, cuyo nombre nunca me reveló. Por algún vecino supe que lo apodaban el Tape. Finalmente, al concluir la pandemia, una tarde de finales de 2022, me di cuenta de que el atado de ropa que yo le reintegraba no estaba en mejor estado que como él me lo había dejado. No podía rechazar su pedido ni preguntarle el porqué de su permanente asistencia. No me parecía honorable. Fugué a Japón. Se fue a Japón, Tokio, y visito frecuentemente la aldea de procedencia de mi abuelo, en las cercanías de Fukuoka, donde aún viven parientes. Aquí trabajo en la confección, venta y canje de pochoclos. Aparece de nuevo lo gastronómico. Importo maíz pisingallo de Concepción del Uruguay, Entre Ríos. Le agrego al popcorn sabores argentinos. Chocotorta, gofio, postre Rochel. Hace pochoclo en Japón y le agrega estos sabores. Trajo de la experiencia argentina, llevó lo sensorial. Porque hacer un pochoclo de wasabi, por ejemplo, es de algún modo repetir ya los sabores conocidos en la isla del Lejano Oriente. Me cuenta Pacheco que el Tape sigue llegando con su ropa impecable para lavar y planchar. Quiero visitar Buenos Aires, pero no puedo enfrentarme con esa situación otra vez. Y nos pregunta, ¿qué puedo hacer?

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3: 0:30 minutos, cielo despejado en Buenos Aires, 6 grados 6 décimos la temperatura. CGT reclamó una reunión presencial para discutir el salario mínimo. La reunión para analizar un aumento del sueldo mínimo vital y móvil está previsto para el viernes 28 a las 12:30. El pedido fue presentado por los triunviros Octavio Argüello, Jorge Sola y Cristian Jerónimo ante la subsecretaria Claudia Testa. La CGT sostuvo que la modalidad virtual puede ser admitida para cuestiones de trámite, pero no para un debate de esta trascendencia institucional. La CGT aseguró que la metodología a distancia no permite el desarrollo real de la misión de los actores sociales involucrados. Procesaron a 3 acusados de espiar a jueces que investigaron a Cristina Fernández. El juez federal Marcelo Martínez de Giorgi procesó por asociación ilícita a un policía retirado y a 2 hackers. Los acusados son el agente inorgánico de la AFI, Ariel Sancheta, Ezequiel Núñez Piñeiro y Tomás Bálica, creador del sitio Dark PFA. Según la investigación, el grupo recopiló de manera masiva y sistemática datos personales, patrimoniales y migratorios de funcionarios judiciales. Las maniobras habrían afectado a ministros de la Corte Suprema y a integrantes de la Justicia Federal y de la Cámara de Casación Penal. El fallo sostuvo que no fueron averiguaciones aisladas, sino una tarea coordinada para abastecer de información sensible a una estructura criminal. 5 grados la sensación térmica en Buenos Aires, 69% la humedad.
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Tercera y última consulta de la noche, si es que no agregan ustedes una. Mitigan al 113-003-0790, un audio de WhatsApp de menos de un minuto. Recuerden que es una noche de consultas comerciales exclusivamente. Me refiero a, para el consultorio de vaguedades, una consulta que está relacionada con un comercio, ya fueran clientes, repartidores, mayoristas, empleados o dueños del lugar. Tengo un kiosco en Floresta. Hace tiempo lo escuché a usted proponer la venta de huevos duros en kiosco. Es verdad, yo propuse la venta instantánea, la venta al pasar de huevos duros en kiosco. Pasás un alfajor y un huevo duro. ¿Está bien, Maxi? Es una buena idea. Estás yendo a encontrarte a un amigo o una cita, te llevas un huevo duro, te comes en el colectivo, le llevas uno de regalo, un huevo duro a la privilegiada. Me gustó la idea, dice esta kiosquera, que no dice el nombre. Me gustó la idea y la probé. No solo vendo huevos duros, también mollé y pollé. A mí me gusta el huevo mollé, pero ¿cuál es la diferencia entre mollé y pollé? ¿Son lo mismo? Bueno, debe ser distinto. Si alguien sabe, puede decirlo, ¿eh? ¿Cuál es la diferencia entre el huevo mollé y el huevo pollé? No solo vendo huevos duros, también mollé y pollé. Fue un éxito. Los jóvenes rumbo al colegio compran alfajor bajonero y huevo duro. Mirá lo que acabo de decir. Alfajor bajonero y huevo duro. No me gusta el adjetivo bajonero. Me hace pensar en el cannabis y me parece un pésimo adjetivo. El bajonero, no me gusta. No me gusta ni la marihuana ni me gustan los términos al respecto. Compran alfajor bajonero y huevo duro. O mollé. No sé en qué orden lo comen. Para septiembre, por la primavera, arranco con la camada de pasados por agua. Huevos pasados por agua a vender también en el kiosco. Pero me tenté y seguí. Agregué corazones de alcaucil. Entre los chocolandia, los palitos de la selva y los corazoncitos de anís, vendo corazones de alcaucil. A los ancianos les encanta. Hay un centro de jubilados, acá a la vuelta, que me compran como si fuera pan caliente. Todo envasado y con mi marca, Chola. Se llama Chola, por lo menos es la marca. También salen los cucuruchos de espárrago. Seguimos con lo gastronómico hoy, ¿eh? Además de todas las golosinas, es un kiosco saludable. Ahora viene la verdulera, que nunca me dio ni la hora, y me exige que no le pise el rubro. Dice que está perdiendo clientela por mi culpa. Me bardea. Amenaza con ponerse un kiosco ella, copiar mis emprendimientos. Me dice que puede hacer dumping y vender los huevos a un tercio de los míos. Dumping es bajar mucho los precios hasta eliminar la competencia, para después poner los precios que querés, porque te convertís en monopolio. Me dice que puede hacer dumping y vender los huevos a un tercio de los míos. Yo no quiero negociar. O no vivimos en el país de la libertad. Usted, que fue el que tuvo la idea de los huevos, ¿qué sugiere?

0: todas las
1: almas. Maxi, por favor, apaga esta canción. Te pedí la canción del hombre huevo. La canción del hombre huevo, no la del hombre nuevo. Bueno, pequeños problemas de la producción. Yo quería pasar la canción del hombre huevo. Vamos con los Jaivas.

0: Marcelo, ¿cómo te vas a traer la Susana? Con respecto a los tres chinchillas, le preguntaste a la tercera, ¿no te animaste a preguntarle dónde estaba jugando afuera? ¿O dónde estaban los chiquitos jugando con sus respectivas mascotas? Porque si no te sabe responder, la tercera es la empanada. Y bueno, no la pruebes, por si acaso. Un beso grande, Susana.
1: Gracias, queridísima Susana, tan sabia en tus reflexiones, en tus sugerencias. De todos modos, el que está preocupado es Manfredo de Antofagasta, que es el criador de las chinchillas, y me habilitás para ya intentar la primera mitigación, Susi. Querido Manfredo, acá nos encontramos con una dificultad que atraviesa transversalmente lo comercial y lo geopolítico. Y también, yo no sé si lo humano, porque se trata de chinchillas, pero sí lo sentimental. ¿Usted siente algo por esas chinchillas que deberían ser mascotas que no siente por las chinchillas de peletería? Si alguien viene a comprarle chinchillas para hacer abrigos, usted las vende sin ninguna dificultad. Pero si las compran para mascotas, no quiere que se terminen convirtiendo en materia prima de otra cosa. No estamos seguros de lo que puede haber pasado, ¿no? No es una acusación que vaya adherida a su sentencia. Tiene que regir el principio de inocencia. Incluso para la empanadería Nacho, el dueño y sus tres vástagos. Pero lo primordial acá es evitar un problema geopolítico. Ha sido solucionado, como bien estábamos señalando, ayudó el Papa en aquella ocasión, Juan Pablo II, ahora nos visita León. Hay que recibirlo con una actitud pacífica. Creo, querido Manfredo, que acá la solución es olvidar lo recientemente ocurrido y no volver a venderle chinchillas a Nacho, en caso de que se vuelva a presentar. Y si algún otro individuo le compra chinchillas para mascota, fijarse de hacer algún tipo de seguimiento, que esté incluido en la venta, los tres primeros años, por ejemplo, que tengan que reportar en redes o bien inocularles alguna forma de seguimiento, como se hace con los espías, un chip, alguna otra forma de supervisión, siempre teniendo en cuenta que tenemos que partir de la base de que los van a usar como mascotas a las chinchillas, y que usted tiene que soltarlas a las chinchillas como el padre se despide de un hijo. Si le va a estar encima permanentemente a la chinchilla, ni siquiera la va a poder vender como mascota. Esto ha sido un evento desafortunado que no podemos garantizar que haya terminado mal. Es una sospecha. Olvídese de esto. Si vuelve Nacho, le dice que se quedó sin chinchillas para mascota. Pero para los nuevos compradores, tenga en cuenta algún tipo de supervisión. Quizás contratar a alguien que viaje a Buenos Aires una vez por semana y visite las casas de los compradores, que no han de ser tantos, porque cada vez es menos usual la chinchilla a modo de mascota.

Vamos con el señor Ikizaki, la tintorería. Es un conflicto, una consulta muy singular, inusual en nuestro consultorio. Nunca recibí algo parecido. Nos dice Ikizaki que tiene una tintorería, como reseñábamos, que tuvo un cliente, tiene un cliente, que le lleva a la tintorería una muda de ropa lavada y planchada a la perfección, a tal punto que incluso Ikizaki, que cumpliendo con la labor, aceptando el pedido y cobrando, la lavaba y la planchaba, pero en ocasiones se la devolvía peor que como la había recibido. No podía igualar la pulcritud del cliente. Y se pregunta, ¿por qué este hombre, el Tape, lo apodan, no sabemos el nombre, le llevaba la ropa? Se me ocurren pocas respuestas, señor Ikizaki. ¿Una cámara oculta? No lo creo, porque, perdón que reflexione en voz alta, porque si lo llevó una decena de veces y lo sigue llegando hasta ahora, ya tendría que haber aparecido el programa en algún lado, incluso en la era del streaming. Solo puedo especular que tal vez el Tape tenía algún tipo de fascinación con usted, señor Ikizaki. Le interesaba estar en contacto con usted, pero ¿por qué a través de esa costumbre, de ese hábito de llevar la ropa ya lavada y planchada a la tintorería? Es como quien va a una casa de pastelería, a una repostería, a pedir que le hagan una torta con estos materiales y lleva la torta hecha. La fascinación con usted es una de las posibles respuestas. Otra, que se trate de algún tipo de experimento social, como esos que te hacen creer que estás viendo un hombre agonizando y en realidad es un actor, para ver cuál es tu reacción. Por ahí lo estaba, o lo está todavía, probando, tanto a usted como a su socio Pacheco, cómo reacciona un tintorero frente a un hombre que le lleva la ropa ya planchada y lavada. Un experimento sociológico de la Universidad de Massachusetts, del MIT. ¿Digo bien, Maxi? El MIT, la Universidad de Massachusetts. O la Universidad de Harvard, que no tiene nada que hacer y hacen ese tipo de experimentos. La Universidad de Harvard descubrió que los hombres, cuando van caminando por la calle, se dan vuelta para mirar mucho más que las mujeres. Pero eso se da cuenta cualquiera. Vos tendrías que dedicar a descubrir una vacuna contra enfermedades graves. No esas memeses, no esas chorradas. Pero tal vez sea de la Universidad de Harvard, señor Ikizaki, que quiere ver cómo usted reaccionaba. Y usted reaccionó porque no pudo soportar el deshonor, porque considera un deshonor recibir una ropa que no le exige trabajar, aunque usted trabaja, y además que está por encima de su estándar de calidad, y se fugó a Japón para evitar a este señor. Y acá, señor Ikizaki, pese a que somos culturas distintas, y yo respeto, admiro la cultura japonesa, esencialmente en su gastronomía, en su literatura, en su cine, lo quiero invitar a que acepte la imprecisión, el misterio, lo irresoluble. Que ahí viene la filosofía china, el confucianismo, lo que no tiene solución. Tal vez no averigüemos nunca qué quiere este señor el Tape, y no hay por qué averiguarlo. Y simplemente seguir lavándole la ropa y cobrando y entregarla como se pueda, sabiendo que esa es la única muda de ropa que usted va a entregar peor que como la recibió. Señor Ikizaki, y esto va para todos, aceptemos el misterio.

0: Buenas noches, hola Lorena de San Martín. Me parece que hoy está muy difícil la consulta. En el primer caso, no estamos seguros las empanadas, que las chinchillas hayan terminado en empanadas, así que habría que corroborar eso. Consultando a muchos chefs, cocineros, ¿quién sabe qué gusto tiene la chinchilla? Es muy difícil. El segundo caso, no estoy de acuerdo en qué es. El segundo caso, el tintorero que directamente al que dejó a cargo le pregunte por qué siempre envía la ropa limpia. Y el tercer caso, no estoy de acuerdo con que los huevos se vendan en el kiosco, porque habría que controlar mucho el asunto de la contaminación. Buenas noches.
1: Queridísima Lorena, muchas gracias por el esfuerzo. Efectivamente, Lorena, comparto, son tal vez las consultas más difíciles que hemos recibido en los ya 4 años que llevamos de consultorio de variedades, y hay una escasez de mitigaciones que nos está acompañando esta madrugada, definitivamente relacionado con lo cerradas que son las consultas, lo impenetrables de estas consultas. Respecto de la mitigación, Lorena, al tintorero, nos aclaró que él no le quiere preguntar al cliente, nada le quiere preguntar, quiere hacer su trabajo. Es un conflicto sin resolución para esta expresión particular de la cultura nipona que nos muestra Ikizaki, que nos expone Ikizaki, que incluye un silencio, la afirmación frente al conflicto. Muchos nipones asienten, no necesariamente están diciendo que sí, la discusión viene después. Entonces no le quiere preguntar, él quiere hacer su trabajo. Yo mitigué a partir de esa limitación. Lorena, en cuanto a la kiosquera que no nos da el nombre, que vende huevos en el kiosco, yo quiero decir, Lorena, que es una idea mía. Yo lo quiero asumir, si hay una culpa, si bromatológicamente es arriesgado, yo me hago cargo, porque la idea de poner este producto tan noble de la gallina, que incluso la propuse para la playa, un hombre que vaya con un carro blanco vendiendo omelette, huevo frito, huevo poché, huevo moché, huevo pasado por agua, huevo duro, por supuesto, tortilla, pero solo huevo, y que se llame El Hombre Huevo. Yo quise poner la canción, lamentablemente no estaba en el fondo musical. El Hombre Huevo, que va por la playa ofreciendo sus huevos para todo toda la población de la costa bonaerense, también del sur, ¿por qué no? Puerto Madryn, vendiendo huevo, sándwiches de huevo, omelette, bueno, ya dije todas las variedades que hay, huevo hecho como se hace en las hamburgueserías, sobre el agua, huevo sobre el agua, la famosa canción de The Purple, huevo sobre el agua, en fin, todas las posibilidades del hombre huevo. Y también lo propuse, Lorena, para los kioscos, y yo creo que es bromatológicamente posible. No quiero estar poniendo en riesgo a la población. Me pueden criticar por muchas cosas, pero no por no ser lo suficientemente atento a las necesidades en lo que hace a la salubridad pública. Y acá aprovecho para mitigar el caso de la kiosquera que vende huevos, espárragos, alcauciles en el kiosco, junto al chicle, junto a el alfajor, junto a la galletita bañada en chocolate, junto al caramelo masticable, junto al caramelo de leche que se te queda una muela sellada, que viene una verdulera y le dice, este territorio, eso pasó con los alfajores, ¿no? Que cuando habían llegado los alfajores de la costa a las marquesinas del kiosco porteño, hubo una suerte de batalla campal, soterrada, solo yo me enteré, el alfajor de maicena, se peleaban, alfajor contra alfajor. Acá viene la verdulera y le dice, el espárrago es de mi estantería, no de la tuya. Si vos vendés espárragos en el kiosco, yo voy a vender alfajores en la verdulería. Queridísima kiosquera, le voy a decir algo que va a sonar como una resignación, como una declinación, va a sonar como una derrota, pero no lo es. En estos casos hay que negociar. Nos gustaría, efectivamente, tener la completa libertad, que cada uno venda lo que quiera, como quiera, pero no es así. Cuando aparece un conflicto tenemos que decidir, ¿vamos a la lucha, hacemos oídos sordos o negociamos? Yo ni iría a la lucha, ni sería indiferente. Negociaría, pero ¿cómo voy a negociar? Yo tengo derecho, y todos tenemos derecho. Si vienen los marcianos y quieren conquistar la Tierra, y nos dicen, bueno, los podemos destruir, pero si nos dan todo el algodón de azúcar que tienen, nos vamos.

0: comercial, queridísima kiosquera. Y yo apelaría a la creatividad. ¿Sabe que dicen que la partera de la historia es la violencia? Los marxistas dicen eso, la partera de la historia es la violencia. Yo creo que porque les gusta la violencia. En mi opinión, la partera de la historia es la creatividad. Entonces, ofrézcale pensar juntas, hacer efectivamente alfajores de apio, algún tipo de golosina de banana, usar la rúcula, usar el cilantro, para manufacturar productos de kiosco en la verdulería, a partir de la materia prima de la verdura. Y ¿por qué no hacer un emprendimiento conjunto? Que ella venda algunas cosas de la verdulería en su kiosco, y usted, no necesariamente cosas de kiosco, sino la idea de lo que ella vende, que reditúe también en un porcentaje para usted. Digo intentarlo. No digo que vaya fatalmente a salir bien, pero el intento de negociación, en este caso, es la mejor mitigación que se me ocurre.
1: Hola Marcelo, buenas noches. Para mitigar el caso del tintorero, yo creo que el señor que le lleva la ropa lavada y planchada a la tintorería es porque su casa en el placar tiene olor a humedad del consorcio, no se lo vienen a reparar. Entonces este señor lo tiene en la tintorería hasta el momento de retirarlo, que coincide con el momento en que lo va a usar. Eso es lo que le está pasando a este hombre, estoy segurísima. Un abrazo, muchas gracias.
0: Voy a pronunciar una frase que no me imaginé que iba a poder pronunciar esta madrugada. Es una mitigación extraordinaria, me llega al corazón. Me voy a despedir con la frase que voy a decir, y en vez de pasar el tema con el que cerramos siempre los viernes, vamos a pasar el tema ya programado de Manuel García, que tanto nos gusta a todos, para cederle el cetro a Lalo Morino. ¿Digo bien, Maxi? A Lalo Morino, para que nos lleve a ese cafetín de cinco esquinas, de la noche a la mañana.

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3: Cielo despejado en la madrugada de Buenos Aires, 6 grados 6 décimos la temperatura. Milei rechazó que el gobierno sea responsable por la morosidad de las familias. Aseguró que no existen elementos para culpar a la política por el aumento de las deudas impagas. Ante empresarios, durante el aniversario de la Bolsa de Comercio de Rosario, el presidente sostuvo que el futuro del país podrá definirse el año próximo.
4: Claramente una es parte de la estrategia de los que no quieren que entremos y

0: abracemos el futuro y quieren retener el status quo prebendario y corrupto, obviamente que la estrategia radica en generar todo el ruido posible y todas las distorsiones posibles y todo el daño que sea posible, digamos, a ver si Dios logran hacer subir el riesgo país y que eso frene la expansión de la economía. El dato de ayer fue un dato fuerte, 0,8 mensual desestacionalizado del estimador mensual de la actividad económica, es un dato fuerte. Que 13 de 15 sectores productivos estén creciendo quiere decir que es bastante extendida la expansión. Y además, hace 27 meses seguidos que crecemos.
1: El dueño de Sur Finanzas admitió que su vínculo con Chiqui Tapia le facilitó negocios con clubes. La declaración de Ariel Vallejo, el titular de la billetera virtual Sur Finanzas, se produjo durante una entrevista radial mientras avanza una investigación federal en su contra. Está acusado de asociación ilícita, lavado de activos o cobro de tasas usurarias y administración fraudulenta. La causa investiga maniobras por un monto superior a los 108 millones de dólares.
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1: Se indica para hoy sábado 22 de agosto en Capital Federal una temperatura mínima estimada en 3 grados, la máxima en 14, con cielo despejado. 5 grados la sensación térmica, 69% la humedad.
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0: Hola, ¿qué tal? ¿Cómo te va? Bienvenidos. Esta es la madrugada de la radio. Encuentro de todos los fines de semana donde nos corremos a un costadito del tiempo, imaginamos cinco esquinas, plantamos un cafetín y ahí desvelados, buscando las luces de un nuevo día, recibiéndolo directamente en algún rincón, alargando una sobremesa como dice el maestro del Misier. Bueno, como vos quieras, en definitiva nos vamos a encontrar en el aire de Mitre. Hasta las 6 de la mañana, muy buena música, las noticias, los diarios que van llegando y una charla de amigos. Dale que vamos de la noche a la mañana. Maxi Perel está en los controles, Javier Eduardo Federico ya está recibiendo tu voz en el 11-30-03-0790, también en el 5168-0790. La música la elegimos con Marito Villanueva, la producción la hacemos con Juanpi Córdoba. Las noticias nos llegan desde el Mitre Informa Primero, hoy con la pluma del maestro César Benítez. Yo soy Eduardo Lalo Morino y ya estamos abriendo los portales para enterarnos lo que está sucediendo allá lejos en el mundo. Abrimos los portales y parece ser que entró el fresquete, ¿viste? Ah, vino el sol, pero se trajo unos fríos el sol. Y atención, porque los fríos el fin de semana se quedan, ¿eh? Es como que se querenciaron, ¿viste? 4.9 la sensación térmica y la mínima para hoy 3 grados. Tal vez uno de los últimos días fríos, fríos, fríos. Bueno, ya parezco crónica, ¿viste? Faltan tantos días para la primavera, pero la estamos esperando, ¿eh? La estamos esperando con ganas, con ansias. No sé si el verano, pero la primavera seguro. 4.9 la sensación térmica ahora, el cielo despejado, una luna maravillosa, un cuarto creciente que va buscando el horizonte, recolectando historias que solamente los despabilados de una madrugada saben escuchar y los despiertos del universo saben confesar. Vaya uno a saber. 14 grados la máxima para hoy en un sábado muy, muy lindo. Algunas nubes nomás para la tarde, para la noche. Mañana domingo un panorama muy similar, un poquito más nublado y la mínima no tan abajo, pero igual con frío, ¿eh? 4 la mínima, 13 la máxima. Ya abrimos los portales para enterarnos lo que está sucediendo en el mundo. El tema central en la tapa digital del diario Clarín, crónica de una audiencia interminable. La foto lo muestra a Cerimedo al llegar a la audiencia judicial en Bolivia. La justicia de Bolivia dispuso la detención preventiva por 6 meses de Cerimedo en un penal de máxima seguridad. Más sobre este tema, el consultor político y exasesor libertario está imputado por el intento de femicidio de su pareja, Nadie Beller. Será trasladado a la cárcel de Palmasola, en Santa Cruz de la Sierra. También de este tema, Cerimedo dictó una carta para desmentir acusaciones. Negó que le hayan encontrado $1.000.000 y dijo que nunca quiso irse de Bolivia. Destacado, también con un detalle en una de las fotos, la cárcel de Palmasola. Así es el pueblo prisión al que irá Fernando Cerimedo. Hacinamiento, guerra, narco y la visita del Papa Francisco. Más temas también en la tapa digital del diario Clarín, con foto, histriónico discurso en Rosario. Milei afirmó que no se puede culpar a la política del gobierno por los problemas de morosidad de la gente. La FIFA sancionó a Paredes con 10 partidos por la pelea en la final. Por las sanciones, otro de los títulos, castigo por no saber perder. La lapidaria portada de Marca contra la Argentina. Operativo secreto es otro de los temas también en la tapa digital del Clarín. Extraditan de México al ex agente de la CIDE, Raúl Martins, para juzgarlo por explotación sexual y lavado de dinero. Hablando de los apoyos, la nueva votación para elegir al próximo jefe de la ONU. ¿Cómo le fue al argentino, Grossi? Temas de los que vamos a estar hablando seguramente en la madrugada. Se vienen los 21K de Buenos Aires. Más de 31.000 corredores y una superestrella para la gran carrera del año. Seguimos hablando de deportes, Fórmula 1 en Países Bajos. Colapinto largará 13º en la sprint de Zandvoort. Y las mejoras en el Alpine de Gasly fueron la gran noticia del día. En Buenos Aires, Argentina vuelve al radar de la FIA. Un encuentro que alimenta el sueño del regreso de la Fórmula 1. Siguen hablando de un castigo durísimo. Leandro Paredes y la sanción de la FIFA. 10 fechas que esperan apelar y la frase que resuena. Hay conflicto con Ucrania. Hay que irse. En Rusia muchos hombres se preparan para un nuevo éxodo ante una posible movilización para la guerra. En el Senado, Bullrich apura una sesión para aprobar las designaciones de jueces que definirán en causas por corrupción. Abrimos ahora la tapa digital del diario La Nación. Aquí el tema central lo tiene a Milei, que negó que la morosidad sea alta y dijo que los números de Argentina son similares a los de Estados Unidos. En Rosario, el presidente habló durante más de una hora y media en la Bolsa de Comercio de Rosario. El año que viene, o nos ponemos los pantalones largos o nos hundimos, dijo. Atacó con insultos a la prensa y a la oposición. Pegadito, también con foto, más de 8 meses de idas y vueltas. La Corte definirá quién investigará las maniobras de Tapia y Tobillino al mando de la AFA. Y completa la línea de arriba en la tapa digital de La Nación de hoy, de ahora en realidad, revés judicial para Cerimedo. El juez ordenó la prisión preventiva por 180 días por el ataque a Nadia Beller. Sin obras importantes, el gobierno adjudicó más rutas para que el sector privado mantenga el pasto cortado, la banquina firme y tape los baches. Uno de los textuales, a propósito de algunas manifestaciones, y aparece el detalle en una de las esquinas de Villa Crespo o Almagro, creo que sí está, ¿eh? No se puede vivir así, es el textual. 2 meses con cortes de luz, los barrios que dependen de generadores instalados en plena calle. Algunos temas más, también en la tapa digital de La Nación, con una foto artística casi, en un perfil, en un claroscuro, en un contraluz. Y el textual, mileísmo crítico, Bullrich, que aparece en la foto, volvió a diferenciarse. El pedido de más velocidad a los resultados económicos y el rechazo a los métodos camporistas. A la 1:20 de la madrugada, estos son algunos de los temas que en un ratito van a saltar del aire de la radio, se van a instalar en las tapas de los diarios y de ahí a la charla de este sábado que empezamos a transitar juntos en el aire de Mitre. Hasta las 6, dale, dale que vamos, de la noche a la mañana.
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Muy buenas madrugadas, querido Lalo Morino. ¿Qué te puedo decir? Sos espectacular. Te pido un temita de Lito Vitale con aire de samba, Estar entre nosotros. Ese himno a la hermosura porteña. Leandro desde la provincia de San

The air that I breathe, el aire que respiro, versión que Mick Hucknall, a la cabeza de Simply Red, hicieron por allá finales de los 90, si no es el 99, es el 98, ponele, capaz que el 97, pero es el final de los años 90 en el que esta banda reversiona un clásico escrito por el cantautor británico gibraltareño Albert Hammond y el compositor inglés Mike Hazlewood. Bueno, la versión original fue grabada allá por 1972 y después por Phil Avery en el 73 de Nunca Llueve en el Sur de California. ¿Se acuerdan de Albert Hammond? Bueno, a principios del 74 aparece la versión en un sencillo en el Reino Unido de la banda The Hollies y ahí explotó la fama de este tema. Así empezábamos la madrugada con algunos clásicos, con algunas versiones y con una salida del sol. Bueno, está bien, nos estamos anticipando, pero así lo decía Simply Red, Sunrise, el amanecer, empezando a transitar juntos de la noche a la mañana.

Ahí está sonando el top de la una y media de la madrugada. Qué bien, bienvenido, señor Top. Recién estamos empezando a transitar una madrugada con mucha música, con algunas noticias. En un ratito me prometió, ya lo habíamos anticipado la semana pasada, una charlita, aunque sea por teléfono, para que nos cuente, Carlitos Prina, de qué viene el fin de semana que viene justamente, un festival de tango, un show de tango, un café concert maravilloso. Digo festival porque es una fiesta encontrarlo en el Castillo de Sandro, pero en un ratito nos va a estar contando lo que nosotros anticipamos el fin de semana pasado. Pero además, este fin de semana, también lo veíamos recién en algunos de los títulos, se va a correr los 21K de Buenos Aires, una de las grandes fiestas del running de la ciudad. Una prueba en el que nuevamente se establece un récord de inscriptos, 31.500. Fue batido este récord por quinto año consecutivo. Y yo todavía no me decido. No, vos sabés que no. Me cuesta. 21K solamente de, no sé, torta frita. Por ponerte un nombre, ¿viste? Acá con el querido Maxi Perel estamos verdaderamente admirando a aquellos que se están preparando mentalmente y tal vez se están acompañando con el aire de la radio. O aquellos que forman parte de las familias que contienen y acompañan a los atletas que van a correr estos 21K de Buenos Aires. Más de 31.000 corredores. Y además hay una superestrella del atletismo en esta gran carrera del año. La largada va a ser a las 8 de la mañana en Dorrego y Alcorta. Está considerada una de las mejores, si no la mejor, de América. Va a correr el etíope Yomif Kejelcha, uno de los dos hombres en toda la historia en bajar las míticas 2 horas en un maratón. No por casualidad, el medio maratón porteño ocupa el puesto 13º entre las mejores carreras del mundo de esta distancia, primera en todo el continente americano, de acuerdo al ranking que elabora la World Athletics. La largada será este domingo a las 8 en Dorrego y Figueroa Alcorta. El año pasado, en su 36ª edición, el ugandés Jacob Kiplimo ganó la prueba con el mejor tiempo del circuito, 58-29. Kiplimo es el dueño del récord mundial de la distancia, 21.097 kilómetros, con 57 minutos 20. Pero este año su marca va a ser desafiada, porque en la largada estará el etíope Yomif Kejelcha. 28 años tiene el pibe, una verdadera superestrella del running, este africano que es el dueño de la segunda mejor marca de la historia en el maratón y el segundo hombre en bajar la mítica barrera de las 2 horas. En el último maratón de Londres escoltó con 1:59.41 al keniano Sebastian Sawe, ganador con 1:59.30. Apenas. Ambos lograron lo que parecía increíble hace no mucho tiempo, pero que Kejelcha lo consiguió nada menos que en su debut en la tradicional distancia de 42.195 kilómetros. En una entrevista con el diario Clarín, el atleta admitió que cuando pueda va a volver a intentarlo. Mi meta es llegar a correr el Maratón Olímpico de Los Ángeles 2028, pero antes quiero correr otros maratones y conseguir buenas marcas. Creo que si mejoro mi mejor tiempo, que es casi el récord mundial, podría romper el récord. Lo que quiero es bajar las 2 horas de nuevo. Ese es mi objetivo. No va a ser el único corredor de élite este domingo. Entre sus principales rivales aparecen sus compatriotas. Bereket Nega, segundo en el medio maratón de Bogotá, que se disputó el 26 de julio. Y Gemechu Dida, quien ganó en febrero la cita de esa distancia en Guadalajara. Y también el keniata Simón Maiwa, campeón de los 21 kilómetros de la Ciudad de México el mes pasado. Además, estos tipos vienen de ganar, ¿viste? ¿Qué haces en febrero? Corro en tal lugar y me llevo un récord. ¡Qué maravilla! Entre las mujeres también nos visitará una estrella, Fotien Tesfay, etíope de 28 años,
En abril de 2025 registró el quinto mejor tiempo femenino de la historia en el medio maratón de Berlín. También compitió en la prueba femenina de 10.000 metros en los Juegos Olímpicos de Verano del 2024 en París. Además, en marzo de 2026 batió el récord del recorrido para el Maratón de Barcelona, con el segundo mejor tiempo femenino de la historia en esa distancia, con 2:10:53. Su mejor marca personal en el medio maratón es de 1:03:21. Entre las argentinas se destaca Florencia Borelli, dueña del récord sudamericano de medio maratón con 1:09:21, que estableció con su séptimo lugar en Buenos Aires el año pasado. También correrán Sofía Gómez, tercera mejor marca argentina, con 1:11:33, Micaela Levaggi, que este año fue bicampeona iberoamericana en Lima, 1.500 y 5.000 metros, y otras atletas notables como Dayana Juárez, Renata Dolare, Antonella Guerrero. Ignacio Erario, sexto en el medio maratón de San Blas en marzo y segunda mejor marca nacional con 1:01:09, es el que encabeza el grupo de argentinos que correrán entre la élite masculina. Los otros inscriptos son Joaquín Arbe, vigente subcampeón nacional en los 21 kilómetros y con 1:02:53 como mejor marca. Manuel Córcico, ganador del campeonato argentino de medio maratón, disputado en abril en Santa Rosa. Laureano Rosa, mejor representante albiceleste en la pasada edición de esta competencia. Alan Niestroj y Esteban Angulo. Por otra parte, hasta hoy sábado, se extiende la Expo Running en el Parque Sarmiento, donde ya apareció una multitud porque se entregan los kits de los corredores, que incluyen una remera oficial Adidas, el dorsal de la competencia y además regalo sorpresa. Quienes completen el recorrido, además se van a llevar una medalla de finisher y, como novedad, en el dorsal de cada corredor estará impreso su nombre y la bandera del país. Son muchísimos los atletas que desde distintos lugares del mundo, del continente, se suman a estas 21K de Buenos Aires, que, como lo destacábamos al principio, es una de las pruebas más renombradas en los últimos años. Ocupa el 13º lugar en el mundo, de hecho, y es la primera en el continente. La carrera cuenta con varios auspicios, pero centralmente por Adidas, organizados por carreras y maratones Ñandú, están incluidos en el calendario de World Athletics dentro de la categoría Label Race. Esta media maratón que va a tener cortes de tránsito, atención que esto es importante, por eso también, más allá de los detalles y de la información netamente deportiva, va a impactar en buena medida el tránsito y la vida cotidiana en la ciudad de Buenos Aires. Los cortes de tránsito por la carrera se van a extender en algunos lugares hasta el domingo a la noche. Todo esto por la preparación, el desmontaje del evento. Entre las interrupciones previstas, ya algunas desde el viernes empezaron a restringirse. Por ejemplo, Figueroa Alcorta entre Dorrego y Noble, Julio Anoble, un corte parcial. Avenida Sarmiento entre Libertador y Figueroa Alcorta. Estas son algunas, ¿no? Toda la zona de desde Núñez, esto va a afectar Núñez, Belgrano, Palermo, y después ya los cortes que desde hoy sábado, por ejemplo, desde las 8, corte total hasta el domingo al mediodía en Figueroa Alcorta entre Dorrego y Julio Anoble. El domingo desde temprano también comenzarán las interrupciones vinculadas directamente con la competencia, por ejemplo, Avenida Presidente Julio Arroca entre Chacabuco y Alsina, esto ya es en el centro, con corte total de 4 de la mañana a 12 del mediodía. Dorrego entre Figueroa Alcorta y Lugones, corte parcial entre las 8 y las 13. El circuito de la carrera va a tener cortes totales, momentáneos y sucesivos desde las 5 hasta las 12, que se van a ir desplazando según la actividad de los runners, ¿no? El recorrido de la competencia. Atención, toma lápiz y papel. Comienza en Figueroa Alcorta y continúa por Libertador. Carlos Pellegrini, Corrientes, Leandro N. Alem, Rivadavia, Diagonal Norte, Carlos Pellegrini, Bernardo Irigoyen, Belgrano, Diagonal Sur, Hipólito Irigoyen, Paseo Colón, en el Bajo Independencia, 9 de julio, volvemos, Arroyo, Carlos Pellegrini, Libertador y Sarmiento,
para regresar hacia Figueroa Alcorta. Verdaderamente admirable lo que van a hacer. Yo, ya cuando me dicen Figueroa Alcorta, continuamos por Libertador, y me pones Carlos Pellegrini, no, papi, dame una guía Lumi para entender la vida, mínimo. A ver, ¿a qué me subo? No, me da lo mismo, un chasqui poneme, pero no, es verdaderamente admirable lo que van a hacer. Además, atención, cierres totales, momentáneos y sucesivos en las calles transversales, a medida que los corredores también lleguen a cada sector. Y si te agarra alguno de estos cortes, pensá que en ese momento van a estar, claro, los atletas de elite, pero volvemos a romper un récord, más de 31.000 corredores. Algunos, sí, son los atletas de elite, pero ponele, vamos a decir, 1.000 capaz que son los atletas de elite. Hay 30.000 que creen fervientemente en todo lo que pueden hacer y logran superarse día a día, que esto es maravilloso. Aquellos que se dedican al running, aquellos que se dedican al deporte, o aquellos que simplemente en algún momento abordamos la actividad física como un desafío con uno mismo. Eso es maravilloso, maravilloso. Fin de semana para tenerlo muy presente esto, porque todo lo que tenga que ver con la organización, ya desde ayer viernes, pero sobre todo hoy sábado y claramente en la mañana del domingo, va a estar afectando todo este recorrido que nace en Dorrego y Figueroa Alcorta y pega la vuelta en el centro, en el Bajo, y vuelve afectando incluso a la avenida 9 de Julio. Así que a estar muy atentos. Igual mañana vamos a reiterar todo esto para no despistarnos. 1:41, che, pasamos ya las 2:20, una linda madrugada fría, eso sí, sí. 4:09, la sensación térmica. El cielo está despejado, el viento sopla del sudoeste a 8 kilómetros por hora. La presión ideal, mira, 1024 hectopascales. Y la humedad, ni te digo, 67%.

Hola, buenas noches, buenos días. Te habla Mario, de acá de Córdoba Capital. Muy lindo el programa. Estoy jubilado hace un año y los escucho toda la noche. Un abrazo grande desde Córdoba.

Daryl Hall, John Oates, Hall and Oates, haciendo She's Gone, Ella se fue, y antes Rich Girl, chica rica.

Un fin de semana frío, pero con sol. ¿Cómo extrañábamos el sol? Tanto era así que empezamos a farmear aura, ¿viste? Para no quedarnos afuera. Tema que durante toda esta semana se transformó en conversación en los aires de streaming, de radios, de televisión, en las esquinas, en la verdulería, en donde sea, en la sobremesa. ¿Qué es eso de farmear aura? Claro, los que estamos acostumbrados o disfrutamos de los juegos para los videojuegos, sabemos que en cada momento tenemos que recolectar recursos. Básicamente eso es a lo que se llama farmear. Hay que ir a farmear. Hay regiones donde uno va a farmear, por ejemplo, metales o planetas si está jugando un juego intergaláctico. Bueno, ese término se combina con esta cuestión áurica y la generación Z, a través de las redes, específicamente de TikTok, armó toda una historia. Ellos mismos van a decir todo un lore, ¿viste? Bueno, la expresión combina la jerga de los videojuegos con un concepto popularizado en Internet y se utiliza para destacar actitudes que suman prestigio o admiración. Vaya a saber entre quiénes y por qué. En las redes sociales aparecen todo el tiempo palabras y expresiones que para muchos adultos resultan difíciles de descifrar. A veces yo le agregaría a esta columna que aparece en el suplemento del sábado del diario La Nación, no es que a muchos adultos nos resulta difíciles de descifrar, es que a veces no hay mucho para descifrar detrás de todo. Siempre sabemos que el diálogo intergeneracional supone no solamente encuentros entre distintas realidades, sino también diferencias, y sobre todo los más jóvenes, que quieren ser crípticos. Y cuando se dan cuenta que, por ejemplo, después de esta semana farmear aura va a quedar completamente de modé, porque ya sabemos de qué viene. Una de las más populares entre niños y adolescentes es este farmear aura, un término que se escucha en TikTok, en Instagram y en otras plataformas, y que incluso comenzó a trasladarse fuera del mundo virtual. Videos de chicos que realizan poses, movimientos, bailes, algunos gestos particulares, todo esto comenzó a multiplicarse en las últimas semanas. La tendencia también despertó curiosidad en programas de streaming, donde diferentes creadores de contenido intentaron comprender qué significa exactamente tener aura o, de no tenerla, farmearla. Aunque a primera vista la expresión puede resultar extraña, su significado es verdaderamente muy sencillo. Farmear aura consiste en hacer algo que aumenta simbólicamente el prestigio, el carisma o simplemente la admiración que una persona genera entre los demás. Yo todavía le daría más especificidad, no es solamente entre los demás, entre la comunidad que lo sigue sobre todo, que van a ser además los encargados de replicar estas poses, ¿no? Este cierto carisma o encanto, charm, para que pueda ser reconocido por otros que se transformen en seguidores a su vez. Esto tiene que ver con aumentar la cantidad de seguidores a partir de ese encanto, ¿no? Es charm, sobre todo, que en las redes, haciendo ciertas poses, uno descubre. Imaginemos, por ejemplo, farmear aura. ¿Se acuerdan la foto de James Dean mirando de costado con los ojitos entrecerrados así y el cuello de la chaqueta levantado? Bueno, eso es farmear aura, por ejemplo. Para nosotros, digo. ¿Se acuerdan algunas de las fotos de Rita Hayworth? Esa sonrisa tan cándida, tan ingenua y al mismo tiempo tan profunda del personaje de Jolly Golightly en Desayuno en Tiffany's con Audrey Hepburn. Bueno, todos esos, ¿sabe cómo farmeaban aura? Ah, estaba pensando en, ¿cómo se llama? El de Casablanca. Humphrey Bogart, mira, les ganó de mano Maxi Perel, porque les iba a decir a ustedes que me hagan acordar al 11-30-03-07-90. Por eso, esto de farmearla, de tener ese carisma, no es algo nuevo. Ahora, bueno, aparece en las redes. Farmear aura
consiste en hacer algo que aumenta simbólicamente el carisma o la admiración que una persona genera en su audiencia, en sus seguidores, en los demás. Puede tratarse de una acción llamativa, una respuesta ingeniosa, una actitud de seguridad o incluso un movimiento realizado de manera aparentemente espontánea. Si los demás consideran que fue atractivo o admirable, esa persona ganó aura. ¿Se acuerdan en Zoolander? Esa mirada que tenía y la boquita así que ponía. Ben Stiller era el actor. ¿De dónde salió la expresión y por qué los chicos comenzaron a utilizarla? Para entender el concepto, primero hay que separar las dos palabras que lo componen. Farmear proviene del inglés farming y es una expresión utilizada dentro del mundo de los videojuegos. Se refiere a realizar repetidamente una determinada acción para conseguir y acumular recursos, experiencias, monedas, objetos e incluso otras recompensas que permitan progresar en la misión. Por otro lado, aparece el aura. En este caso, las nuevas generaciones resignificaron la palabra para referirse al carisma, al estilo o simplemente a una cualidad difícil de definir que hace que alguien resulte atractivo o admirable frente a los demás. Yo le agregaría, es exactamente lo opuesto al cringe. ¿Vieron cuando dicen, ay papá? Ellos generan, farmean aura y los padres damos cringes, ¿no? Sería como la relación. Me incluí en el colectivo, pero somos los mayores simplemente, ¿no? La combinación de ambos conceptos dio origen a esto de farmear aura, que podría traducirse como acumular prestigio. Así surgió también una especie de sistema imaginario de puntos de aura. Una persona puede ganar puntos cuando hace algo que es considerado por los demás atractivo, valiente, espontáneo, qué sé yo. Pero ojo, porque también puede perderlos cuando protagoniza una situación vergonzosa, que de hecho cringe es la palabra que usan las nuevas generaciones para referir la vergüenza ajena y propia. Los torneos que comenzaron en Brasil hoy ya se replican en Bolivia y la Argentina, donde el público define al ganador con su reacción. El fenómeno combina memes, referencias deportivas, códigos digitales originados en suelo estadounidense. Así, en distintas ciudades empezaron a organizarse competencias presenciales de aura, donde los participantes suben a un escenario y cuentan con apenas unos segundos para llamar la atención del público. El objetivo es conseguir la mayor reacción posible de quienes observan y demostrar quién tiene más aura. Lo hacían con talento, lo que yo voy a referir es con talento. ¿Se acuerdan los payadores cuando decían aura? Y eso sí, esos eran talentosos, claro que sí. Acá son poses nomás, ¿eh? La forma de seleccionar a los ganadores cambia según cada competencia. Algunos eventos cuentan con jueces encargados de evaluar las

y al basquetbolista de la NBA, LaMelo Ball. Las poses Sigma, esas son las miradas fijas, indiferencia calculada, brazos cruzados, inspirados en el meme del Sigma Male, del macho Sigma, no del macho Alfa. Esto está muy cerquita del personaje de Zoolander. Referencias al fútbol, obviamente, recreación de festejos y de imágenes como la de Lionel Messi antes de salir a la cancha, citada por los propios participantes. También se suman algunos bailes y actuaciones, movimientos improvisados, recreaciones de otras tendencias virales. Quien muestra incomodidad, torpeza o se ríe, obviamente pierde aura frente al público. Esto es muy importante, porque digamos, esas cosas son una competencia medio pobretona, pero tómatela en serio, papi, ¿eh? Porque si te llegas a reír, perdés aura. Esto sí. Farmear aura y pensar que nosotros cuando éramos chicos jugábamos al poliladrón. Un concepto complejísimo al lado de esto, ¿qué querés que te diga? Va a llegar el top de las 2 de la mañana. Nosotros, mientras hablamos de lo que pasó en la semana, tratamos de entender, nos arrimamos con un cafecito, algunos mates. Y muy, muy buena música en el aire de Mitre, porque tenemos mucha madrugada. Mientras vamos juntos, farmeando aura de la noche a la mañana.

y después se desvela escuchándolos a Juan Carlos y a vos. Es hermoso el programa, me despabilan, yo estoy desvelada y me despabilan y me hacen pensar mucho. Por favor, sigan así y Mitre por siempre. Ana María, profesora jubilada de AEDO.

Querido Lalo Molino, buenas noches. Suerte que está este número ahora también, porque no podía llamar al WhatsApp. Soy una señora de 81 años con problemas de salud que se duerme toda la tarde.

Da ganas de bailar apretaditos. Da ganas de bailar con Marcela Morelo. Bueno, con Abel Pinto también, pero ustedes, chicas, ¿eh? Nosotros, ¿no? Da ganas, ¿cómo que no? Qué lindo escucharlos juntos. Abel Pintos, Marcela Morelo, Abel Pintos. Aventura y antes, Manantial.

0: Lo prometimos el fin de semana pasado, charlando a propósito de las agendas, de lo que podíamos hacer. Este fin de semana, en un lugar maravilloso, mágico, en el castillo de Sandro, se presenta un espectáculo de alguien muy querido para nosotros en estas madrugadas, un ex Radio Mitre que estuvimos recordando justamente el fin de semana pasado por el cumpleaños, nada más y nada menos, como nos gusta decir a nosotros, que Carlos Eduardo Prina, que en esta madrugada, cumpliendo con su palabra, viene a contarnos qué es lo que está haciendo en el castillo de Sandro. Hola, Carlitos, ¿cómo va?
1: Hola, Lalito, ¿cómo te va? Muy buenas noches, muy buenas madrugadas para vos y para toda la gente que nos está escuchando.
0: Qué lindo.
1: Qué lindo, pegadito al aniversario de la radio.
0: Estamos ahí justito, justito. Y muy cerca también de el cumpleaños de Sandro. Contame qué están haciendo este fin de semana, es hoy, ¿no?
1: El otro es el sábado 29 de agosto.
0: Ah, el 29, el de los ñoquis, el próximo.
1: Okay, el sábado okay. 29 de agosto es un show que hacemos en el lugar que se llama el Castillo de Sandro, que no es la casa de Banfield, aclaro, para que no, no se vaya nadie para el otro lado, sino el que está en la avenida Pavón al 3943. Ahí los esperamos a todos a las 20:30, y citamos 20:30 porque donde hacemos el show nosotros es en un área del castillo, que sería la entrada, donde se ha establecido hace un tiempo un restobar muy bonito.
0: Qué lindo.
1: Que también funciona como una de las salas del museo, o sea que ahí van a encontrar una serie de objetos personales de Sandro. A partir de las 20:30 para que puedan comer y tomar algo, porque hay servicio en la mesa, pueden comer, pueden tomar, precios totalmente accesibles. Y después de que ya hayan llenado la pancita, entramos nosotros haciendo el show.
0: Un trío maravilloso, Buzzecchi, Prina, Carniglia, ¿no es cierto?
1: Sí, Karina Buzzecchi, bueno, una actriz de una trayectoria impresionante, desde Clave de Sol hasta Lo Benvenuto, pasando por Más Allá del Horizonte, Ricos y Famosos, además de su trayectoria en el teatro. Y tiene este rol como cantante, como intérprete. Karina, la verdad que ha encontrado un camino muy interesante en ese sentido, elige mucho las cosas que hace en este momento de su vida, porque está bastante entregada también a su vida doméstica, a su vida familiar, es madre, bueno, disfruta mucho de eso, y elige hacer cada tanto algunas presentaciones, así como el año pasado estuvo en teatro haciendo La Sortija con Raúl Rizzo. Bueno, en este caso ha vuelto a hacer esta presentación, que no es la primera vez que trabajamos juntos. Ya hicimos algo en otro reducto que se llama La Bohemia, que está ahí en el barrio de Flores. Uh-huh. Estuvimos también en el Pasaje Bollini, en la Dama de Bollini, y ahora vamos al Castillo de Sandro con toda la magia que tiene. Nos acompaña, como siempre, el maestro Luis Carniglia, con la música, músico maravilloso, de una trayectoria enorme, que dentro de muy poquito va a recibir una distinción importante, y eso lo dejamos para más adelante, Lalo.
0: Muy bien,
1: porque
0: estaremos.
1: Es una distinción muy particular la que le van a entregar.
0: Supongo que vendrá a contarnos aquí al estudio tranquilo, sí, charlaremos madrugada, y me va a contar todo. Qué lindo.
1: Y con todo gusto lo voy a acompañar, sí, porque realmente es muy interesante la distinción que va a recibir, bien porteña. Y bueno, después humildemente este servidor que hace un poco el libro del espectáculo y algo de humor ahí, como hago habitualmente en los shows también que hacemos con Carmilla y con María Esther Sánchez.
0: Qué lindo. Cena Show Vértice Tango el 29 de agosto. Hay que ir tempranito para disfrutar justamente el Castillo de Sandro, ahí en Avenida Pavón al 3900. Karina Buzzecchi, Luis Carniglia, el hombre orquesta que va a estar tocando el piano nomás, ¿no? No, porque habitualmente además...
1: En este caso va a estar solamente con el teclado, sí, sí.
0: Muy bien, muy bien. Y Carlitos Prina, Carlos Eduardo Prina, en los libros y en el humor, rescatando y manteniendo vivo, como ya lo hemos charlado en otras madrugadas, un género noble profundamente vinculado a la bohemia porteña y a la bohemia en general en el mundo, que es el café concert. ¿Con qué nos vamos a encontrar? ¿Hay algo de tango? ¿Hay algo de bolero? ¿Baladas? ¿Cómo viene el repertorio?
1: Sí, mayormente son tangos. Hay tres temas que no lo son, que son un bolero y un tema romántico. Uh-huh. Y otro tema también que es tipo una balada. Y después son todos tangos reconocidos que por lo general integran el repertorio de Karina. Y entre cosa y cosa aparezco yo haciendo alguna de las mías para que la gente se ría, todo muy familiar, todo muy entre amigos y muy respetuoso como siempre el
0: claro,
1: asunto.
0: Y muy cálido, así que... y con ese estilo que tu pluma aquellos que hemos aprendido, porque ustedes saben que Carlito fue profesor mío, y aunque parezca más joven, no es más joven, es un poco más grande que yo. Pero bueno, de todas maneras, esa pluma inconfundible que rescata la manera de lo que durante mucho tiempo se llamó el humor blanco, esa manera de ser pícaro sin necesidad de ser procaz ni soez. Y es maravilloso escucharte, disfrutar una propuesta en la que, bueno, esta vez con Karina Buzecki, con Luisito Carniglia y con un montón de gente que va a estar en Avenida Pavón al 3900 el 29 de agosto desde las 8:30. ¿Dónde se hacen las reservas?
1: Bueno, gracias por eso, porque el lugar es reducido, como nos gusta a nosotros trabajar así de manera muy íntima con el grupo de amigos o de gente que se acerque, así que yo no quiero apurar a nadie, pero les queda una semanita para levantar el teléfono y llamar al 73 60 87 74, o dicho de otra manera, 73 60 8774. Llaman y reservan para tener su derecho de show.
0: Perfecto.
1: Cuando llegan ahí, después deciden si quieren consumir algo, si quieren tomar una gaseosa, si quieren comer alguna cosa, picar algo. Hay de todo y a precios absolutamente razonables, del mismo modo que las entradas, que son de un precio totalmente popular. Que la idea es esa, que vayamos, la pasemos bien, nos divirtamos y nos quede aparte la ocasión de estar en ese lugar emblemático, Lalo, porque
0: sí, es maravilloso.
1: Aunque sea el Resto Bar, como te decía hace un ratito, funciona también como una de las salas del museo. O sea que los que vayan ahí, fanáticos de Sandro, van a tener casi al alcance de la mano pertenencias y cosas que el gitano usó durante toda su vida, inclusive su vida personal.
0: Sí, claro, ¿no? Claro. Este era el lugar donde funcionaba la productora de él, ¿no? Donde se...
1: Claro, sí, sí,
0: donde
1: una
0: se
1: tarde
0: grabó.
1: De los años...
0: Sí.
1: Sí. No, te escucho.
0: Creo que se usaba incluso como grabadora también. Creo que ahí se encontraron algunas cintas de lo que fue el último disco póstumo de Sandro. No sé si fue entre ahí y la casa donde iban las nenas a llevarle, a tirarle las bombachas, ¿no?
1: Claro, la cosa fue así. Sandro pasó un día que iba para Canal 11, el viejo Canal 11 que estaba ahí en Pavón 2444, pasó por allí y en la avenida Pavón al 3900, pasó con el coche y vio una casa chorizo que estaba en venta y tuvo como una revelación, como una epifanía.
0: Sí.
1: Y dijo, acá voy a construir el castillo con el que soñé toda mi vida. Fue a la inmobiliaria él personalmente los siguientes días, hizo toda la transacción y él mismo hizo el boceto, porque era un gran dibujante y le gustaba mucho la arquitectura y el arte, y él mismo hizo el boceto de lo que quería que fuera el castillo. Y como lo dibujó, se realizó. Y las puertas, por ejemplo, tiene una forma ojival, están diseñadas por él y supervisadas por él. O sea, todo lo que está ahí contó
0: tiene
1: con la aprobación
0: de
1: la participación de Sandro. Exactamente.
0: Feliz.
1: No hay ninguna posibilidad de que no sea así.
0: Bueno, hay que ir tempranito para disfrutar,
1: sí.
0: Hay que ir temprano.
1: Para disfrutar.
0: Sí.
1: Y nosotros lo que vamos a hacer, por ejemplo, en un momento del espectáculo, vamos a recitar una poesía inconclusa, algo que dejó Sandro y no lo pudo terminar porque se acabaron también sus días, que se llama Estoy Contigo, que es algo que está expuesto en el museo. Nosotros está escrita de puño y letra, nosotros lo vamos a hacer ahí como un homenaje a él. Pero después vas a encontrar una serie de cosas, por ejemplo, está el vaso de whisky que usaba Sandro, viste que era un gran tomador de whisky.
0: Sí, claro.
1: No vamos a decir la marca del whisky.
0: No, no,
1: porque no corresponde. Pero además están varios botellones de ese whisky que eran de uso personal de Sandro. Le gustaba el Martini Dry. Está la copa de Martini que usaba Sandro. Hay objetos que se usaron en películas. Inclusive está en la foto para que uno vea que efectivamente el objeto es ese. Hay un látigo, hay una... creo que es de gitano, hay una daga también ahí. Una de las últimas batas que usaba Sandro, no en el escenario, sino en su vida privada, en fin. Hay una serie de cosas que uno las tiene ahí al alcance de la mano, ya Sandro está presente todo el tiempo en ese lugar.
0: Y además vamos
1: después,
0: a poder disfrutar...
1: ¿Quién puede hacer la visita? Sí.
0: Vamos a poder disfrutar de una cena show con algunos tanguitos, algunos boleros. Verdaderamente es una oportunidad maravillosa de disfrutar un sábado de otra manera en el castillo de Sandro.
1: Y para despedir agosto de la mejor forma.
0: Sí, totalmente, totalmente, Carlito.
1: Y después, si alguien quiere hacer la visita guiada por el castillo de Sandro, bueno, también se tiene que comunicar porque hay días específicos en los que se hace la visita de Sandro para recorrer todas las instalaciones desde la entrada hasta la terraza, como te decía, todo diseñado por el propio Roberto Sánchez.
0: Estamos charlando en la madrugada en el aire de Mitre con Carlos Prina, que nos invita para el 29 de agosto a esta cena show Vértice Tango, con la voz de Karina Busecki, en el piano va a estar Luis Carniglia, los libros y el humor de nuestro amigo y maestro Carlitos Prina, en el Castillo de Sandro el próximo sábado, 29 de agosto. Ellos van a estar un poquito después de las 8:30, pero vos andate un ratito antes, porque ya nos pasó en otros espectáculos, incluso donde nos encontramos con algunos de nuestros oyentes desvelados de la madrugada, que la idea es disfrutar del lugar, comerse algo, picar algo, precios accesibles. 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Y ahí después nos vamos a encontrar todos en Pavón 3943, el sábado 29 de agosto a las 8:30. Es así, ¿no?
1: Es así perfectamente como lo dijiste, Lalo.
0: No me faltó nada. Porque vos me enseñaste. Es así, ¿viste? Yo supe aprender. ¿Qué querés que te diga? Che, bueno, Carlitos, gracias por este ratito a la madrugada. Gracias por la invitación. Y bueno, vamos a estar encontrándonos seguramente en otra madrugada como esta para disfrutar de algo que teníamos en común con Sandro, el whisky. ¿No es cierto? Nos vamos a tomar un whiskycito juntos.
1: Totalmente. Así tiene que ser. Así que los esperamos a todos y gracias, Lalo, como siempre, a vos, a toda la audiencia, por acompañarnos y por difundir este tipo de actividades.
0: Carlos Prina, un ex Radio Mitre, además, un maestro, queridísimo maestro, del que vamos a seguir aprendiendo y que lo vamos a disfrutar el sábado 29 de agosto en Vértice Tango, allá en el Castillo de Sandro. Mientras vos y yo, en el aire de Mitre, seguimos yendo juntos de la noche a la mañana.

Hola Eduardo, buenas noches. Hermosísimo tu programa. Recién acá comienza. Estoy en Estados Unidos, en New Jersey. Y bueno, la estamos pasando muy bien. Pero soy de Moreno, provincia de Buenos Aires. Estoy de vacaciones en la casa de mi hija. Te mando un fuerte abrazo y me encanta tu programa. Bye bye.

0: Después de Vitale Baraj González, este, el Lito Vitale Cuarteto, maravillosos. Este creo que era el segundo, no sé si era el segundo estaba en el disco de Ese Amigo del Alma. Linda sugerencia la del amigo Leandro, desde San Juan, para escucharlo al maestro Lito Vitale. Jovencísimo en esta ejecución que seguramente cuando la empezamos a escuchar rememoramos incluso la buena, linda televisión, la linda radio de los años 90, cuando temas como este nos acompañaban en madrugadas, en mañanas de domingo, en las radios del interior. Uy, no sabés lo que era, esto era para hacer el programa con el Flaco Cavalli. Mirá, el abrazo enorme para la ciudad de Olavarría y el recuerdo de un musicazo como el Flaco Cavalli, integrante de Huella Pampa. Con él en algunas madrugadas, aperturas de transmisión en el EU32, nos encontrábamos. Él hacía el programa de campo y yo hacía la locución. Qué lindo, qué lindos recuerdos. Antes, algo de lo nuevo de Lito Vitale junto a Baglietto, este encuentro en el que versionan canciones románticas. Elegimos con este muchacho Perel porque él tiene un pedacito de tierra del otro lado del charco. Amándote, de Jaime Ross.
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0: 2:30 de la madrugada, 4 grados 7, la sensación térmica, porque sigue bajando la sensación térmica y la temperatura. Leemos algunos títulos del Mitre Informa primero. Milei desligó al gobierno de la morosidad. En su discurso de la Bolsa de Comercio de Rosario, el presidente culpó a la mugre política.
1: ¿Quieren que volvamos al pasado? Digo, y ahora entramos como imbéciles nuevamente. No, el problema es la morosidad. O sea, Dios, no van a dar, digamos, no podemos, digamos, o sea, me niego a creer que seamos tan pelotudos. No voy a salir con todos los casos que hicieron durante la campaña, yo no sé, como que iba a cerrar las universidades y los hospitales, cosas que no pasaron, ¿no? O como que el Garrahan yo lo quería destruir, sucede que acabamos de ser condecorados por ser de los países más avanzados con todas las inversiones que hicimos. De detalle.
0: Ordenaron 6 meses de prisión preventiva para Fernando Cerimedo en Bolivia. El consultor político está imputado por el presunto intento de femicidio de su pareja, la abogada Nadia Beller. La justicia investiga si Cerimedo ordenó el ataque a balazos que la mujer sufrió en la puerta de un hotel de Santa Cruz de la Sierra. Tras una audiencia de cerca de 6 horas, el juez Wilson Espada aceptó el pedido de la fiscalía y dispuso la prisión preventiva. Cerimedo será trasladado al penal de Palmasola. Marca calificó como un duro castigo por no saber perder las sanciones a la Argentina. El diario español dedicó su portada a las penas impuestas por la FIFA a los futbolistas de la selección y a la AFA. La tapa muestra una imagen de los incidentes posteriores a la final, con Paredes y Almada encima de Gaby durante el tumulto. Leandro Paredes recibió 10 partidos de suspensión, Nahuel Molina 7 y Roberto Ayala 3. Thiago Almada y Gaby fueron sancionados con una fecha cada uno por los hechos registrados después del partido. La FIFA también castigó a la AFA por la bandera de las Malvinas, los insultos y el lanzamiento de objetos. Y la entidad argentina va a apelar. ...2:34 de la madrugada en Buenos Aires, el cielo está despejado, el viento sopla del sudoeste a 6 kilómetros por hora. El pronóstico anticipa un muy lindo fin de semana. Hoy sábado, sol, algunas nubes hacia la tarde, la noche. Va a ser frío, eso sí, la máxima no va a ir más allá de los 14 grados. La mínima todavía nos va a llevar más abajo, hasta los 3 grados. Mañana domingo, buen tiempo también, sol, algunas nubes más, 4 grados la mínima, 13 grados la máxima. Y el lunes también con buen tiempo, ya en el pronóstico extendido, volvemos al trabajo con 5 de mínima y 13 de máxima. Ahora, la sensación térmica en Buenos Aires, 4 grados 7 décimas, la humedad 72%.

Hola Radio Mitre, hola señor Eduardo Morino, Oscar Sosa y equipo que lo acompaña. Le habla Marta Alcira, como siempre lo estoy escuchando. Acá hace mucho frío, a mí el invierno no me gusta, pero bueno, ¿qué va a ser? Menos mal que estamos cerca de la primavera ya. Escúchame una cosa, si fuera posible me podría complacer con un tema por los hermanos Cuestas, como entrerriana y concepcionera. Bueno, que tengan buena transmisión, que pasen lindo, a pesar del frío, pero que pasemos lindo. Adiós.

Andrea Bocelli, parte de su repertorio latino con mucho fuego, bolerazo y bossa nova. Mira, perfidia y antes, la chica de Ipanema.

2:43 de la madrugada. Hace frío, una linda madrugada de invierno. 4:07, la sensación térmica, el viento que sopla desde el sudoeste a 6 kilómetros por hora. Tenemos algunos amigos que nos van dejando algunos mensajes. Ya estamos charlando desde muy temprano, ¿eh? Enseguida Adelita, que desde La Plata se suma a este aire de madrugada. La Burman también contándonos algunas historias, charlando. Rubén de Lugano, que nos dice: ¿podés comentar para alertar a la población la gravedad de las intensas lluvias que sufriremos en gran parte del país por el efecto del Niño? Vamos a sufrir, él le agrega, ¿no? Vamos a sufrir cortes de luz, dificultades en la distribución de alimentos. Un dato para Rubén: venimos hablando, incluso con los meteorólogos, desde hace aproximadamente un poquito más de un mes, que es cuando coincidió en su momento con los informes trimestrales que desde el Servicio Meteorológico Nacional empiezan a anticipar lo que es la actividad en la atmósfera, con un cierto grado de precisión. Y esto anticipa justamente la presencia de fenómenos como el Niño o la Niña. Igual, tranqui Rubén, porque vamos a estar charlando seguramente con Lucas Berengua, nuestro meteorólogo de confianza en estas madrugadas, para que nos dé todos los detalles desde los servicios responsables de mensurar correctamente esto que está sucediendo, que son los mismos que, entre otras cosas, emiten, por ejemplo, los alertas meteorológicos. Alerta meteorológico que para hoy sábado en nuestro territorio nacional se ubica en la costa bonaerense, en la pancita, la parte de abajo de la panza de la provincia de Buenos Aires. Alerta amarillo por vientos, alerta amarillo por vientos en varios partidos de la costa bonaerense y del centro de la provincia. En realidad es el sur de la provincia de Buenos Aires, porque el centro serían Azul, La Barría, Tapalqué, pero esto afecta los partidos de y las ciudades, las localidades de Ayacucho, Tandil, González Chávez, por ejemplo, Tres Arroyos, y desde ahí hasta Coronel Dorrego, pero Montehermoso queda libre, pero sí vamos a pasar por buena parte de ese cinturón maravilloso de una ciudad más linda que la otra, todas vinculadas con grandes momentos. Cualquiera diría con el turismo, pero para nosotros que tenemos recuerdos maravillosos de Necochea, por ejemplo, eso no es turismo, eso es una historia de vida. Escúchame, qué lindo. Bueno, más allá de esto, lo vería Balcarce, Necochea y subiendo Miramar, Mar del Plata, y seguimos por Mar Chiquita, General Pueyrredón, Villa Gesell, incluso hasta Pinamar. Queda libre el partido de la costa, ponele ya Mar de Ajó y San Bernardo, están libres de este alerta amarillo por vientos. Pero para el centro, yendo hacia el centro y el norte de la provincia de Buenos Aires, Ayacucho, Maipú y General Guido, están abarcados, Coronel Vidal también, abarcados por este alerta amarillo por vientos intensos. Y así como charlamos con Rubén, así como charlamos con nuestros amigos en el 5168-0790, me encantó Ana María, la profe jubilada de Aedo, Martita Alcira, que dice que no le gusta el frío, che, ella no quiere ese frío, hace mucho frío. No tengo ganas, pero con buena música, con la compañía de amigos, se pasa mucho mejor esta madrugada fría de invierno, ¿eh? Ahí estábamos charlando también con Leandro desde San Juan, Mario de Córdoba, jubilado desde hace poquito, un año, y el tipo se desvela escuchando radio, o nuestra amiga que desde New Jersey fue a visitar a su hija y ella sigue escuchando la radio allá en el norte del continente. Aquí en zona sur está Marce Magariños con la peque, que está preparada para el frío, tiene puesto es una golden negra, que tiene puesto un plush, ¿viste? Todo entero. Beso a Prina, que también fue su profe en la licenciatura en comunicación. ¿Será más grande que yo? El profe sí, porque ya está jubilada. El profe es más grande que nosotros. Pero porque además es grande, ¿viste? El tipo es grande. Es un grande.
por decirlo así, independientemente de la edad. Y muy, nos hemos encontrado con algunos y algunas de ustedes en otros pequeños shows íntimos que en los que ha participado y ha escrito el propio Carlitos Prina, junto a María Esther, por ejemplo, a María Esther Sánchez, en este caso además disfrutando de el buen tango. Busecki, Prina y Carniglia en el piano. Gran músico. Hablando entre whisky con Carlitos Prina, surgió la posibilidad de que tal vez se venga alguna madrugada Luigi Carniglia, y por ahí podemos escuchar algo de buena música, charlar un rato. Vamos a ver, como si fuera un pequeño piano bar, ¿quién te dice? Ahí estamos desde Bernal brindando con un cafecito en el barcito más pet friendly de la radiofonía. Desde Japón nos saluda Gachunaka. Días intensos con el regreso de sus dos hijas. Ella, claro, nos confiesa que las extraña mucho durante todo el año. Y cuando están en casa, las cubre de mimos, de atenciones y disfruta. Mucho amor. Hechas las chicas, las nenas, dice, ya están hechas unas mujeres. Empieza a darse vuelta la balanza. Mucho me enseñan, mucho me ayudan y hasta me retan. Sí, qué lindo. Ese momento donde uno empieza a paternar a sus propios padres, acompañándolos y descubriéndose en un montón de gestos en ellos. Qué lindo que es. Desde Suiza está Patricia Forti también, que nos deja el abrazo enorme. Aquí cerquita, Mónica Burman. Qué lindo, soy tu reikista. Ahí está Marita, Marita López Rousseau. Buenas noches al equipo, aquí preparada. Muchas gracias por tus palabras. Te mandamos un beso enorme. Ella siempre nos regala un montón de stickers maravillosos. Y Silvi, Noemí también, Silvia y Noemí nos saludan. Silvia en San Andrés de Giles. Noemí que no nos dice desde dónde, pero todos ellos en @radiomitre @LaloMorino.

2:51 de la madrugada. A propósito de los pianos bar, Bárbara Giles, música, amiga, colega, una artista maravillosa. Ella viene organizando desde hace un tiempo el Millennials Piano Bar. Seguramente va a estar charlando con nosotros también en algunos de estos fines de semana. Porque esta es una costumbre que volvió. ¿Vieron cuando recién mencionábamos Necochea, por ejemplo? Recuerdo en creo que se llamaba Fedra, la confitería. No, Arpegios se llamaba. Se llamaba Arpegios. En el Centro Nuevo, el que está más cerca de la playa. Y con el Polaco Caim y con su hermano Claudio y con los grupos maravillosos que se armaban en el Hotel Las Nieves, íbamos a un piano bar de verano, el piano bar en la playa. Qué lindo, además, unas noches maravillosas, donde el público canta, alguien toca el piano, canta algunas canciones, los que se animan se van subiendo. Bueno, esta es una costumbre maravillosa que, así como en mi recuerdo aparece allá en la confitería Arpegios, en Necochea, en la Necochea del finales de los 90, anticipamos este Millennials Piano Bar que está proponiendo Bárbara Giles. Pero nos cuenta Federico Martínez Pena en el diario La Nación que los piano bar han sabido reinventarse. Un programa que se multiplica, que conquista la noche porteña. Un formato que se convirtió en un plan en sí mismo y que está adoptando nuevas versiones. Aparecen bares, pero también hay salones de fiesta directamente armados, como eventos o incluso eventos de marcas, en casas particulares. Incluso cruzó las fronteras, llega a otros países. Y así nos lo empieza a contar. Son las 11 de la noche de un viernes en Paraguay al 300. Y un hombre de barba kilométrica y campera blanca con hombreras está cantando a los gritos el estribillo de uno de los temas de Whitney Houston. Mientras tanto, unas 40 personas le contestan desde las mesas. El piano está apenas cruzando la puerta de El Legado, Piano Bar. Contra la vidriera, de modo que es imposible entrar sin toparse con él. Juan Manuel Fañano golpea las teclas y canta. Y rara vez termina una canción. Mezcla a Roxette con los Beatles, se va hacia Morris, aterriza en Los Piojos. Hay dos mesas largas que están festejando un cumpleaños. Casi todas son mujeres de más de 30 que están sosteniendo la noche en sus propios hombros. Los hombres y las parejas, en primera cita, cantan bastante menos, tímidamente, pero igual cantan. Unas 50 cuadras al noroeste, en Federico Lacroce al 3500, la misma noche tiene otra forma. Son 300 las personas que compraron su entrada por internet y ahora forman un círculo cerrado, alrededor de un piano y una batería. No hay tarima, eso sí, ¿eh? Hay varios grupos de amigos que cantan algunos hits de Los Auténticos Decadentes, Julieta Venegas, Calamaro, Shakira, Woz, y hasta aparecen algunas cumbias. Un animador con cancha y con sigilo ninja le acerca sorpresivamente el micrófono a quien detecta que es su potencial estrella del momento. El show dura casi 3 horas y ni se sienten. Las dos cosas se llaman piano bar. Hace un año y medio también se llamaban así, pero no eran lo mismo. Y unos años más atrás, recuerdo incluso los cantobares, aquellos como República de Acá, en Plaza Serrano, que después se mudó a donde ahora está Roxy, a Federico Lacroce y Álvarez Thomas. Una de esas marcas registradas maravillosas de las noches alternativas. Las noches que no se conforman con tener un boliche, no se conforman con ir a gastar plata nomás en un VIP. No, no, no. Son noches en las que las historias se cuentan de otra manera, en clave de fa, tal vez. Para junio de 2025, había 3 direcciones de estos piano bares: El Legado en Retiro, el Ciclo Sándwich dentro de la Vinoteca Lucrecia en Chacarita, y el Cava Piano Bar, que el sommelier Aldo Graciani armaba los viernes en Palermo, cerca de su histórico club de jazz Bebop. Los 3 eran gratis y en ninguno hacía falta reservar. De esos 3, uno cerró el ciclo,
otro perdió la localía del suyo y el tercero sigue igual que entonces. Tres modelos distintos. El legado cambió poco en sus 4 años de existencia. Abre de martes a sábado. Entran unas 50 personas sentadas, no cobran entrada, nunca pagó publicidad. En el ticket figuran 2.500 pesos de cubierto de pianista, que van íntegros al músico. Historias. Historias que tienen a los pianos como protagonistas. En realidad, los tienen como excusa. Porque en un piano bar, el protagonista sos vos, como en estas noches, donde aparece una balada, un piano, una historia que se cuenta, y vos, en algún rincón, en una madrugada brumosa de un invierno frío, con una luna que en su cuarto creciente va buscando su horizonte prístina en el cielo. Esas historias que cuando alguien escucha un piano de fondo, en un bar que la radio te permite imaginar, a media voz, tal vez con medio silbido, cantamos la balada del pianista.

0: José Feliciano, de Piano Bar en Piano Bar, la historia, la balada del pianista.
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0: El top marcó las 3 de la mañana. En Buenos Aires el cielo sigue despejado, la sensación térmica 4 grados 7 décimas. Esta es la portada del Clarín de hoy. El tema central, Cerimedo seguirá preso 6 meses en una cárcel de máxima seguridad. Lo definió el juez que lo investiga por el ataque a su pareja en Bolivia. El ex asesor de Javier Milei, que hoy trabaja para el presidente boliviano Rodrigo Paz, está investigado por el ataque que sufrió Nadia Beller esta semana. La mujer lo acusó de organizar el hecho y la justicia de Bolivia obtuvo pruebas que lo vinculan a ese suceso. Milei lo había defendido el jueves y validó la teoría de que el ataque a balazos había sido un montaje. De este tema aparece con letras rojas un destacado, Sarubi Benítez, el abogado del Gordo Dan, defiende al asesor en las causas argentinas. Debajo la foto principal en la tapa del diario Clarín, un tema que estábamos charlando hace un ratito y ya salta y se instala en la tapa del diario. Récord en la gran carrera del año. La fiesta del running se larga mañana a las 8 en Figueroa Alcorta y Dorrego. Tiene más de 31.000 inscriptos de 55 países. El 22% son extranjeros y casi la mitad mujeres. La atracción, el etíope Yomif Kejelcha. Y la foto muestra la expo. Sigue hasta esta tarde en Parque Sarmiento. Más fotos, más títulos en la tapa del Clarín de hoy. Dura sanción a Paredes y a la selección por los incidentes en el Mundial. La foto muestra la peor parte. Paredes, 10 partidos. A un mes de la final de la Copa del Mundo, la Comisión de Disciplina de la FIFA sancionó a la selección por los incidentes cuando terminó el encuentro. Le dieron 10 partidos y multa a Paredes. Y suspendieron a Molina, Thiago Almada y Roberto Ayala. También castigaron a la AFA por la bandera de Malvinas en la semifinal contra Inglaterra y los cantos discriminatorios de la hinchada.

más títulos, el dueño de Sur Finanzas admite que Chiqui Tapia le facilitó negocios. El financista Ariel Vallejo, dueño de la financiera vinculada a la AFA, reconoció que su vínculo con Claudio Chiqui Tapia le facilitó el acceso a dirigentes de clubes para avanzar en acuerdos comerciales. Conmigo se portó como un señor, dijo Vallejo, imputado por lavado de dinero. Lo escuchábamos en el Mitre Informa primero. Aparece en el extremo inferior derecho un recuadro en la tapa del Clarín de hoy. El argentino Grossi en la carrera final para presidir la ONU. En una votación entre los 15 miembros del Consejo de Seguridad de la ONU, Rafael Grossi quedó en tercer lugar detrás de una candidata de Guyana y otra de Costa Rica. El cargo se definirá en diciembre. En el zócalo de la tapa, Fútbol 5 se fracturó jugando y hay que pagarle 31 millones de pesos. En un partido jugado hace 4 años en La Plata, en un complejo de Fútbol 5, uno de los participantes sufrió fractura de tobillo, tibia y peroné. Demandaron a los dueños del complejo, que pertenece a la familia del jugador Marcos Rojo, por el mal estado del piso sintético. Ahora, la justicia los condenó a pagar 31 millones de pesos. En los últimos meses hubo otros casos similares en espacios deportivos de la provincia, con condenas millonarias. Completamos la tapa del Clarín arriba con las fotos de los firmantes y sus columnas. Las ideas al paso de Wiñaski, sicarios digitales y reales. Del editor Roa, descontrol y corrupción detrás de una catástrofe. El escenario de Bossi, la mala hora digital de Milei. Y el panorama internacional de Cantelmi, los otros disparos de la guerra contra Irán. 3:06 a.m. Estos son los títulos. Esta es la tapa del diario Clarín de hoy. En Buenos Aires el cielo está despejado. La sensación térmica por ahora 4 grados 7 décimas. La humedad 72%.

buenas noches, acá yo desde Montevideo, Uruguay, siempre en compañía de Radio Mitre. Hace 15 años que trabajo de noche, 22 a 6 de la mañana, y siempre estoy en compañía de ustedes. Bueno, nada, para pedirte un tema para levantar un poco la noche, American Woman de Lenny Kravitz. Abrazo grande, espectacular la radio, espectacular su programación, tu programa excelente. Bueno, un abrazo grande desde Montevideo, Uruguay.

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1: Night and day. Lo dice Tony Bennett, lo decía Tony Bennett en una de las tantas versiones que él mismo incluso hizo de este clásico, de este estándar de jazz, Noche y Día. Antes, haciendo el tema que en su momento se transformó en uno de los temas emblemáticos, el mascarón de proa de la carrera maravillosa de uno de los crooners más queridos en la historia del jazz particularmente y de la música en general. Dejé mi corazón en San Francisco. I left my heart in San Francisco.

3:15 de la madrugada. Está fresquito o en realidad hace frío. Si vas a salir, si vas a estar trabajando en la noche como lo hace nuestro amigo, el montevideano Joe, que tiene ganas de escuchar a Lenny Kravitz. Bueno, a protegerse, a abrigarse, porque aquí la temperatura ahora 4 grados 8 décimas. Está fresco y nos estamos acercando irremediablemente a la mínima pronosticada para hoy. Aquí en la ciudad de Buenos Aires, 3 grados la mínima, o sea que va a ser frío. Cuando nos vayamos de la radio, que llegue Dani Moyo, todo el equipo del Aguante de Sábado tempranísimo, ¿sabés el tornillo que va a estar haciendo? Bueno, recién hablábamos con uno de nuestros amigos a propósito de el fenómeno del niño, de cómo se está sintiendo irremediablemente, innegablemente, en realidad, el cambio climático, ¿viste? De hecho, en el Clarín de hoy, dos páginas le dedican a este tema, donde desde la ciudad de Panamá cuentan cómo el propio canal de Panamá está afectado por el desafío climático. Reducirá a partir de septiembre el número de buques que podrán cruzarlo debido al descenso de lluvias por el fenómeno del Niño. Así lo anunció el jueves la administración de esta estratégica vía interoceánica. Al mismo tiempo, Julio Algañaraz cuenta en su corresponsalía desde Roma cómo el verano se ha tornado imposible en el viejo continente, específicamente en Italia, y debido a los niveles extraordinarios de calor. El país, como el resto de Europa, vive una crisis grave, con un alto riesgo de mortalidad debido al estrés térmico. Entre los científicos crece la noción de que la ola de calor será en todos los continentes. Y es ahí donde justamente desde Miami, desde Londres, varias agencias, AFP, AP y Clarín, Associated Press y el propio diario Clarín, nos cuentan cómo el actual fenómeno del Niño va a ser el más extremo y peor de la historia. Son los meteorólogos que están alertando que este evento, que se desarrolla sobre el Océano Pacífico, amenaza romper récords de calor, con graves sequías o, al mismo tiempo, con grandes tormentas. Y los efectos, insistimos, innegables en todo el mundo. El actual fenómeno del Niño que se está desarrollando sobre el Océano Pacífico amenaza convertirse en el más intenso y destructivo desde mitad del siglo pasado, cuando empezaron a haber registros. Tiene el potencial de provocar eventos meteorológicos extremos en distintas regiones del planeta, según señalan los científicos. El efecto inmediato será convertir a 2027 en el año más caluroso de los registros. Según los expertos, sumado al calentamiento global causado por la actividad humana, este episodio ofrece una muestra de los niveles de calor que podrían alcanzarse de forma habitual a finales de la década de 2030. Cada vez hay más indicios de que los patrones climáticos en todo el mundo ya se están viendo afectados, con lluvias monzónicas por debajo del promedio en la India y una menor actividad de huracanes en el Océano Atlántico. El Niño no solamente extenderá sus calamidades por América Latina, donde en los países sobre el Pacífico hay una alerta por la posibilidad de graves desastres naturales. También se teme que produzca dificultades graves en países europeos, entre ellos el Reino Unido, donde se espera un otoño tormentoso como parte de un periodo extenso de gran inestabilidad en los pronósticos a largo plazo. Debemos tener claro que se trata de un evento sin precedentes, afirmó el profesor Adam Skaif, jefe de pronósticos a largo plazo de la Met Office del Reino Unido, citado por la BBC de Londres. Nunca habíamos visto una señal del Niño tan intensa en nuestros pronósticos. El Niño, recordemos, es una variación natural del clima que calienta las temperaturas de la superficie en el centro y en el oeste del Océano Pacífico Ecuatorial. Ocurre cuando los vientos del este, que normalmente mantienen las aguas cálidas en el oeste del Pacífico, se debilitan temporalmente. Esto permite que alcancen la superficie y se desplacen hacia el este. Cuando las temperaturas de la superficie se mantienen por encima de lo normal durante varios meses, esto provoca más tormentas sobre la región, lo que tiene repercusiones en toda la atmósfera terrestre. Así lo explica Emily Baker,
que es climatóloga en la Universidad de Miami. Como consecuencia, se generan condiciones más cálidas, más secas en ciertos lugares, más frescas y húmedas en otros. Los científicos suelen declarar un fenómeno de El Niño cuando la temperatura de la superficie del mar en una zona clave del Pacífico supera en 0,5 grados Celsius o más el promedio a largo plazo. Las mediciones actuales muestran que superan ampliamente los 2 grados Celsius por encima de lo normal. Las últimas previsiones sugieren que este calentamiento podría incluso ir por encima de los 3 grados a finales de este año, a medida que El Niño se acerca a su punto álgido. No sé si ese es el adjetivo, ¿no? Porque álgido es frío. Esto no tendría precedentes en los registros que se remontan a 1950 y sería el evento más intenso desde el siglo XIX, según la Oficina Meteorológica. Con episodios más fuertes de El Niño podemos esperar ver más de estas consecuencias, así señala a la agencia AFP Michelle Leroux, una responsable del Centro de Previsión Climática de la Agencia Estadounidense de Observación Oceánica y Atmosférica, la NOAA. No obstante, añade, estas repercusiones no están garantizadas. Las temperaturas de la superficie marina en la región Niño 3-4, una zona de referencia en el Pacífico, se sitúan actualmente unos 2,6 grados Celsius por encima del promedio de los últimos 30 años, según el panel de control Climate-Brink, que se basa en datos de la NOAA justamente. Las temperaturas muy elevadas en las profundidades oceánicas, alrededor de 8 grados Celsius por encima de lo normal, a una profundidad de 100 metros en algunos lugares, contribuyen a intensificar este problema. Aún quedan muchos meses para este fenómeno, para que continúe desarrollándose, y esa es una de las razones por las que tenemos mayor confianza en que será un evento sin precedentes. Así lo declaró Zeke Hausfather, un científico climático de Berkeley Earth, un grupo de investigación estadounidense. El fenómeno del Niño, ahí estábamos charlando con algunos de nuestros amigos en el 1130-03-0790, en el 5168-0790. Venimos charlando con nuestros meteorólogos de confianza y también lo encontramos ahora en tema central en la sección Mundo del diario Clarín. 3:22 de una madrugada en la que el cielo pareciera estar tan tranquilo. Un cielo con una claridad que solamente los inviernos nos pueden regalar. Esa luna que sigue contando historias, recolectando anécdotas, y vaya uno a saber cuántas canciones silbando bajito, mientras en una radio imaginamos cinco esquinas, un cafetín y vamos juntos de la noche a la mañana.

buenas noches. Lalo Morino, te habla Roberto de Belgrano. Mucho frío, como siempre acompañándote en el mejor rinconcito de mi casa, que es mi cocina, calentito, tomando mate, porque mate y mitre van de la mano. Faltan 29 días para que llegue la primavera, por fin. Invierno que hemos tenido muy difícil.

0: Qué lindo dúo, el de Zambujo y Gardeau, Melody Gardeau, haciendo, es magnífico, se magnifique antes, The Stars, Les Étoiles, Las Estrellas.
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0: El top marcó las 3:30 de la mañana en Buenos Aires. El cielo está despejado. El viento ahora sopla del oeste a 4 kilómetros por hora. La temperatura 4 grados 8 décimas. Leemos más títulos. Del Mitre informa primero. Rafael Grossi quedó entre los 3 candidatos para conducir la ONU. La definición surgió de una votación secreta e informal realizada en Nueva York entre los integrantes del Consejo de Seguridad de Naciones Unidas. Los 15 países que integran el organismo se inclinaron por las candidaturas presentadas por Guyana, Costa Rica y la Argentina. El nombre del sucesor de Guterres al frente de las Naciones Unidas será conocido antes de fin de año. Cayeron las ventas en supermercados, mayoristas y shoppings durante el primer semestre. Según el INDEC, los 3 sectores registraron bajas en las mediciones mensuales, interanuales y acumuladas durante la primera mitad del año. Las ventas en supermercados retrocedieron un 2,8%, mientras que en los shoppings bajaron un 2,7%. Los autoservicios mayoristas registraron una caída acumulada del 3% durante los primeros 6 meses de 2026. En la comparación interanual de junio, las bajas fueron del 3,1% en supermercados y mayoristas y del 4,9% en shoppings. Frente a mayo, las ventas disminuyeron un 1% en supermercados, un 1,4% en mayoristas y un 6,2% en shoppings. Deportes, automovilismo, Fórmula 1. Colapinto destacó las mejoras del Alpine, pero lamentó su rendimiento. El piloto argentino finalizó 13º en la clasificación y largará desde esa posición en la carrera sprint del Gran Premio de Países Bajos. La carrera, la sprint, se disputará hoy desde las 7 de la mañana, hora argentina, en el circuito de Zandvoort.
1: Mejoraron mucho, así que obviamente, nada, contento con eso. Creo que fue un gran salto y un gran paso para todo el equipo, así que obviamente que contento por ese lado, muy frustrado por estar lejos y por no estar pudiendo pelear contra los Vicar y contra el Saudi. Creo que en realidad es un poco un copy-paste de las últimas carreras, ¿no? Que no estuvo faltando performance y no estuvo costando mucho contra ellos. Por el otro lado de lo positivo es que con ese upgrade pasamos a los Saudi y a los Vicar otra vez, así que habrá que esperarla para Monza, pero es un paquete muy grande que estuvo funcionando bien, así que por ese lado creo que es positivo, pero bueno, un poco de bronca y un fin de semana muy frustrante, ¿no?
0: 3 de la mañana, 34 minutos. En Buenos Aires el cielo está despejado. 4,8 la temperatura. Dicen las leyendas, cuentan los mitos, las historias, las fantasías deliradas de la madrugada, cuentan que bajó de la luna. Esta luna que en su cuarto menguante o creciente, en un cuarto misterioso, tal vez como aquel del cuarto cerrado de Edgar Allan Poe, allí apareció el Negrito Sosa. Y como todos los sábados, viene con algunos temitas bajo el brazo, su sonrisa y el encuentro con nuestro mosquetero de todos los sábados, el negro, Oscar Sosa.
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3:47 de una madrugada fría en Buenos Aires con 4 grados 8 de temperatura. El cielo despejado, el pronóstico que anticipa un muy lindo sábado con 14 grados de máxima. Mañana domingo, 4 la mínima, 13 la máxima. Y el lunes sigue el panorama similar con el mismo rango térmico, casi 5 la mínima, 13 la máxima, un poquito más nublado. Y si nos metemos en los modelos predictivos de esta semana que va a comenzar, la semana en la que de a poquito agosto empieza a despedirse, ahí escuchamos a Rodolfo, que estaba escuchando con Mitre y Mate en Belgrano. Ya el tipo estaba contando también los días para la primavera, ¿eh? Me parece muy bien. A mí la primavera me gusta y tengo ganas de un poquito de verano, pero porque me gusta el agua, me gusta estar en la pileta, compartir con Runa, con la familia, son cosas lindas, ¿vieron? Soy igual de preferir, como nuestra amiga Marcela Magariños, el invierno, ¿eh? Me gustan las temperaturas más frías. Ahí estamos encontrándonos con Marita López Rousseau, le mandamos un abrazo enorme. Nos dejan algunos videitos de perritos, la Burman. Ulises de Paraná, también el motoquero jubilado, nos va saludando. Estelita Rabazzoli dice: sí, la luna está hermosa, pero yo estoy acostada y con pijama de peluche. Jeje, dice, hace mucho frío. 3 grados en 25 de mayo. Uy, sí, debe estar terrible. Ideal para compartir este cafecito con toda la gente del bar. Manda saludos para todos y disfruta de la música. Como cada uno de ustedes en cada encuentro en estas redes, por ejemplo, en X, donde ya desde tempranito teníamos algunas fotos de Ariel Cardoso Romero, que nos venían. Mirá, la profe Fabi Altamirano también, en estas charlas de epígrafes. Nos deja la Burman unas fotos de Otelo que vio en el Colón, una hermosa puesta. Desde donde la quieras mirar, nuestro teatro es lo más. Sí, sin lugar a dudas, es maravilloso. Qué historia la de Otelo, qué cabeza la de Shakespeare. Me hubiera encantado tenerlo amigo, Jake. Es un poquito amigo, Jake. Vieron que los autores, no sé si ustedes piensan lo mismo, pero los autores, los maestros, los grandes forjadores, herederos de las tradiciones míticas fundantes, arcaicas y arquetípicas, pero al mismo tiempo creadores de algunas de las tramas que, nada, nos constituyen. Puede estar tanto en Shakespeare como en Cervantes, en Henry James, en Chesterton, en mi caso, en Borges, sin lugar a dudas, en Cortázar, o incluso, qué sé yo, lo podemos encontrar en autores contemporáneos, Murakami, Paul Auster, maravillas verdaderamente, son un poquito amigos de uno. Y particularmente este muchacho Shakespeare es medio como que, viste, él quemó todas las tramas. Después de mí, la nada misma, dijo Shakespeare. Qué lindas historias, Otelo, terrible, los personajes, ese Yago. Nos cuenta Dana que está lloviendo en la costa. Nosotros seguimos charlando en el epígrafe de X. Una muy grata madrugada, escuchando buena música. Lucía, hermosa y bendecida madrugada para todos los oyentes. Ella está preparando decoraciones y escuchando a Andrea Bocelli cantando un bellísimo bolero. Excelente fin de que aguante el sol. Y nos deja una foto de, yo te voy a ser re sincero, el mate, el termo, hermosísima mesa, en primer plano está la tela y la tijera con la que está haciendo las manualidades. Cuando yo vi esa especie de estola o guirnalda, no sé si estoy correcto en la apreciación, la realidad es que viéndola parecía un montón de salamín picado fino. No, yo sí te lo muestro. Javier Eduardo Federico se ríe como diciendo, gordo, pará. No, pero le pasen por X y van a ver la foto de Lucía. Hermosísimo el trabajo que está haciendo ella, ahí están las manualidades. Pero yo lo que vi al lado del termo y el mate, dije, además cortó todo el salamín, ¿viste? Porque hay una cantidad enorme de un hambre, con un hambre veo la realidad. Pero hermosísima la foto, gracias.
Ahí estamos charlando con Dani Kobriniec. ¿Viste? Mirá, Dani Kobriniec lo pone. Yo me pregunté, ¿salamín con mate? Es exactamente eso, Dani. Vimos lo mismo. Qué lindo. Vieron, no estaba tan mal yo de la cabeza. Dani Kobriniec, bueno, esto no garantiza que uno esté bien tampoco, pero Dani Kobriniec también lo observó, así que los invitamos a pasar por X, ¿viste? Ahí van a ver la foto maravillosa de las manualidades que está haciendo nuestra amiga Lucía, pero que tanto a Dani como a mí nos pegó por el lado de che, eso es salamín. Feliz sábado, nos dice, qué bonita versión la de la chica de Ipanema, de la versión de Andrea Bocelli. Saludos de Carlos y Liliana desde Barcelona. Tenemos todavía madrugada, tenemos un montón de historias para contar, van a seguir llegando los diarios, nos vamos a reír un poquitito en esta charla de amigos, en @radiomitre, @lalomorino, en el 5168-0790, en el 1130-03-0790, y como decimos siempre en estas madrugadas, en los fines de semana, inventamos un cafetín, nos mantenemos bien despabilados mientras perseguimos la luna y nos encontramos con las primeras luces de un nuevo día. Como hacemos siempre en el aire de la radio, de la noche a la mañana.

Buenas noches, amigo de Radio Mitre. Soy oyente de ustedes, me llamo Julia Elena. Me encanta el programa porque me acompañan. Yo también quiero mucho a los músicos porque tenía a mi esposo que era músico. ¿Cómo no me voy a sentir orgullosa? Les mando un beso, los quiero mucho. Y buenas noches, que lo pasen muy lindo.

0: Silvina Garré, hablando de mi amor. Antes, en blanco y negro, Buenos Aires. Una linda madrugada con historias, con voces. Lo de siempre, de la noche a la mañana.
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El top nos marcó las 4 de la mañana y en Buenos Aires el cielo sigue despejado. La temperatura 4 grados 8 décimas. Esta es la portada del Deportivo Olé. El tema central, la tapa viene con dos temas, pero uno de ellos cubre casi toda la primera plana del Olé. Hablando de las duras sanciones de la FIFA, el título, a bancarla. Aparecen las 4 fotos de los implicados. Por el comportamiento en el Mundial, también castigan con más de $300,000 a la AFA, que va a apelar. Por la bandera de Malvinas solo hubo una multa de $10,000. Y las fotos con los detalles. Primero Paredes, 10 fechas y $90,000. Molina, 7 fechas y $90,000. Después aparece Almada, una fecha y $30,000. Y completa el Ratón Ayala con 3 fechas y $30,000. En el pie de página destaca la opinión de Hernán Claus. ¿Cómo afectará este fallo a la escaloneta? Y te decía, son 2 los temas. En un recuadro, en el extremo superior derecho, aparece el Meji Guillermo. También aparece la foto. El textual es el título, que River se preocupe por nuestros jugadores. Tomará recaudos por los cracks rivales, pero valora a los de Vélez y anticipa, saldremos a ganar.

Bien futbolera. En Buenos Aires el cielo está despejado, el pronóstico anticipa para hoy muy buen tiempo, pero frío, ¿eh? La máxima no va a ir más allá de los 14 grados. Mañana domingo, completando el fin de semana, algunas nubes más, pero muy buen tiempo con 4 de mínima y 13 grados de máxima. Ahora, cielo despejado, 4 grados 8 la temperatura y la humedad, 76%.

Hola, Lago Molino, buenas noches. Soy Olga de Bahía Blanca. Te informo que estamos con 1 grado bajo cero y sensación térmica de 5 grados bajo cero. Y te llamo para decirte que estás poniendo una música muy buena. Buenas noches y seguiremos escuchando. Un besito.

En aquella época no se nos ocurría farmear ahora. No. No vivíamos frente a una cámara o en una pantalla. No, nosotros rebotábamos en vivo y en directo. Pero a veces, uy, nos decían que sí. Y con esta música de fondo nos fundíamos en un abrazo. Ellas ponían los codos adelante, las manitos en nuestros hombros, y nosotros que misteriosamente tratábamos de fundirnos abrazándolas por la cintura. Eran esas maneras extrañas de inventar un baile, que no existía, porque en realidad era una profunda batalla de cada uno de nosotros, adolescentes, jóvenes, recién dejábamos la niñez, pero estábamos tratando de entender el deseo. Y de fondo estas canciones: mamita, anda a farmear ahora, por favor, qué lindo bailar en una baldosa o media, incluso un lentazo como este de Rockwell, grabada en 1984, y hablando justamente de una ruptura. Knife, cuchillo, y antes, ja, otro de esos grandes lentos, Adrian Gurvitz, haciendo clásico.

Ya charlamos un poquito en Instagram, un poquitito en X, en el 11-30-03-0790, en el 5168-0790, y también nos estamos encontrando en Facebook, donde desde bien tempranito en Rojas nos mandaba un beso grande Patri Vélez. Y se suma en Mar del Plata, con lluvia y frío, el saludo de Daniel Alberto Dorich Rojas. Norberto Liet también. No se puede llegar a la mañana desde la noche sin la voz de... Bueno, muchas gracias por tus palabras desde Ranchos, escuchándote. Mandamos un abrazo grande. Llegamos irremediablemente a la mañana, pero qué lindo que es que lo hagamos juntos. En eso, Norbert, estoy completamente de acuerdo contigo. Así lo dice también Moni, lo dice Angelito Colombo. Después de 3 semanas de lluvia, casi sin parar, en algunos casos con granizo, en algunos otros con vientos huracanados, en Federación salió el sol. Desde allí nos reporta uno de nuestros habitués de madrugada, otro de los desvelados de madrugada. Esta noche, dice, vi la luna. Había empezado a creer que ya no había más luna, pero está ahí, la vi. Cuarto creciente, ¿eh? Una hermosura. Feliz madrugada para todos los comensales. Él se encargó, sí, a mí me pasaba lo mismo, yo no recuerdo si estaba creciendo o menguando. No, ¿viste cuando? Decía, era la luna, pero mirá vos, un gusto, che. Ni de cuento las estrellas. Lo que pasa es que, hay que hacerlo el chiste, pero en tiempos de redes sociales y en los tiempos que nos toca vivir, tenemos estrella en todos lados. Y si nos miramos al espejo, vamos a terminar descubriendo que un poquito estrellados estamos todos. Pero no estamos hablando de esas estrellas. Allí muestra una foto maravillosa de una niña, la Marce Magariños. ¿Te acordás de mi bella San Bernardo? Me acuerdo de las historias, claro, Red, un peluche real. Poco tiempo después en el Iser, hablando de perros, me contaste que querías tener uno. Cuando era chico quería tener un San Bernardo. El San Bernardo es una raza, todas las razas me parecen maravillosas, pero desde muy chiquito me parecieron, porque a mí siempre me gustaron los osos y los elefantes, ¿no? Que son un poquito grandes, y los lobos, obviamente. Pero el San Bernardo, así como el Terranova, que son razas importantes, se las conocen como razas gigantes, tienen esa manera de ser, de caminar, esa parsimonia maravillosa. Es muy difícil encontrar algunos de esa raza enojados. Y cuando se enojan, agarrate Catalina. Pero son razas maravillosas, ¿no? Desde el San Bernardo, pasando por el Terranova, hasta el Boyero de Berna, por ejemplo. Son razas maravillosas. Y ahí nos deja la foto de una jovencísima, una niña, Marce Magariños, con su Red, con su San Bernardo. Carlitos Vázquez también en esta madrugada con frío nos saluda. Patri Pelufo, una mágica noche además de fría, y nos deja una especie de tótem con gatitos. Carolina Yaqui, Ana Cerná, María Rosa Sili, Yolanda Mercedes, Paulita Raggio desde Italia preparándose para ir a trabajar. Ella nos sigue escuchando igual, ¿eh? O Baby Palazuelos. ¡Qué buena música! Ella se está reponiendo de una gripe. Va con Mitre desde Villa Ballester, junto a Perlita Sazón también. Con todos ellos. Charlamos en arroba Radio Mitre, arroba Lalo Moreno. Fin de semana de maratón, fin de semana en el que volvió el sol y lo vamos a disfrutar, pero además vamos a agregar algunos festivales para las agendas, y hablando de fanáticos de telones y pantallas, el Festival No Convencional vuelve a Buenos Aires. Una nueva edición dedicada a desplazar las fronteras entre las artes y los espacios donde habitualmente se las encuentra. La sexta edición comenzará mañana en el Centro de Experimentación del Teatro Colón, con Strike de Eno Pope, para 10 bateristas en 2 funciones a las 17 y a las 19. Luego continuará en diciembre con Nelken Line, la célebre secuencia coreográfica de Pina Bausch, que llegará al espacio público de La Boca frente al Riachuelo.
La programación se extenderá hasta abril de 2027, con nuevas propuestas de cruce entre música, teatro, literatura, performance e instalaciones. Todas las actividades serán de entrada libre y gratuita. Hay festivales que programan obras, hay festivales que además proponen cambiar las condiciones en las que una obra puede ser escuchada, vista o incluso experimentada. El festival no convencional pertenece a esta segunda categoría. Desde su creación y dirección artística a cargo del músico y gestor cultural Martin Bauer, el encuentro convirtió la elección del espacio en una parte esencial de su propia dramaturgia. Una legislatura puede transformarse en sala de conciertos, una avenida en escenario, un puente en dispositivo acústico o incluso la ribera del riachuelo en territorio para una coreografía colectiva. En su sexta edición, el NOC, el Festival No Convencional, vuelve a insistir sobre esa idea. La apertura con Strike de Enopope, será interpretada por la Percussion Orchestra Colonia. La obra reúne a 10 bateristas y convierte uno de los instrumentos más asociados a la presencia individual, al gesto físico y al golpe, en una experiencia colectiva de extraordinaria intensidad. Pope parte justamente de esa paradoja, dice: la batería es por excelencia un instrumento solista, explica el compositor, que se pregunta cómo puede organizarse la relación entre dirigir y dejarse dirigir cuando 10 intérpretes comparten un mismo universo sonoro. La velocidad y la densidad de la escritura plantean además un problema físico. Los músicos llegan a un punto en el que casi no pueden escucharse entre sí. La obra busca entonces producir una suerte de organismo único. La energía no es solamente una cuestión sonora, también es visual, es corporal. Festival no convencional, que en su propio carácter de no convencionalidad propone distintas fechas con bastante tiempo entre ellas. Dos funciones: primero, para mañana en el Centro de Experimentación del Teatro Colón, Strike de Enopope, para 10 bateristas en dos funciones a las 17 y a las 19. Después te vas a anotar para diciembre Nelken Line, la célebre secuencia coreográfica de Pina Bausch. Y terminan, va a llegar también al espacio público de La Boca, frente al Riachuelo. La programación se va a extender hasta abril de 2027.

Hola, ¿qué tal? Muy buenas madrugadas, escuchando el programa, como siempre. Vamos a estar viendo hasta la hora que logremos conciliar el sueño, como siempre, con el programa. Abrazo grande para todos, Fer de Jujuy.

0: myself. No me puedo mentir a mí mismo, dice John White. Te estoy extrañando. Missing you, extrañándote. Qué gran lentazo. Antes, Joe Espósito. 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

0: 4 de la mañana, 4 y media de la mañana, en realidad 4:33. El cielo despejado, la temperatura 4 grados 5 décimas. Milei rechazó que el gobierno sea responsable por la morosidad de las familias. Aseguró que no existen elementos para culpar a la política por el aumento de las deudas impagas. Ante empresarios, durante el aniversario de la Bolsa de Comercio de Rosario, el presidente sostuvo que el futuro del país podrá definirse el año próximo.
1: Claramente una es parte de la estrategia de los que no quieren que entremos y abracemos el futuro y quieren retener el status quo prebendario y corrupto. Obviamente que la estrategia radica en generar todo el ruido posible y todas las distorsiones posibles y todo el daño que sea posible, digamos, a ver si Dios logran hacer subir el riesgo país y que eso frene la expansión de la economía. El dato de ayer fue un dato fuerte, 0,8 mensual desestacionalizado del estimador mensual de la actividad económica. Es un dato fuerte. Que 13 de 15 sectores productivos estén creciendo quiere decir que es bastante extendida la expansión. Y además, hace 27 meses seguidos que crecemos.
0: La CGT reclamó una reunión presencial para discutir el salario mínimo. La reunión para analizar un aumento del salario mínimo vital y móvil está prevista para el viernes 28 a las 12:30. El pedido fue presentado por los triunviros Octavio Argüello, Jorge Solá y Cristian Jerónimo ante la subsecretaria Claudia Testa. La CGT sostuvo que la modalidad virtual puede ser admitida para cuestiones de trámite, pero no para un debate de esta trascendencia institucional. La Central Obrera aseguró que la metodología a distancia no permite el desarrollo real de la misión de los actores sociales involucrados. El fiscal pidió que Elías Pichirilo vaya a juicio oral. El empresario está acusado de haberle plantado armas y drogas a su ex socio Francisco Auque para provocar su detención. Según la acusación, Pichirilo habría ideado y financiado la maniobra por una deuda de aproximadamente 6.000 millones de pesos. La hipótesis sostiene que buscaba evitar que el conflicto económico que mantenía con Auque tomara estado público. El 17 de enero de 2025 habría colocado en el vehículo en el que viajaban una pistola 9 milímetros y dos paquetes de cocaína. El fiscal también pidió investigar la posible participación de Martín Migueles y determinar su grado de responsabilidad en los hechos. De la mañana, 36 minutos. En Buenos Aires el cielo está despejado, la temperatura 4 grados 5 décimas, la humedad 77%.
2: Las tardecitas de Buenos Aires tienen ese qué sé yo, ¿viste? Salgo de casa por Arenales, lo de siempre en la calle y en mí, cuando de repente, de atrás de ese árbol, se aparece él. Mezcla rara de penúltimo linchera y de primer polizonte en el viaje a Venus. Medio melón en la cabeza, las rayas de la camisa pintadas en la piel, dos mediasuelas clavadas en los pies y una banderita de taxi libre levantada en cada mano. Parece que solo yo lo veo, porque él pasa entre la gente y los maniquíes le guiñan, los semáforos le dan tres luces celestes y las naranjas del frutero de la esquina le tiran azares. Y así, medio bailando y medio volando, se saca el melón, me saluda, me regala una banderita y me dice...

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el equipo son unos genios. La música me transporta. Son la música que tiene este programa es hermosa. Un abrazo grande, el Ruli de La Plata.

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Linda historia la que nos cantaron y contaron Héctor Stamponi y Homero Expósito, ya por 1947. Esta es la versión de Amelita Baltar, que antes también nos permitía encontrar con la maravillosa balada para un loco de Piazzolla y Ferrer.

4:45 de la madrugada. ¿Cómo diríamos en el barrio? Las 5:45. Está fresco, hay que abrigarse. Mantengámonos abrigados con estos 4 graditos y medio. 4 grados 5 décimas. La temperatura, el cielo despejado, el viento soplando del oeste a 4 kilómetros por hora, muy suavecito, pero se hace sentir. La presión normal, 1023.2 hectopascales, y la humedad, 77%. La máxima para hoy va a llegar hasta los 14 grados. Mañana domingo, buen día también. 4 la mínima, 13 la máxima. Algunas nubes más. Lunes y martes, buen tiempo también. Por ahí un poquito más de nubes hacia la tarde-noche del martes. Los rangos térmicos van a estar entre 5 grados el lunes y 8 grados la mínima. Y las máximas entre 13 y 14 grados, respectivamente, lunes y martes. 4:46, lo decíamos, las 5:45. Muchísimos los mensajes para agradecerles a todos y a cada uno de ustedes que se van sumando. Lo hacen a través de las redes, lo hacen en las charlas de epígrafes, y es ahí donde justamente en Instagram ya nos estamos encontrando con Patricia Artero. Feliz madrugada desde Baja California. Hermosa la noche estrellada. Mirta Ruda. No encuentro dónde saludar. Acá podés saludar. Tranqui, siempre van a llegar los saludos. Qué bien me viene, Marita, la energía, dice, nos manda un montón de energía, porque ella es nuestra maestra reikista, ¿eh? Mientras estamos charlando con ustedes, nos viene bárbaro, porque además yo empiezo los viernes a dar clase a las 3 de la tarde, pero antes ya grabo, a veces trabajamos para las 100, así que uno empieza trabajando a la mañana. Los únicos descansos es salir a pasear con la perra. Cuando llegamos a esta hora, el mundo es una fantasía, imagínense. Pero tenemos tan buena música, está Javier Eduardo Federico, que nos está celebrando y de repente sorprendiendo con algunas canciones. Está la música de Marito Villanueva, está Maxi Perel, y sobre todo estas voces del otro lado que nos mantienen siempre despabilados mientras charlamos, mientras nos vamos contando historias. Y hablando de contar historias, encontrarse, es justamente aquí en Instagram donde aparecen algunas de las historias de ustedes, básicamente. Está, qué lindo, mi reveal de Por mi tierra colorada, últimos días de invierno. Esta semana pasamos de 35 grados a 11, y la semana que viene 38 grados de nuevo. Qué terrible ese rango térmico, ahí está Lili desde Barcelona diciendo, cada vez falta menos para reencontrarnos con nuestro Buenos Aires querido. Para nosotros maravilloso, porque va a ser una excusa también para poder encontrarnos nuevamente. En Zamora, allí en España, está nuestro amigo, que él es de Bahía de siempre, pero desde allí está una mañana fresquita, dice, hoy se agradece después de tanto calor por estos lados, ¿eh? Abrazo fuerte, gracias por la buena música, y obviamente por la grata compañía. Carolina Yaqui, nos saluda. María Jesús también. Olga Picheromilo, buen día a todos en este grupo de gente linda. Hermoso, como siempre, el encuentro, ¿eh? Siempre me pregunto cómo hacen para transmitir tan buena música, recordando momentos de juventud, tiempos que no se olvidan. Gracias por esta compañía, claro. El mismo gracias para cada uno de ustedes. Ella agradece desde Getafe, con mucho calor, pero le suma un fuerte abrazo de Olga la Rosarina de Central. No pudimos ganar, dice, pero a seguir adelante. Besos. Mirá lo informada que está. Qué lo tiroche. Con ellos estamos en @radiomitre @Lalo Morino.

Hoy está cumpliendo años una de las grandes figuras de la música popular, específicamente el tango. Pero su perfil fue variando, lo encontramos al día de hoy como uno de esos talentos seniors que le imprimen un estilo tan particular a distintos temas, sin exageraciones, sin recargos, y con el talento maravilloso de quien además supo acompañar la evolución de su crecimiento. Un actor, un cantante, un intérprete, cuando tiene 50 años, no puede ni cantar lo mismo ni sobre todo cantar de la misma manera que cuando tenía 20. El instrumento es diferente, la situación vital es diferente, las audiencias somos diferentes. Por eso, Raúl Lavie, que está cumpliendo años hoy, destaca cómo a los 89 años sigue siendo... sigue estando conectado con sus sueños intactos, como si nunca hubieran pasado, y lleno de proyectos, confiando en que Dios me siga concediendo su bendición. Así empieza en esta nota que pueden leer en el sitio de Radio Mitre. Hoy está cumpliendo 89 pirulitos Raúl Lavie y lo celebra con la energía de un artista en plena actividad. El cantante porteño habló de su presente, de sus planes, marcando un tono de gratitud y sorpresa, pero y siguiendo siempre vigente con el público. La frase que pronunció resume esa sensación de asombro y continuidad vital. A lo largo de 6 décadas, Lavie construyó una trayectoria que abarca teatro, televisión y conciertos de tango. Sus seguidores destacan la disciplina, la capacidad para reinventarse, un artista que no esquiva a hablar de la fe que sostiene su agenda. Mantiene proyectos en marcha y una rutina de trabajo que sorprende. Tanto es así que a nosotros nos encanta encontrarnos, sorprendernos con Raúl Lavie como lo hacemos siempre. Hoy, además, de cumpleaños.

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Hola Lalo, bueno, gracias por estar ahí, la música impecable. Soy Ana de Villa General Mitre. Ay, pasame por favor Pájaro Campana de Tania Torres y algún otro temita de ella, que escucharla vas a ver cómo toca la guitarra, espectacular. Gracias, estoy ahí, chao.

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0: celebrando el cumpleaños de Raúl Lavie, junto a Soledad, junto a Tarragorros, María va. Antes, honrar la vida.
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6: Qué tangazo este, ¿eh? Argentino Ledesma. Fuimos.

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1: Bueno, no, yo no puedo decir que soy nochero, pero a ver, la noche es muy linda, pero hay que tener mucha calle. El asfalto no es para cualquiera. Cuando uno dice tiene asfalto porque tiene estaño, si tiene estaño es porque es kurda. Y si es kurda es porque está pisando la desgracia de la familia, que es el alcohólico. No. Acá el nochero es otra cosa. El nochero es el que sale a ver un espectáculo, a cenar con su novia, con su amante, con su familia, y vivir las luces de Buenos Aires, que están un poco apagadas, pero ya volverán, porque la calle corriente es la calle que nunca duerme, como decía Roberto Gil, y es verdad. Por eso, en este tango, Nochero Soy, Osvaldo Pugliese le mete la noche de prepo.

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1: Francine Pontier, Chiqué.

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1: Y un recuerdo para usted, señora.
2: ¿Cómo se llama?
1: ¿Cómo se llama? Rosa, Mabel, Leticia, Ofelia, Ana María, María, María del Carmen. ¿Cómo se llama? Estoy nombrando a las personas que podrían tener hoy arriba de 50 años. Vamos a hacer una cosa. Este vals se lo dedico a todas las damas hermosas, bellas, buenas que escuchan este programa. Se los dedico de lo más profundo de mi corazón. A ver, si hay dos y están juntas, pero báilenlo. ¿Qué problema hay si no hace falta que lo bailen con un hombre? Esto es un obsequio de Carlos Bernal en Aromas de Barrio para todas las mujeres que tienen más de 50 años. Van a escuchar por Alfredo De Angelis con la voz de Carlos Dante y Julio Martel, el mejor dúo que existió en el tango, el más afinado, Ilusión Azul.

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2: Rodolfo Biaggi y Jorge Ortiz, Indiferencia.

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3: La orquesta de Rodolfo Biaggi nos va a brindar ahora El Internado.

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1: Bueno, acá estamos con el gran Jorge Vidal, que gracias a Dios todavía está entre nosotros. Jorge Vidal es un cantor que comenzó con guitarras, hizo una famosa interpretación de La Vieja Serenata. Hay una parte que dice, cuando los amigos se juntan, ¿no es cierto?, para homenajear a una novia, y hoy que la noche se presta, iremos de barrio en barrio para cantar un rosario de hermosa recordación, y otra vez la tradición volverá con horas gratas, pues la vieja serenata volverá en cada balcón. Pero no vamos a pasar la vieja serenata, vamos a pasar un tango que se llama Bajo Belgrano, interpretado por Jorge Vidal, como solo él lo podía hacer.

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4: Y aquí está un tangazo que fue grabado por muchas orquestas, por muchos cantores, que tiene su propia historia en las grandes francesitas que nos visitaron allá por la década del 10 y del 20 en la República Argentina. Mimi Pinzón. Hay un libro que habla de Mimi Pinzón, que habla de Lala, que habla de Naná, de todas las chicas que lamentablemente se dedicaron a la vida como Estercita, y que a través del tango se hicieron inmortales. Mimi Pinzón, esta vez con el Tata Floreal Ruiz.

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6: Un tango de despedida, que lo hace muy bien Charlo, cuyo apellido era De la Riestra.
7: Ha llegado el momento, mi vida, de alejarme, quién sabe hasta cuándo.
6: Ese mismo, Ave de Paso.

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1: Soledad, la de Barracas por Rodolfo Biaggi con Jorge Ortiz.

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1: Por la orquesta de Mariano Mores, un tema de su creación, Tanguera.

Alberto Castillo. Un tropezón. Un tropezón cualquiera da en la vida. Y es verdad, ¿eh? A ver, ¿quién no se tropezó alguna vez? En la parábola, en la fantasía o en la realidad con una baldosa levantada. ¿Quién no se tropezó una vez?

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2: La orquesta de Osvaldo Pugliese en Berretín.

0: 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Quédese aquí. 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

Es una tarde como tantas. Apenas sopla una brisa cálida que trae perfume de mata negra. Al final de la calle de Ripio se dibuja la silueta de un gaucho montado y con un pilchero de tiro. De a poco su figura se agranda hasta llegar al boliche, donde un grupo de parroquianos despunta el vicio, entre cacho, falta envido y sirve otra vuelta. Cuando entra apenas se escuchan las voces de los que respetuosamente responden su saludo. Arrinconado, un paisano desliza sus grandes dedos sobre una guitarra, bordoneando torpemente una milonga surera. Lentamente el visitante se encamina hacia sus pilchas y de las maletas saca un estuche muy bien resguardado por una vieja bolsa. Y sale a la luz un acordeón verdulera que tiene voces de miles de kilómetros recorridos. Allí, un viejo valseado renace de sus teclas. Rancheras, pasodobles, polcas y chamamé retumban entre los pocos ranchos. Se encienden los ojos de los puebleros que sonríen alegres porque saben que habrá fiesta en el pago. La ocasión es oportuna porque hay un acordeón.

Hola, hola, amigas y amigos, bienvenidos a este nuevo encuentro con la música y las voces, los mágicos sonidos que salen del acordeón, justamente en esta propuesta que es un acordeón en el valle. Vamos a estar durante una hora, 50 minutos, para no mentirles, disfrutando de todos esos bellos sonidos que yo sé que usted guarda muy en su corazón, ya sea porque le trae recuerdos de su pago, ¿por qué no?, si es del litoral de nuestro país, o simplemente si le trae recuerdos de su juventud, de su niñez, de sus viejos, ¿por qué no?, al escuchar un pasodoble, una ranchera, una polquita, un foxtrot, todos esos hermosos ritmos que nosotros seleccionamos para compartir durante estos 50 minutos que tenemos por delante en esta emisora, por supuesto, que usted ha elegido para compartir este hermoso viaje por el recuerdo y por los sentimientos también. Vamos a ir a nuestro primer encuentro musical entonces. Nos vamos a ir a buscar y a traer la música de los Chalitas, si a ustedes les parece. Aquel oscuro atardecer. Un buen chamamecito para comenzar nuestra propuesta. Disfrútenlo, ya venimos, ¿eh?

un acordeón en el valle, en la emisora que vos elegiste. Pero, por supuesto, no solamente de chamamé vive el hombre, ¿no? Sino también de polquitas, ¿por qué no? Y siempre le traemos algunos de esos ritmos que vienen desde distintos lugares de nuestro extenso país, porque gracias a Dios el acordeón es un instrumento que vaya a saber en qué momento ha llegado a este territorio hermoso de la Argentina y cómo se ha ido desparramando por los distintos lugares, por las distintas provincias, y cómo ha llegado desde las grandes ciudades hasta los pueblitos más chiquitos también. Nosotros siempre le traemos entonces esos ritmos con los cuales usted ha crecido, bailándolos, como le decimos siempre, o, ¿por qué no?, cantando y ejecutando alguna vez el acordeón. Bien, nos vamos a ir entonces al encuentro de una buena polquita que se llama La Paisana y lo trae el grupo Corazón Litoraleño. Disfrútenlo y ya venimos, ¿eh?

Estamos escuchando Un acordeón en el valle. Pablo Pichimil, que hacía las veces de vendedor en las distintas ferreterías de un amplio sector del territorio de nuestro país, además despuntaba el vicio tocando el acordeón, o lo sigue haciendo. Lo que no sé si sigue haciendo justamente es el trabajo de andar vendiendo en las ferreterías. Lo cierto es que a nosotros lo que nos interesa

cuanto bolichongo y hasta bar existe y ha existido en las distintas regiones y lugares de nuestro querido país. Les propongo entonces, amigas y amigos, que vayamos al encuentro de la buena música que nos trae Pablo Pichimil, en este caso con una buena milonguita, Silueta Porteña. Lo disfrutamos.

mientras cambias la yerba, sigue sonando un acordeón en el valle. Muy bien, una buena manera, una buena forma de conocer la cultura y hasta la religión de un país, ¿por qué no? Muchas veces es haciéndolo a través de su música, de sus cantores, de sus poetas. Y nosotros lo vamos a hacer justamente a través de un grupo chamamecero muy conocido como son los Chaqueché. Y a través de ellos y este homenaje, tal vez en agradecimiento que le hacen ellos a San la Muerte, y que por allí son santos, en muchos casos, como se les denomina, paganos, o más que nada venerados por la gente, aunque en otros casos no son oficializados justamente por iglesias o por distintas religiones, principalmente la religión católica. Pero nosotros vamos a ir a escuchar y a compartir entonces este homenaje que los Chaqueché entonces le hacen a San la Muerte a través de este chamamé que ellos han titulado Santito Milagroso. Lo compartimos, amigas, amigos, y ya volvemos.

un acordeón en el valle, en la emisora que vos elegiste. Bien, Mario Bofill, representante de una nueva generación o de las últimas generaciones de chamameceros en nuestro país, es dueño de un estilo muy particular. Y a la hora de elegir repertorio, casi siempre prioriza mucho la cuestión poética o las historias contadas y cantadas en este caso. A veces les decimos y les contamos sobre ese chamamé sentido, que tal vez no es el chamamé tan alegre, el que uno normalmente podría escuchar a la hora de bailar. Este es un chamamé que cuenta cosas y que es, tal vez si lo quisiéramos comparar, más del estilo del grupo de los de Imaguaré, si ustedes lo prefieren, y otros chamameceros un poco más viejos o de generaciones anteriores, ¿por qué no? Pero también es lindo escucharlo, este tipo de estilo chamamecero, porque la verdad que sus historias son muy lindas. Les traemos entonces para disfrutar con ustedes y compartirlo y que ustedes disfruten de este estilo chamamecero de Mario Bofill. Viva la Pepa, se llama este sentido chamamé que le traemos para ustedes. Ya venimos, amigos.

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2: Estamos escuchando Un acordeón en el valle. Ahora vamos a ir en busca de un buen valsecito, ¿les parece? Espero que les guste. Y como el intérprete se lo quiere dedicar a los abuelos, bueno, no lo vamos a contradecir, se lo dedicamos con mucho cariño a los abuelos, a las abuelas, ¿por qué no también entonces? Desde Allen, Río Negro, traemos la música ahora con este valsecito que lo va a interpretar Alfredo Muñoz. Es un clásico, se llama La Loca de Amor. Lo compartimos, amigos, y ya venimos, ¿eh?
3: Este valsecito va dedicado para todos los abuelos de parte del maestro y su acordeón.

un acordeón en el valle, en la emisora que vos elegiste. Muy bien, ya hemos pasado la primera mitad de nuestro encuentro de hoy. Ahora sí, vamos a ir a escuchar un buen chamamé de esos que a usted les gusta bailar. Así que, si lo prefiere, ahí nomás corra a la mesa y pónganse a disfrutar y a bailar con la compañera, entonces, con su mamá, con su hija, con su tía, con su abuela, con quien sea que lo acompañe, un buen chamamé de esos para bailar a los saltitos. José Yanacón es el encargado de traernos la música. Un buen homenaje a través de Camionero de mi Pueblo. Vamos en busca de la música, amigas, amigos, lo disfrutamos y ya venimos.

Estamos escuchando un acordeón en el valle. Una buena forma de agradecer también y de reconocer al trabajo de los inmigrantes que han llegado a distintas partes de nuestro país. Lo va a hacer a través de una buena polquita a su estilo, el conjunto Ibotí, entonces, en homenaje, como les decía, a los inmigrantes de aquella parte del litoral de nuestro país. Una polquita para recordar se llama el tema. Lo compartimos y ya venimos a ver.

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De su pago este retazo en homenaje a su tierra, sabiendo que en ella encierra nostalgias de

Un acordeón en el valle, en la emisora que vos elegiste. Hablábamos hace un ratito de santos y un poco de religión. Y fíjense esta historia tan particular que tiene este grupo que vamos a compartir ahora, que allá por el año 79 arrancó en Buenos Aires justamente, y después se fueron a Santiago del Estero, y allí le prometieron al Señor de los Milagros de Mailín que si podían grabar un disco próximamente se iban a poner bajo su patronazgo. Y resultó ser, allá por el año 84, esto ya, que los llamaron de Buenos Aires para grabar un disco, que dicho sea de paso, quien los convocaba era Cacho Castaña. Bueno, cumplieron su promesa y a partir de allí comenzaron a llamarse los de Mailín, y se convirtieron además en un conjunto que ha honrado siempre al chamamé a través del estilo tarragocero, como dicen, homenajeando por supuesto a don Tarrago Ross, por supuesto también con su propio estilo. Y justamente vamos a escucharlos en un gran clásico de su discografía, que es De los Reyes a los Amigos. Compártanlo, disfrútenlo y ya venimos.

como desatando un nudo de las entrañas, porque el destino mal le jugó, llevando a su dueño al cielo, al maestro Tarragorros. La blanca verdulera encontró el abrigo en Cañetes, Cáceres y Estigarribia, en el contrabajo de Fernández, en la guitarra de Gutiérrez y el cantor Oscar Rigo. Desde entonces sembraron melodías que el chamamecero grabó en los sentidos de este chamamé dedicado de los reyes a los amigos.

mientras cambias la yerba, sigue sonando un acordeón en el valle. Bueno, ¿le cambió la yerba al mate? Buenísimo, entonces. Perfecto, porque ahora viene entre mate y chamamé. Y el grupo que nos va a traer la música es el Puma Sánchez y sus criollos. Y lo hacen desde su trabajo discográfico, La Fuerza Chamamecera. Se los dejamos, amigas, amigos, para que ustedes lo conozcan si no lo conocen y lo disfruten si ustedes ya son conocedores de la música chamamecera. Ya venimos, amigos.

un acordeón en el valle, en la emisora que vos elegiste. Y bueno, llegó el momento de la despedida musical. ¿Qué le vamos a hacer? Vamos a ir a escuchar una buena rancherita en el final, ¿les parece? Lo vamos a hacer desde la música y el acordeón de Damián Ibáñez y desde su trabajo discográfico Por los caminos del chamamé. Pero en este caso no va a ser ningún chamamé, sino una buena ranchera y tal vez una de las rancheras más clásicas que tiene este hermoso ritmo que alguna vez vino a desparramarse por todo el país, algunos dicen desde la provincia de La Rioja, a través de ese ritmo que en algún momento se llamó mazurca. En este caso, para nosotros y en estos años, en estos tiempos, ranchera y de las buenas, la mate amargo, disfrútenla, ya venimos, ¿eh?

Estamos escuchando un acordeón en el valle. Y bueno, ahora sí, momento de despedida. Pero ustedes saben que será hasta que ustedes decidan buscarnos en el dial nuevamente. Nos vamos hasta nuestro próximo encuentro. Luis Quesada, un servidor, les dice, estén atentos, porque hay un acordeón en el

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0: Pero será muy tarde.
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0: Muy, pero muy, muy, muy buenas tardes. El saludo para toda la audiencia de la radio. ¿Cómo estamos?
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0: Aquí estamos como todos los fines de semana. Comenzando con una nueva edición, un nuevo programa de esto que es Rompiendo el Silencio. ¡Bienvenidos! A subir el volumen de la radio, porque aquí estamos nuevamente con ustedes.

0: A prepararse, porque tenemos una hora y media para acompañarlos con muy buena música. Pocas palabras.
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0: Recordamos que Rompiendo el Silencio es una producción de FM Láser. Todos los fines de semana estamos aquí en la radio.

0: Arrancando el programa de hoy con el grupo musical La Fiesta con mucho ritmo. Y los primeros invitados. Y La Fiesta. Así arrancamos. Suba, suba el volumen de la radio. Bienvenidos.
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0: Ahí estamos dando comienzo a un programa más.
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0: Esa.
1: Bueno, bueno.
0: Levante, levante, levante, levante.
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0: Comenzando con la fiesta Oye Traicionera. Bienvenidos, bienvenidos.
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0: Vamos saludando a los comercios que acompañan este programa. Muchas gracias. Llega la banda, continúa. Un clásico. ¿Lo tenés? Escúchalo, dale.

0: Ahí estamos recordando un temazo a más de 100. La banda continúa sonando en esto que es Rompiendo el Silencio. Una hora y media de buena música.
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0: Así es, generamos el contacto más copado de tu frecuencia.

0: Generamos el contacto más copado de la radio todos los fines de semana. Estamos con vos aquí en Láser FM.
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0: Ahí está, para todas las celosas. Un clásico de la Mona Jiménez.

Vamos saludando a toda la gente que está del otro lado de la radio sintonizándonos, escuchándonos. Gente que seguramente está trabajando a esta hora los fines de semana. Hay gente que labura también. Así que para ellos, el saludo. ¡Baila! Y esperemos acompañarlos con buena música.

0: así continuamos con nuestro programa. Y la mejor música que seleccionamos con la producción de la radio para acompañarte. Ahí estábamos escuchando a Banda 21, Ni Una Sola Palabra.
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Bueno, como lo decíamos anteriormente, queremos saludar a toda la gente que está laburando hoy fin de semana. Hay serenos que están laburando, la gente del hospital, la policía, la gente de tránsito. Suban el volumen de la radio, escuchen.

0: Ahí estamos con la música, la voz. Ale Severio, la chica del bikini. Aprovechábamos para saludar a la gente de la policía, la gente de tránsito, la gente del hospital, para los serenos que están laburando. El saludo para ellos.
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0: Recordá que te acompañamos una hora y media con buena música, buena compañía.

0: comienza. Vamos, 25 minutitos de programa recién. Tenemos de todo para compartir todavía.
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0: Y sé por qué.
1: Y la primera partecita de nuestro programa. Ahí está sonando la banda El Rojo Vivo, me parece que. ¡Qué buen tema! ¡Por Dios!
0: Pero te lo juro, es la última vez.
1: Arrancando con unos cuartetos, unos comerciales, en Rompiendo el Silencio. Vamos con este temita rapidito, sabroso. Y buscamos la pausita comercial y ya volvemos. No te vayas. ¿De qué te vale? Suena sabroso en tu Radio Láser.

0: Ahí estamos recordando al grupo sabroso. ¡Qué buena música! ¿De qué te vale? Pausita comercial. Saludamos a nuestros amigos comerciantes.
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0: Ya volvemos, no te vayas.
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aquí estamos nuevamente después de la pausita comercial, saludando a los comercios que acompañan este programa Rompiendo el Silencio. Muchísimas, pero muchísimas gracias a ellos. Vamos a seguir disfrutando de buena música, buena compañía aquí en la radio, en esto que es Rompiendo el Silencio. Subí el volumen de la radio. Suena Ráfaga. Ariel Pucheta. Maldito corazón. Suena Ráfaga. Dale gas, dale gas.

ahí está Ráfaga en vivo, tremendo, tremendo tema musical, Maldito Corazón. Sigue la programación de Rompiendo el Silencio a través de tu radio láser FM 95.5.

Ahí estamos compartiendo, rompiendo el silencio, un programa de los fines de semana que te acompañan aquí en la radio. Muchísimas gracias a toda la gente, como lo decimos siempre, a toda la gente que está del otro lado sintonizando 95.5 FM Láser. Nosotros desde aquí lo seguimos acompañando.

Y te vamos adelantando que hoy en este bloquecito, el 2x1, lo vamos a tener al Sebastián, a pedido de muchos oyentes. Así que no te lo pierdas, hoy el 2x1 en este bloquecito, Sebastián va a estar con nosotros. Esto es Rompiendo el Silencio y estamos aquí en tu Radio Láser. Te brindamos alegría, la mejor diversión, buena música. Saludos a todos los comercios que están escuchando la radio. ¡Suban el volumen!

0: Ahí está Lucas Hugo en vivo.
1: Lindo público.
0: Junto a Américo. Te vas, te vas, te vas.
1: Oye, Lucas.
0: Saludo para todos los amigos de Servicios Públicos.

Ahí estamos, che, cuánto ritmo, cuánta música que tenemos para hoy. Sube, sube, sube. Ahí estamos con la música de Lucas Sugo junto a Américo. Un tema musical en vivo sonando. Muy conocido el tema. Te vas. Sonaba aquí en Rompiendo el Silencio.

No te olvides que en este bloquecito tenemos el 2x1. Hoy lo tenemos invitado a Sebastián. A prepararse porque se viene en un ratito. Está con nosotros.

0: Ahí está sonando Coti aquí en la radio. En Rompiendo el Silencio, te amo, te amo. Y te seguimos ofreciendo buena música aquí en este programa que sale todos los fines de semana en tu radio. Subí el volumen, dale gas, pasala bien. Afuera los problemas, afuera la mala onda. Nos olvidamos un ratito y escuchamos a Daniel Agostini. Solo, solo, solo.
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Este tema musical se llama Solo. Lo estaba cantando en el programa de hoy Daniel Agostini, uno de los ex del grupo Sombras. Y ahora sí, llega. Canto, siempre canto. El 2x1 de este fin de semana, Sebastián, lo dejamos. No paro de cantar.

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0: No tenemos una camarita acá, pero me imagino que lo estás bailando. Estás con la música al palo. Para todos los fanáticos y fanáticas del monstruo Sebastián. Hoy lo recordamos en el 2x1. Arrancamos con este, No paro de cantar.

0: 2x1, el 2x1, Sebastián, que ahora llega con otro clásico que se llama Besito, Besito. Lo escuchamos, dale, dale.
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El 2x1 de este fin de semana, Sebastián, No Paro de Cantar, y este, Besito, Besito. Buscamos la pausa comercial. Ya volvemos. No te vayas.

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0: así continuamos en nuestro programa Rompiendo el Silencio. Estábamos escuchando a Gilda con el Sigo el Ritmo. Última partecita, último bloquecito, bien arriba. Otra diosa de la movida tropical. Llega a nuestro programa Mónica Cruz.
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0: Mónica Cruz, rendida.

0: una de las voces femeninas de la movida tropical. Estamos hablando de Mónica Cruz, Rendida a tus pies, que en alguna oportunidad estuvo realizando un show aquí en Piedrabuena.
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0: Y este es otro grande que también estuvo visitando Piedrabuena en alguna oportunidad.
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alto ritmo que hemos tenido en el programa de hoy. Última partecita, ahí estaba sonando Antonio Ríos, Ámame. Uy, ¿qué le pasó? ¿Qué le pasó? Bajamos un poquito el ritmo, vamos, un poquito más tranqui. Lo escuchamos y lo recibimos a Daniel Cardoso. Te vas a arrepentir.

muy, pero muy buena canción, muy buen tema musical seleccionado en la voz de Daniel Cardoso. Te vas a arrepentir. Seguí subiendo el volumen de la radio, sigue la buena música. Últimos minutitos. Recibimos a otro gran amigo, Carlitos y los Forasteros. Demasiado tarde se llama esta canción y la compartimos juntos aquí en Láser.

Así estamos compartiendo la música, la voz de Carlitos, Los Forasteros. Un tema musical del recuerdo, Demasiado Tarde. Anteriormente estábamos compartiendo un tema musical de Daniel Cardoso. Algunos temitas un poquito más tranqui para el final. Por allí nos pedían el otro día algo más tranqui. Algunos románticos. Y así continuamos en Rompiendo el Silencio, ya casi en la parte final. Los últimos 10 minutitos de programa. Compartimos esto que llega. Grupo Ternura, Tan Solo Yo Te Quise.

Y así estábamos escuchando la música de ternura en la voz de José Luis Salinas, Tan Solo Yo Te Quise. Y vamos con este clásico, otro recuerdo en Rompiendo el Silencio. Llega el grupo Coraje, Tic Tic Tac.

Ahí estamos con el Tic Tic Tac del grupo Coraje. Quizás este tema no tan conocido como el otro que era el colesterol. ¿Te acordás? Grupo Coraje, el colesterol. Ahí te suena un poquito más, ¿no es cierto? Y bueno. Hasta aquí estamos llegando con Rompiendo el Silencio.

como siempre, vamos agradeciendo a los comercios que nos acompañan en este programa, en este espacio de los fines de semana. Muchísimas gracias por confiar.

Mi nombre es Carlos Soto. Nos estamos reencontrando en cualquier momento. Como siempre, agradecido infinitamente a toda la gente que nos escucha y que nos banca los fines de semana aquí en Láser FM, la radio más escuchada de Piedrabuena. Muchísimas gracias. Los dejamos con Ráfaga, Olvídame. Muchas gracias. Nos reencontramos. Cuídense. Hasta siempre.

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1: Hola, hola, hola, ¿cómo le va? ¿Cómo están todos? Bienvenidos, queridos amigos, aquí en FM Láser 95.5. A partir de este momento, nos proponemos a compartir juntos 60 minutos de nuestra música del litoral, en esto que es Del Litoral al País. Aquí estamos, encontrándonos nuevamente en este abrazo fraternal chamomecero, para comenzar a compartirlos de esta manera.

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0: del litoral al país. Nuestro encuentro chamamecero a través de FM Láser 95.5 aquí en Piedra Buena. Y compartiendo a nuestros queridos músicos chamameceros en nuestro encuentro de este día aquí en el aire de la radio, donde vamos a compartir dentro de un ratito el mini recital como lo venimos haciendo en los programas anteriores. Mientras tanto, le propongo a que sigamos juntos compartiendo del litoral al país.
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1: Suenan los acordes chamameceros y nosotros los compartimos a través del aire de la radio, como cada encuentro en estos 60 minutos que tenemos aquí con ustedes a través de la 95.5 FM Láser. No se olviden que pueden compartir el programa a través de www.fmlaser955.com.ar y allí encontrarnos y compartirlo desde cualquier punto del país o del mundo también a través de la página de internet. Nosotros, mientras tanto, le seguimos poniéndole el ritmo chamamecero a este encuentro a través del aire de la radio, a través de esto que es Del Litoral al País.

0: recordar nuestros músicos y cantores, indudablemente en esta nueva etapa que compartimos juntos a través del aire de la radio. Y quiero comentarle además de que agradecemos a todos aquellos que se van comunicando a través de la página y dejando sus comentarios, y que se van contactando con la producción del programa para ir contándonos de dónde nos están escuchando y compartiendo nuestra música del litoral al país.
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Seguimos en el aire de la radio, seguimos compartiendo juntos esto que es Del Litoral al País, y agradecerle a los queridos amigos que se van comunicando a través de la producción del programa y dejándonos sus correos electrónicos, su mail, y comunicándose también junto con los queridos amigos a través de la página y leyendo su mensaje y contactándonos de distintos puntos del país y pidiéndonos también algunos de los temas de algunos de los artistas chamamiceros que en los próximos programas vamos a ir sumándolos indudablemente en nuestra cartelera musical. Señoras y señores, estamos en el aire de la Láser 95.5 en Del Litoral al País.

todos formamos parte de la programación de la radio y todos formamos parte también de la producción del programa. Más allá de que uno haga la conducción, más allá que los productores vayan armando lo que es el contenido del programa, ustedes son parte también de este proyecto del programa y también forman parte diariamente de la radio. Porque yo creo que hay que reconocer que más allá de la radio se hace a través del oyente, porque si no hay oyente no hay radio. Entonces también ustedes forman parte de este programa del Litoral al País, porque nos hacen llegar sus comentarios, nos hacen llegar su saludo, y eso nos gratifica mucho también, porque es una forma de seguir acompañándonos desde cualquier punto del día, donde ustedes estén, por supuesto. Amigos, seguimos compartiendo del Litoral al País.

0: Llegamos al final de esta primer parte del programa. Los invito a que hagamos una pausa comercial en el aire de la radio. Cuando regresemos, vamos a estar compartiendo el mini recital del programa en este día aquí en la radio y en lo que es Láser 95.5. Quiero mandar un saludo a todos los oyentes de Piedra Buena. Me encantaría conocer su historia, su gente, conocer un poco más también sus anécdotas y las vivencias, porque no es solamente difundir la música y no es simplemente escuchar la radio, sino también es importante conocernos nosotros como personas del lugar que habitamos, en el que vivimos, y hacer conocer también nuestra propia historia. Y los medios de comunicación están para eso, para difundir el espacio y difundir el quehacer de cada lugar y cada paraje, indudablemente. Por eso los invitamos desde la radio y los invitamos desde el programa a que nos hagan llegar sus historias, sus anécdotas, sus comentarios, porque es importante conocernos un poquito más desde Piedra Buena y a través de la 95.5 Láser y llegar a través del programa del litoral al país. Vamos en busca de una pausa comercial, porque ellos también quieren hacerse conocer en el aire de la radio y en el espacio del litoral al país. Los auspiciantes forman parte también de nuestro encuentro. Pausa y volvemos.
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2: Estamos de vuelta. Regresamos de la pausa comercial de la radio. Muchas gracias a todos los auspiciantes que comparten, obviamente, la programación, que día a día se tienen que sumar para seguir acompañando a los medios de comunicación y para que podamos seguir acompañándolos a ustedes a través de los distintos programas que la emisora pone al aire. Ahora nosotros los invitamos a compartir nuestro mini recital en este escenario imaginario del litoral al país.

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1: así compartíamos el mini recital chamamecero en este día aquí en el programa del Litoral al País. Y agradecido la infinidad de mensajes que llegan a la producción y me van contando, mientras tanto vamos armando el programa, de que nos van felicitando y pidiéndonos otros artistas más que sumen. Por supuesto que los próximos programas venideros, y mientras tanto la radio disponga del espacio del Litoral al País, vamos a poder seguir brindándoselo. Queridos amigos, momento litoral, momento del Litoral al País.

0: en el cantor Oscar Ríos. Desde entonces sembraron melodías que el chamamecero grabó en sus sentidos, de este chamamé dedicado de los reyes a los amigos.
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Aquí seguimos compartiendo este encuentro chamamecero en Del Litoral al País a través de la radio, aquí en Piedra Buena, en esta querida provincia de Santa Cruz, aquí en la Patagonia. Mientras tanto, en el norte del país también se escucha la radio, y también en la Patagonia, y también en la Mesopotamia, y en Cuyo, y por qué no, en los países limítrofes de nuestra querida Argentina. Así suenan los acordeones en esto que es Del Litoral al País.

0: Estamos en el aire de la radio, estamos compartiendo con ustedes este encuentro de chamamecero. Y yo en programas anteriores les dije que quería compartir algo de nuestra querida amiga que comparte el programa también de su casa y que nos sigue a través de la página web, mi querida amiga María Ofe. Y la vamos a compartir en este encuentro, yéndonos un poquito a Misiones. Sí, señor, porque también la Mesopotamia tiene sus músicos y sus cantores. Y aquí lo vamos a compartir a esta queridísima amiga que forma parte como oyente del programa, y hablamos de María Ofelia.
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1: Muy bien, queridos amigos, vamos culminando este encuentro chamamecero aquí en el aire de la radio. Por supuesto, nos estaremos volviendo a encontrar nuevamente aquí en la 95.5 en otra edición más del Litoral al País. Quedan todos ustedes invitados a seguir formando parte de nuestra querida música litoraleña. Y en este espacio tan importante que la radio le está dando a los músicos chamameceros para que nuestras propias raíces sigan estando presentes. Nosotros nos volveremos a encontrar, Dios mediante, en la próxima edición en Del Litoral al País.
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Hola, soy Beto Orlando y muy buenas tardes para todos los amigos de la Patagonia. Un poco frío a veces en invierno, pero realmente el calor humano de la gente es maravilloso. A mí me encanta ir para allá porque llevar las canciones, traer los recuerdos. Para todos los oyentes de este hermoso programa, con los recuerdos al hombro, ya que soy el padrino de ese programa que tiene tanto tiempo al aire y que cada vez aparentemente tiene mucho más éxito. Para vos, amigo Ruiz, es un placer enorme para mí saludarte.

si es por la gente, tengo que estar una hora y pico arriba del escenario cantando todos aquellos éxitos. Dios del olvido, tú eres mi destino, nuestro juramento, un hombre triste, un trovador en el olvido, Dalila, estoy contando los días, éxitos que grabé con los Cuatro Soles y muchísimos más. Bueno, para todos los oyentes de este hermoso programa con los recuerdos al hombro, les mando un abrazo enorme de aquí de la distancia y le digo que aguante con los recuerdos al hombro.

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Qué lindo es escuchar ese, bueno, esta cortinita que nos dice salgan, porque ya hay gente del otro lado que los está esperando. Quieren compartir mucha música, casi nada de palabras, en esto que es Con los Recuerdos

¿Cómo le va, señora, abuela? ¿Cómo le va tanto? Bueno, no sé si mucho tiempo, 7 días. No, no es tanto. Así que estamos preparaditos para empezar el programa con mucha música y de aquella, van a escuchar temas que hace mucho, mucho que no escuchás. ¿Cómo les va?

Bueno, vamos a comenzar. Linda cortina también. Saldré a buscar al amor. Primer invitado de hoy. Primer tema lo trae Juan Antonio. El tema lo conoces ahora, ahora vivo, de recuerdos. Aquí en Con los Recuerdos al Hombro. Juan Antonio canta.

0: Él se llama Juan Antonio. Lo apodan el negro Juan Antonio, cantando esa canción que ya conoces ahora, Vivo de Recuerdo. Lindo tema. ¿Te acordás que lo canta Beto Orlando? Ahora Vivo de Recuerdos.
1: Viene

les comentaba que hoy, si se quedan en el programa, van a escuchar temas muy bonitos, muy añejos, y algunos que sí te vas a acordar. Pero la propuesta es que te quedes por ahí, nosotros por acá, para seguir difundiendo más temas de ayer. Canta Darío Galván, gira, gira mi corazón.

Hoy estamos con mucha música de ayer en Con los Recuerdos al Hombro. ¿Cuánto hace que no escuchaba esa canción? ¡Qué bonita! Por cierto, la tenemos preparadita ahí. ¡Vuelve la buena vida con los brujos! ¿Te acordás de ellos? ¡Vuelve la buena vida!

0: es así nomás, con los recuerdos al hombro, de pronto te llevas arriba con mucho ritmo, como Vuelve la Buena Vida, recién Los Brujos, y ahora estamos más suavecitos para ponerse melancólicos, para pensar un poquito, para recordar aquellos viejos tiempos. A Los Ángeles Negros son los invitados nuestros, nos cantan una bonita canción. A ti.
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y claro, puede haber whiskies y placeres, todo lo demás, pero también, y no te olvides, que puede estar la condena a ti por Los Ángeles Negros.

qué lindo. A veces cuesta un poquito hacer el programa, pero del otro lado están ustedes que siempre están predispuestos a escuchar a Con los Recuerdos al Hombro. Y ya lo hicieron hoy Juan Antonio, Darío Galván, Los Brujos, Vuelve la Buena Vida, Los Ángeles Negros, Recién a Ti, ahora José Augusto, Semáforo Rojo. ¡Qué buen tema para escuchar!

Bueno, como le pedíamos que se queden por acá, porque hoy tenemos unos temas maravillosos. Qué lindo recordar, buscar y encontrar esos viejos temas. Vamos de a poquito. ¿Te acordás de Pomada, del primer Pomada hace mucho tiempo, años? Eran muchachitos, muchachitos lo de Pomada. Vamos a recordarlo. Pomada.

Qué bueno, qué lindo, qué bonito recordar a este tema, Pomada, Abrázame Fuerte, Amor. Qué lindo.

Esto sí que es recordar, viene bien con los recuerdos al hombro, traerles todas estas canciones muy añejas. Pasaron por aquí Juan Antonio con Ahora vivo de recuerdos, Darío Galván, Gira mi corazón, Los Brujos, qué lindo, Vuelve la buena vida. Después vamos a volver a escuchar seguramente a ese tema musical. Ángeles Negros, A ti. También José Augusto, Semáforo Rojo. Pomada, recién, Abrázame fuerte, amor. Ahora vamos a recordar y, ¿por qué no?, a escuchar el saludo de Ricky Maravilla y que nos cante Ricky Maravilla un buen tema que se llama Como caramelo de limón. El saludo, Ricky, por favor.

0: Hola, queridos amigos, les saluda Ricky Maravilla con mucho, mucho cariño. Con los recuerdos al hombro, ahí estamos con toda la alegría, mucho baile y Ricky Maravilla.
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0: Con los recuerdos al hombro y Ricky Maravilla.

0: Los moros con Carlitos Suárez, mi gran amor se ha ido en Con los recuerdos al hombro.
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0: De verdad, señora, primero apuesto 10-1 que usted está tomando mate ahora, ¿eh? Está tomando mate y escuchando Con los recuerdos al hombro. Y ustedes también, vecinos, amigos, que están limpiando un poquito y con la compañía de nuestro programa. Y a mí, en verdad, hacer el programa Con los recuerdos al hombro es como un cable a tierra. Así que hay Con los recuerdos para mucho tiempo más. Vamos a escuchar e invitar a Manolo Otero, ¿sí? Vuelvo a ti, Manolo Otero, para vos.
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Gracias, Manolo Otero. Tan lindas canciones. Vuelvo a ti, se llama este tema. Gracias, Manolo Otero.

De pronto, digo, por ahí si escuchan un pequeño error, me disculpan. Sí, yo sé que ustedes lo saben hacer, así que lo importante es hacer con los recuerdos al hombro. Como, por ejemplo, recién Manuel Otero, una canción muy añeja, Vuelvo a ti. Ahora vamos a invitar al padrino del programa, Beto, va a cantar En tu vida nadie como yo.

0: Beto Rando canta.
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nuestra continuidad con los recuerdos al hombro. Todavía hay mucho, mucho por recorrer, si bien ya han paseado su música por aquí varios, por ejemplo, los últimos, Manolo Otero, Vuelvo a ti, Beto Orlando, En tu vida nadie como yo. Momento de invitar, por supuesto, a un grupo que ha hecho bailar a multitudes, los Guaguancó, en vivo, Quiero un sombrero. ¡Vamos a bailar!

Por supuesto, yo les aclaraba cuando empezamos que se queden por aquí, que íbamos a tener muchos ritmos, muy lindos temas para recordar. Recién nomás, los Guaguancó, Quiero un sombrero. Y ahora me parece que te vas a acordar cuando lo anunciemos de este señor que se llama Ronnie. Ahora me toca a mí, se llama el tema. Un tema que fue muy escuchado, muy difundido en los 90, a mediados de los 90, casi final de los 90 y un poquito 2000. Ronnie, para que nos acompañe, Ahora me toca a mí. A ver si lo recordás.

Me pongo a mirar por aquí y digo con cuál tema me quedo hoy. Mirá, estuvimos acompañados de grandes, Juan Antonio, Ahora Vivo de Recuerdos, el tema de Beto, ¿no? Darío Galván, Gira mi corazón. Los Brujos, que no te dice nada, pero el tema, buenísimo, tremendo. Vuelve la buena vida, que después, si nos acordamos, de pronto por ahí nos despedimos con ese tema. Después escuchamos un temón, Los Ángeles Negros, A ti. José Augusto, Semáforo Rojo. Pomada del primer tiempo, de la primera hora, Abrázame Fuerte. Ricky Maravilla, buenísimo lo de Ricky Maravilla, Como Caramelo de Limón. Los Moros, Mi Gran Amor Se Ha Ido. Manolo Otero, Vuelvo a Ti. Beto, Orlando, En Tu Vida Nadie Como Yo. Y ahora, recién nomás, escuchamos a los Guaguancó en vivo, Quiero un Sombrero, al cordobés Ronnie, Ahora Me Toca a Mí, y ahora Juan Ramón, Mete y Saca, Saca y Mete, Mete y Saca.

0: Él es el gran Juan Corazón. Cantó un tema que seguro lo adivinás. Mete y saca, saca y mete. Mete y saca, Juan Corazón, en Con los Recuerdos al Hombro.
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Ya la cortinita nos indica que vamos a empezar a compartir, a disfrutar, ¿por qué no?, de estos temas suavecitos. Si hay suavecitos lindos, este es uno de ellos. Seguro que usted, señora, señor, lo va a recordar, va a murmurar y va a decir: ¿cuánto hace que no escucho ese tema? Por Dios, ¿cuánto hace? Le pregunta al marido, el marido no sabe, la abuela tampoco, pero sé que hace muchísimo no escucha a él. Se llama Ismael, el tema Cuestión de Piel.

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Buenísimo el tema, señora, señor. Cuestión de piel, Ismael Temón.

Siempre es bueno poder recordar a estos intérpretes. Y bueno, decíamos, ¿por qué no buscar algo de Alberto Cortés? Y uno buscando siempre encuentra. Encontramos 4 o 5 temas y nos quedamos con este, el del perro, ¿no? ¿Quién no tiene un perro en la casa? ¿Quién no tuvo un perrito ya seguramente muerto, fallecido? Y este tema encaja perfectamente. Más si el perrito es de esos inquietos que al final todos somos dueños de ese perro, todo el barrio lo conocemos, se mete en nuestra casa y hacemos también la compañía a los que están solos. Este es el tema de Alberto Cortés. Escúchelo bien. Callejero.

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Bueno, ahí estábamos compartiendo este bonito tema. Estos son temas que llegan realmente al corazón para las personas con sensibilidad. Siempre me dio mucho que pensar ese tema y cuánta verdad tiene, ¿no? Los que tuvimos algún perrito, que ya no lo tenemos, por supuesto, el tema viene perfectamente bien. Callejero Alberto Cortés.

levantamos o levantemos un poquito el ánimo después de Callejero y después del tema de Ismael, dos temones. Ahora, para cambiarle un poquito el ritmo, para que haga un poquito de palmas, para que, bueno, mueva un poquito ahí el cuerpo. ¿Te acordás de Tony Ronald? ¿No te acordás? El tema Lady.

0: Él es Tony Ronald, ¿te acordás? Lady Banana, para recordar.
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0: la señora le decía al esposo, hoy está raro con los recuerdos al hombro. Algo está que no sé qué, algo no es normal. ¿Qué pasa? Lo que pasa, señora, es que hoy estamos difundiendo temas de lo que llamamos la movida tropical de los 90, con Ricky Maravilla, con Sebastián, como ahora Miguel Conejito Alejandro. No lo vamos a poner todos los programas, no, solamente hoy quizás alguno, para recordar que viene tan bien a estos grandes. Miguel Conejito Alejandro, ya es tiempo, nena. ¿Te acordás de él? ¡Báilalo!
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Antes que no todos los programas vamos a tener este tipo de música, aunque podría ser, también es recuerdo, y el programa Con los Recuerdos al Hombro va a tratar de insertar a los que más puedan. Bueno, Tony Ronald, Lady Banana, qué lindo recordar ese tema, Miguel Conejito, Ya es tiempo nena, Tiberio, el que grabó otros temitas que después se lo voy a contar, Saldré a buscar al amor. Cante, cante y disfrutemos.

0: A Tiberio siempre es bueno recordarlo aquí en tu programa de hoy. Saldré a buscar al amor. Buen tema.
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Una vez les dije que es mi opinión, simplemente mi gusto, como el suyo, ¿no es cierto? Que en temas lentos, si me apuran un poquito, dije y digo que Volveré es el que más me gusta. Y lo tenemos en distintas versiones. Por ejemplo, esta, Operador, un poquito en Volveré. Poquito, poquito.

Vuelvo a decir que es solo un gusto mío. No quiere decir que ustedes piensen lo mismo, aunque sé que hay muchas personas, muchos oyentes, hombres, señoras, que piensan lo mismo, ¿no? Que Volveré es uno de los mejores temas. Bueno, vamos a recordar también ahora a Joan Manuel Serrat, para que te recuerdes de él. ¿Qué va a ser de ti? Canta Serrat. Buen tema también.

Él es Juan Manuel Serrat, otro grande, cantó ¿Qué va a ser de ti? Buen tema musical, buenísimo.

cuánta música, empachado estamos de tanta música, sí, empachados. Bueno, mira, yo te voy a contar lo siguiente. El próximo tema musical se llama Cuando yo te sentía mía. ¿Bien? Cuando yo te sentía mía. Te voy a decir que lo canta Juan Manuel Usín, pero no te voy a decir con quién, qué grupo, cómo se llama el grupo. Solamente Usín, un buen tema, Cuando yo te sentía mía. Después te lo cuento, dale.

Juan Manuel Usín, cuando yo te sentía mía. Bueno, señora, señor, te cuento un poquito acerca, por ahí lo adivinaste ya, el grupo. Es medio inconfundible, ¿no? Te puedo decir que se llama Juan Manuel Usín, que fue pareja, aunque no viene al caso porque no me importa, a nadie le debe importar, simplemente un comentario. Fue pareja por mucho tiempo de Gladys La Bomba Tucumana. Juan Manuel Usín grabó con Pomada. Ah, ¿lo había sacado?

0: ¿Te acordás que los primeros Pomada, si ves un videíto o por ahí alguna cosita que te hace acordar Pomada, tenía dos cantantes, ¿sí? Bailaban, se ponían vincha, bueno, eran bastante particulares. Uno es nuestro querido y recordado Pedrito Carreras, y el otro muchachito que andaba por ahí se llama Juan Manuel Usín. Recién cantó Cuando Yo Te Sentía Mía. Los Pomadas siempre están acá en Con los Recuerdos al Hombro.
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Amiga, vecinos, le hago una preguntita. ¿Qué piensan ustedes de la Leo? Por ejemplo, seguro tiene algún pensamiento. Yo, por ejemplo, tengo que hacer un día de estos un programa, un tributo también a la Leo, porque han pasado varios cantantes y, bueno, tantas cosas lindas para la música. Y ahora están con los recuerdos al hombro. El Cuarteto Leo, Yo Renaceré. ¡Qué buen tema para escuchar! ¡Dale gas!

mí me parece que al contenido musical de este programa de hoy es para guardarlo y para recordarlo. Muy buenos temas particulares. Recién el Cuarteto Leo, Yo Renaceré, Greco. ¿De Greco te acordás? El tema, ¡ay! ¡Ay! ¡Qué hermoso es!

Qué lindo escuchar al cuarteto, Este tema, pensá un poquito, y dice que tiene una lora, y le preguntan al dueño, ¿cómo se llama esa lora? Y el hombre le dice, ¿cuál? ¿Cuál? ¿Cuál? ¿Cuál? ¿Cuál se llama la lora? Cuarteto Imperial, la lora se llama ¿cuál?

0: y la lora se llama ¿Cuál? El Cuarteto Imperial, para recordarlo.
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0: Momento de compartir, disfrutar, escuchar buenas canciones de ayer. Te pido que te quedes ahí escuchando este tema que seguro te va a gustar. Para recordar a Sebastián, Amaré una ilusión.

0: Buenísimo el tema, es Sebastián, Amaré una ilusión.
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A este tema no lo ponemos por ponerlo nada más, sino que recordarlo a él, agradecerle por lo que ha hecho con la música durante tantos años, Sergio Denis. Muchas gracias por su música, por su talento. Sergio Denis va a cantar en Con los Recuerdos al Hombro Los Sonidos del Silencio. Sergio Denis, muchas gracias.

0: Sergio Denis, te invito a que te quedes acá con nosotros, en Con los Recuerdos al Hombro. Sergio Denis, muchas gracias por El Sonido del Silencio.
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0: Y sí, Con los Recuerdos al Hombro tiene eso y mucho más. Vamos al encuentro de los diablos. ¿Te acordás de este tema? Vamos, vamos a la playa, los diablos.

A este tema, amiga, amigo, se lo vamos a deber, ¿eh? Por, no sé, por ahí en el próximo programa. Nos vamos por hoy. ¿Y qué te dije? Que nos íbamos a ir con ese tema de los Brujos, tan bonito. Vuelve la buena vida. Te digo simplemente chau, chau, chau. Que la pases bien. Feliz recuerdo. Gracias por estar.

Hola, soy Beto Orlando y muy buenas tardes para todos los amigos de la Patagonia. Un poco frío a veces en invierno, pero realmente el calor humano de la gente es maravilloso. A mí me encanta ir para allá porque llevar las canciones, traer los recuerdos. Para todos los oyentes de este hermoso programa, con los recuerdos al hombro, ya que soy el padrino de ese programa que tiene tanto tiempo al aire y que cada vez aparentemente tiene mucho más éxito. Para vos, amigo Ruiz, es un placer enorme para mí saludarte.

si es por la gente, tengo que estar una hora y pico arriba del escenario cantando todos aquellos éxitos. Dios del olvido, tú eres mi destino, nuestro juramento, un hombre triste, un trovador en el olvido, Dalila, estoy contando los días, éxito que grabé con los Cuatro Soles y muchísimos más. Bueno, para todos los oyentes de este hermoso programa con los recuerdos al hombro, les mando un abrazo enorme de aquí de la distancia y les digo que aguante con los recuerdos al hombro.

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